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0: merecen por esos aplausos. Thank you. Se llama Qué Casualidad.
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2: ¿Qué tal? Muy buenos días, les saluda Eli Venegas y este es el breve informativo del bueno, la mala y el feo. Trump anuncia oficialmente que Estados Unidos e Irán llegan a un acuerdo para poner fin a la guerra. Donald Trump afirmó este domingo que Washington e Irán alcanzaron un acuerdo para poner fin al conflicto entre ambos países y anunció medidas para reabrir el estrecho de Hormuz. Sin embargo, autoridades iraníes han mostrado cautela sobre el calendario de la firma y no han confirmado plenamente para que el pacto vaya a formalizarse de inmediato, por lo que varios aspectos del anuncio permanecen pendientes de verificación oficial. Irán nunca tendrá un arma nuclear, asegura J.D. Vance tras el anuncio del acuerdo de paz con Estados Unidos. El vicepresidente J.D. Vance aseguró este domingo que Irán nunca tendría un arma nuclear luego del anuncio de un acuerdo de paz entre Washington y Teherán, que busca poner fin a más de 100 días de conflicto armado y establecer la estabilidad en una de las regiones más sensibles para la seguridad mundial. Durante una entrevista, Vance calificó el entendimiento alcanzado entre ambos países como una victoria significativa para la política exterior estadounidense y sostuvo que el pacto representa un avance hacia uno de los principales objetivos estratégicos de la administración del presidente Donald Trump. Exnuera de Donald Trump comenzará la segunda fase del tratamiento contra el cáncer que padece. Vanessa Trump, ex esposa de Donald Trump Jr., se sometió a una cirugía para vencer al cáncer de mama y está por iniciar la segunda fase de su tratamiento. Hace poco más de 3 semanas, la ex esposa de Donald Trump Jr., hijo del actual presidente de la nación, publicó en sus redes sociales que durante una revisión médica de rutina le fue detectado el cáncer de mama. Hasta aquí llegamos con el breve informativo del bueno, la mala y el feo, les informó Eli Venegas. En redes sociales, Eli Venegas Radio. Excelente día.
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3: A ver, vamos a regresar con la enchufada. Tenemos.
4: ¿A quién?
3: El teléfono de un compita que limpia albercas. Saludos a todos los que le dan mantenimiento a las alberquitas.
4: A la alberca.
3: Nos vamos a nadar. Ahorita vamos a marcarle enseguidita. Además, síguenos en YouTube, arroba bueno mala feo, ahorita más al rato en vivo, y hoy hay lana del golazo.
4: No, hombre, son 3 preguntas facilísimas para que te lleves hasta $1,000.
3: ¡Dólares! La regresamos con la enchufada, ¿eh?

0: La Chayito, bien triste, bien agüitada.
1: ¿Qué pasó?
0: Pues nada, nomás se había muerto el feo.
1: Ay, no.
2: Ay, ojalá.
1: Hay que revivirlo.
0: Pues, ¿qué creen? Como a las 2 semanas andaba bien triste la Chayo, deprimidona.
1: Pues sí.
0: Dicen que la costumbre es más fuerte que el amor.
1: Y también.
0: Andaba agüitadona la Chayo. Entonces, así, haciendo sus cositas y todo el rollo, de repente, ándale que... distraída.
1: No, cállate.
0: Terrible accidente.
1: Ese chiste está muy drástico.
0: Terrible accidente.
1: Sí.
0: Y que se va al cielo la Chayo y ahí a lo lejos.
1: Ey.
0: Como que reconoce las botitas sucias.
1: Chiquititititititas.
0: ¿Qué digo botitas? Botitititititititas.
1: Con un microscopio las ves.
0: Ni el ratón vaquero se atrevió a ponerse botitas tan pequeñas. Y que lo ve de lejos y le dice: ¡Andrés! ¡Andrés! Y voltea aquel.
2: No te creo. Porque el feyo no va a llegar al cielo.
1: Claro.
0: Bueno, digamos en el purgatorio. Estaba viendo a ver si todavía subía. Ya tenía 2 semanas esperando. ¡Andrés! ¡Andrés! Y voltea y dice: ¿Chayo? ¡Sí, mi amor! ¡Por fin vamos a estar juntos para la eternidad! Dijo: ¡Ey, ey, ey, ey, ey, ey, tranquila! El contrato decía hasta que la muerte los separe.
1: Y huye.
0: Yo ya
1: ese
0: estuvo.
1: Ese chiste parece realidad.
0: Ah, no. Esto
1: es una historia verídica.
0: Esto va a pasar.
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0: ¡Enchufada! Vamos a una enchufada, Pau.
1: ¿Sí?
0: Este vato limpia albercas.
1: Ok.
0: Entonces dile que... te dejó el agua muy chocolatosa.
1: Ok. Chocolate, ¿eh?
4: Bueno.
1: Oiga, me dicen que usted limpia albercas.
4: Sí, yo soy.
1: Oiga, tengo un problema bien fuerte. Fíjese que ayer vinieron a mi casa y me limpiaron la alberca. Y me la dejaron como con chocomilk.
4: ¿Cómo que con chocomil? ¿Como chocomil?
1: Sí, le pusieron como algo que la dejaron así como cafecita, como chocomil. Y pues, ¿qué cree? Que mi hijo se lanzó a la alberca y tenía hambre. Y se tomó un buen de chocomil. Y ahora lo tengo acostado y no reacciona.
4: Ah, pues va a ser como Pancho Pantera. Porque con ese chocomil va a crecer más rápido.
1: Porque, póngase serio, señor. Es mi hijo el que está desmayado por el chocomil. ¿Qué tal si le da diabetes?
4: No, pues no le va a dar diabetes. Porque Pancho Pantera era más fuerte y era muy sano.
1: ¿Qué clase de señor limpia albercas es usted que se está burlando de mí?
4: Mire, señora, no me esté gastando el tiempo, porque la verdad no le creo que la alberca esté como chocomil, porque hago bien mi trabajo.
1: La alberca está como chocomil y el niño está ahí. ¡Pancho Pantera, despierta! Y a mi hijo le voy a poner el Pancho, pero está bien tirado. ¿Qué le hago? ¿Qué le puso la alberca? Mejor me lo hubiera puesto de fresa, no manche.
4: Pues para la próxima le ponemos de fresa y vainilla.
1: No se ande burlando, no queremos napolitano. ¿Qué le hago a mi hijo para que despierte?
4: Mire, señora, la verdad no tengo su tiempo para que esté bromeando conmigo, porque yo hago bien mi trabajo, así es que no me quite mi tiempo, por favor.
1: No, mínimo, me lo hubiera puesto sin azúcar.
0: vamos a marcarle tres.
1: Aquí te traje chocomil.
2: No, al pelón, si usted le sube la azúcar.
4: Bueno.
1: ¿Por qué me cuelga? Ya ni la muela. Oigan, mi hijo no despierta. Tal vez ese chocomil que estaba pasado.
4: ¿Pasada usted con estas bromas que me está haciendo?
1: ¡Despiértate! ¡Despiértate! ¿Qué tienes, hijo?
5: Es que me tomé todo el agua.
1: ¿Pero era agua o era chocomil? ¡Ay, qué asco! Ahora véngame a limpiar, Pancho Pantera.

0: esto.
1: Oiga, chavos, vamos a regresar con aunque usted no lo crea.
2: Sí.
1: Hay gente que se gastó los ahorros.
2: ¡Mis ahorros!
1: A lo mejor vendieron el carro.
2: Sí.
1: ¿Qué hicieron para comprar un boleto del mundial? ¿Qué hiciste, paisano?
2: Vendieron un riñón.
1: Donaron sangre. ¿Qué hiciste? 1-855-370-3100. Están incomprables ciertos boletos.
2: No, están
1: boletos,
2: de locos. Ayer sí. Yo quise buscar porque
1: no.
2: Todavía el señor Molinar no me da mi boleto. Y es de locura, en la vida pagaría por eso.
1: El partido no, ya pasó.
2: Ay, no, ¿sí?
1: No,
2: me muero.
1: Pau, la FIFA todavía no los da.
3: Ay, no, Mariano.
1: A ver, ahorita
3: regresó el mundial y la FIFA no te lo ha dado.
1: Hay que hablar con Infantino ahí, güey, sí. A ver qué está pasando.
2: Hay que marcarle.
1: Paisano, ¿tú qué vendiste o conoces a alguien que se endrogó gacho con unos boletotes? 1-855-370-3100.
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1: A ver, vamos a regresar a continuación con, aunque usted no lo crea, hay gente que se gastó los ahorros, vendieron el carro, todo para ir al mundial. ¿Conoces a alguien que le invirtió una lana? Güey, los boletos están carísimos. 1-855-370-3100. Ahorita regresamos con tus llamadas enseguida, ¿eh?

0: Chavos, aunque usted no lo crea, hay gente que se ha gastado los ahorros, ha vendido el carro, etcétera, todo para comprar y vivir la experiencia del mundial.
1: Oye, sí.
2: Y para partidos que ni sirven para nada.
1: Oye, hay personas que he visto.
0: No, don Tra. Hasta ahorita todos los partidos han valido la pena, ¿eh? Para mí, creo.
1: Sí. No, oye, pero he visto personas de la tercera edad, sin agraviar al presente, ¿verdad? Que están yendo. No, el don Tela.
2: Yo era un niño.
1: Ah, sí. Oye, no, que venden y que la familia vende muchas cosas, todo para poder llevar a los abuelitos al mundial. No, Eso está bien bonito.
0: Pues mira, ahorita toda la familia anda con que, ay, que el mundial y que nada. Ahora sí, ya quieren. Ahora sí, ya quieren, ¿no? Pero hace, el detalle está de que hace como, ¿qué te gustan? Como 8 o 9 meses que salieron a la venta.
1: Sí.
0: Mucha gente no se prepara, no sabía que el mundial estaba aquí.
1: Sí.
0: Entonces, ¿qué hacen? Ya cuando ven la euforia, la fiesta, la gente encima dice,
1: ay, que yo quiero ir, hay que ir.
0: ¡Quiero ir! Te metes a checar los boletos.
1: Eso pasó ayer en mi vida.
0: Oh, sorpresa. Dices tú, ¿qué está pasando?
1: Oye, me metí a ver dos tipos de boletos.
0: A ver, ¿cuál?
1: Uno de la NBA. Decían, a partir de $11,000.
0: Ah,
1: y yo dije,
0: ¿para la final?
1: Sí. Y yo dije, ah, seguro estoy en mi página de pesos. ¡No! A partir de $11,000. Sí, pues, bueno, casi me desmayo.
0: La final de la NBA, claro.
1: Y luego dije, ay, a ver, qué padre, voy a verme en los partidos.
0: ¿No te acuerdas las películas esas que te gusta ver, Pao? Los de
1: Space Jam.
0: Aparte, pero los chick flicks.
1: Sí.
0: Que de repente el vato le dice a la chava, y tengo un par de boletos para la final del. ¿Eh? ¿Qué?
1: No manches.
0: La usan mucho los gringos.
1: Oye,
0: en las películas.
1: ¡Qué locura!
0: Sí.
1: Y también busqué para ir a ver cualquier partido de foot.
0: Ajá.
1: No te pases. Dije, quiero ir a ver a Cristiano Ronaldo porque lo vi bajándose del avión.
0: Sí, sí, claro.
1: Con su super maleta y su cara perfecta.
0: Hay tantos asientos esperándote.
1: Oye, ahí 4,000. Iniciando de $4,000. ¡Uno!
0: En la pajarera.
1: No, mejor lo veo en mi casa y le hago zoom.
0: A ver, paisano, comadre, ¿tú qué onda? ¿Conoces a alguien que se endrogó machín con boletos para el mundial? ¿Sabes? ¿Partidos que han valido la pena, sí o no? Para mí, hasta ahorita, todos los partidos que he visto.
1: Sí.
0: Que han sido todos.
1: ¿Los has visto todos?
0: Todos.
1: ¡Estás loco!
0: ¿Por qué, Pao?
1: ¡No manches!
0: No, y la verdad, se está viviendo un mundial con todo, ¿eh? La verdad.
1: ¿Cuál ha sido tu partido favorito
0: cargadito
1: hasta ahorita?
0: Híjola, yo creo que el de Japón estuvo muy bueno, creo que el de Brasil también estuvo muy bueno, el de Brasil contra
1: Marruecos.
0: Marruecos estuvo espectacular, creo yo.
1: Yo creo que el de México fue el mejor, porque es el único que he visto.
0: No,

0: No, la neta, el de México sí le faltó, ¿eh? Oye, el de Estados Unidos.
1: Oye, wey, escuchaba a mis
0: Estados Unidos
1: gritar.
0: Contra Paraguay, no manches.
1: Sí, ahí esta vez ganamos.
0: Muy cañón, la verdad. Un Estados Unidos que se creció, ¿eh?
1: Sí.
0: Compadre, tú te endrogaste, conoces a alguien, un vecino, un primo. 1-855-370-3100. Señoras y señores, porque los boletos más caros en este momento son nada más y nada menos que...
1: No, están de locos.
0: Para la gran final del mundial.
1: Sí.
0: Y mucha gente va a decir, ay, ¿a poco ya están en la venta?
1: Ya.
0: Están a la venta, va a ser en New Jersey, en el MetLife, New York, New Jersey. Hasta $33,000 los boletos.
1: Yo vi iniciando, porque yo me puse ayer a stalkear, dije, a ver si me compro un boletito. No, para la final, claramente, ¿no?
0: Ajá.
1: Me metí y decía, desde $9,000.
0: ¿Qué?
1: Donde yo entré. Desde, y yo así, me metí a ver el boleto hasta arriba. ¿Quién va a pagar eso?
0: Oh, y el estadio ha estado, todos los estadios.
1: Sí.
0: A reventar. O sea, no cabía un solo alfiler.
1: ¿Cuánto dinero? No lo puedo creer, real.
0: De hecho, el Brasil-Marruecos estaba sold out, más de 80,000 personas en el, donde se va a jugar la final.
1: Sí.
0: El MetLife Stadium. Y, carísimos. Esos boletos de Brasil-Marruecos es final adelantada. Está muy, muy bueno el partido. $33,000 por un boleto. Señores,
1: no manches.
0: Ese es el precio oficial más alto publicado por la FIFA por un asiento individual premium. Ahora.
1: ¿Y qué te incluye? ¿Que también te haga masaje el finalista o qué?
0: Sí, todo. No, son categoría, le llaman ellos front. Categoría front.
1: Sí.
0: Además, también hay boletos, por ejemplo, normales, categoría 1. Entre el más barato, $8,700 a $11,000. Son los asientos de mejor vista, pero sin hospitality.
1: Sí.
0: O sea, tú tienes que...
1: Sin el masaje.
0: Sin el masajito, sin el... Hola, señor, ¿cómo está usted? Todo eso.
1: Oye, que te digan lo que te digan. ¿Por cuántos miles de dólares cambian? Hombre,
0: ahora
1: que ni me saluden.
0: Te tengo algo más cañón todavía.
1: ¿Qué?
0: Ahorita les platico todos los detalles, ¿eh? Estamos hablando ahora de millones.
1: Ay, cállate la boca, quiero pagar millones de dólares.
0: Millones. Hola, Joel, bienvenido, ¿qué me te ha dado?
1: No.
2: ¿Cómo andamos?
0: Saludos, carnalito. Aunque usted no lo crea, hay gente que vendió el carro, se gastó los ahorros. ¿Conoce a alguien, Joel?
2: Mi vecino Mauro, él compró boletos para... Ya ni le pregunté qué partido, porque ayer fue a pedirme porque no traía ni para la gas.
1: No te pases.
0: ¿Qué?
1: ¿Qué vendió no para poder ir?
0: Pero en el mundial, güey.
2: Compró sus boletos, pero pues dice, pues ahorita estamos esperando que nos llegue la tarjeta de la escuela de los niños para comprar comida y pues préstame para la gas, dijo, porque no tenemos nombre.
1: No manches. Oye, ¿y no sabes qué vendió o qué hizo por comprarlos?
2: Gastó todo el dinero, todo su cheque, todo se le fue ahí.
0: Oye, papi, ¿y para qué partido? ¿Para qué partido? ¿Cuál de todos?
2: Es lo que no le pregunté porque le dije que no, que ya ni la friega. O sea, ¿cómo vas a dejar a tu familia sin comer y sin nada?
0: Sí.
2: Y está esperando una tarjeta del gobierno y que alguien le preste dinero. O sea, le está diciendo a todo el mundo, préstame nomás de aquí al siguiente cheque, te pago, porque no traen un peso.
0: Anda vendiendo mucho queso este vato, ¿no?
1: Déjalo vivir la emoción.
0: Mucha carne. Oye, Joel.
1: Apóyalo con un 20.
0: ¿Y tú no vas a ir a ninguno, Joel?
2: Nah, yo
0: ¿no te llama la atención? ¿Ha revisado nada? ¿La familia no te ha dicho?
2: No, pues es que como para mí más importante es echar a pasear a mi familia que ir a, ir a sentarme en un lugar a ver un partido. O sea, $4,000, yo puedo hacer varias cosas con ese dinero.
1: Los inviertes y los haces millones de dólares.
0: Pero la experiencia, Joel, ¿cuándo va a regresar un mundial aquí a casa?
1: Pero lo puedes ver de la tele.
0: Eso sí.
1: Si pero te no compras mejor una buena tele.
0: No es lo mismo que en el estadio, pa.
1: Ya sé.
0: Bueno, eso dice.
1: Mira, yo digo que te compras una buena tele, inviertes una lanita y ya estás.
0: Ándale, a ver, compadre, ¿tú conoces a alguien que se gastó los ahorros? Vendieron hasta el carro. 1-855-370-3100. Ahorita regresamos con tus llamadas, ¿eh?

0: gente que se gastó los ahorros, vendieron el carro, todo por comprar un boleto para el mundial que ahorita están incomparables.
1: Está de locos, pelón, la neta, o sea, yo te lo juro, dije, ay, voy a vivir la experiencia. Ajá. Porque no he recibido tus boletos. Y dije, ya, a ver cuándo, en qué momento.
0: El café.
1: De locura.
0: Se me atoró el café.
1: Ay, espérate. Respira, Maniwi, respira.
0: La FIFA, Pau. La FIFA, fíjate que ahorita.
1: ¿Pero por qué?
0: No han mandado, creo que te va a tener que regresar todo tu dinero, ¿eh? Ahí con la penita.
1: No, muchas gracias.
0: Ahí con la penita.
1: Muchas gracias, pero no.
2: De seguro ya están a la venta en la internet.
1: No lo dudo, ahorita me voy a meter a su Facebook. Capaz de que él los tiene.
0: Chavos, ahí les va, imagínense esto, ¿eh? La reventa oficial en el FIFA Marketplace ha generado, es más, hay un boleto que piden 2.3 millones de dólares.
1: ¿Qué boleto es? ¿Qué pases?
0: Casos extremos de reventa. Yo creo que alguien lo puso nada más a ver si pegaba, ¿no?
1: No más.
0: 2.3 millones. Así que,
1: ¿Y para qué partido es?
0: Creo que es para la gran final. Incluye ubicaciones muy limitadas y paquete especial, dice.
1: Así que te van a dar.
0: Imagínate,
1: no,
0: eso.
1: No, están locos, no hay manera en el planeta.
0: Es que tú tienes tus boletos y me imagino que los puedes poner a lo que tú quieras.
1: Ay, sí, pero no abuses del recurso.
0: Dos, no, no, o sea, 2.3 millones de dólares. Además, por ejemplo, ¿cuánto cuesta un Hospitality VIP? El Hospitality es la experiencia de lujo.
1: Sí.
0: Estamos hablando que vas a recibir asientos privilegiados.
1: Sí, que hay comida.
0: Ándale, todo eso.
1: Luego les dan bebida.
0: Todo.
1: ¿Qué?
0: Va a haber mesero y todo el rollo.
1: No manches, atiéndete tú y gasta menos dinero.
0: Dicen que los paquetes estos, Hospitality, pueden llegar a valer. Y esto sí estamos hablando de cosa de locos. Señoras y señores, hasta 124 mil dólares.
1: Ay, no, no, manches.
0: El boleto.
1: Es ridículo, es ridículo.
0: 124 mil dólares.
1: Te compras una casa. ¿En qué momento vas a decir, prefiero ir a ver un partido yo solo que ir, me compro una casa?
2: Me dan risa.
1: La invierto. ¿Por qué le doy risa?
2: Porque habemos gente que sí tenemos mucho dinero.
1: Sí, pero que tenga dinero no significa que lo esté gastando inteligentemente.
2: Hay 124. Esto no es nada. Y hasta los metes de gastos.
1: ¡Cállese! ¡Lo mete de gastos en dónde si no invita ni una dona!
2: Tienes que aprender a jugar el sistema. El juego de nosotros los ricos.
1: ¿Cuál es de los ricos si usted no?
0: ¿Qué incluye el Hospitality? Comida y bebida premium. Acceso a lounge privado. Mejores zonas en los estadios. Trato exclusivo tipo corporativo, dice por acá.
1: Ay, ay, ay. Se pasan de listos.
0: Imagínate esto. La FIFA está obviamente al tiro y viendo todos los tipos de precios de reventa. Unos suben.

0: otros bajan, pero no, lo que sí es verdad es de que este ha sido el mundial más caro e histórico de todos los tiempos, señores.
1: No, mira, entiendo
0: incomparable, la... incomparable.
1: Entiendo el amor al fútbol, entiendo todo, pero sí es un abuso al recurso. O sea, no es posible que te cuesten ir este costo. O sea, sí. No hay manera. ¿Cuánto te cuesta la comida? La comida está de locos. O sea, mejor llévate tu itacate.
0: Dicen, Pau, que, por ejemplo, un agua está como en $8 o $9. No, una agüita.
1: Manches.
0: Una chela no te anda bajando de $14, $15, $16. Una cheve.
1: No manches. Entonces, no, está muy intenso.
0: Te tienes que ir preparado. Este le han llamado el mundial de los millonarios, ricos. De los ricos. La neta.
1: Qué bueno que yo compré un boleto más barato en el momento preciso. Oye, para ir a ver a... ¿no? ¿A quién voy a ir a ver? Ni sé a quién voy a ir a ver.
0: ¿Sabe?
1: Ni me has dado mi boleto, no, pero el dinero ya lo tuviste.
0: No te preocupes, va a haber un reembolso ahí. No
1: quiero el reembolso. Oye,
0: ¿se han fijado además también, por ejemplo, los precios del parking?
1: No, ¿en cuánto está?
0: Ahora para el Estados Unidos, Paraguay, aquí cerca del SoFi, hasta 300 bolas el parking.
1: No puede ser.
0: $300 estacionar tu carro, el caos que se ha hecho, el trafical.
1: O sea, ¿y cómo llegas a los lugares? Mejor te vas en...
0: No,
1: en carro de aplicación.
0: No estaría mal, pero a veces también no se puede acercar mucho. Entonces te deja unas cuadras antes, tienes que caminar y todo el rollo.
1: Tenis de correr, Maniwis, para que no te canses.
0: La neta. Paisano, si usted va a ir, ahora sí que váyase con tiempo, disfrute. Imagínate llegar tarde.
1: No, y con el

0: todo very beautiful.
1: Muy bien.
0: Pero el marido le dijo unas palabras que hicieron que todo terminara.
1: ¿Qué? ¿En plena boda?
0: Ella le dijo, do you want to marry me? Yes, marry me, yes. Y después ella dijo, oh, no, lo he arruinado todo.
1: ¿Pero por qué? ¿Qué le dijo, Pam?
0: Ahorita te cuento. Por si ustedes quieren arruinar su matrimonio, digan esto y fuga, manito.
1: Yo ya 25 años tarde, ¿verdad? Pero qué buen consejo. Oigan, ¿y quién se quiere ganar hasta $1,000?
0: ¡Yo!
2: $1,000.
0: Allá, cállese.
2: Si me los encuentro, ni me agacho para recoger.
0: Si usted no trae ni $2 en la cartera.
1: No, $1,000 se alivianan. Más adelante, la lana del golazo.
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1: Oigan, ¿qué creen?
2: ¿Qué pasó?
1: Que fíjense que esta mujer se casó. Bien feliz andaba.
2: Ok.
1: Hasta que el marido abrió la boca unos segundos después y dijo, ya quiero el divorcio. Ni 5 minutos le duró.
2: ¿Pero por qué? ¿Qué pasó?
1: Ahorita te cuento qué dijo. Por si usted se

0: para tener un matrimonio tan bonito como el de ustedes. Cuando veo parejas
1: no
0: felices.
1: No te cases, Marita.
0: ¿Por qué?
1: Así de plano.
0: ¿Tú Omar? ¿Crees? Yo les digo hoy. Oh, ah, es el consejo.
2: Cocínale, atiéndelo.
0: No, yo digo, a ver, ¿cuáles son los? Pero usted ni está casado antes de usted, y por eso nunca le he preguntado.
2: Margarita.
0: No. No lo aguantó ni un segundo. Dijo, mejor sí. Llévame, Dios.
3: Dijo, fuga.
0: Llévame. Sí. Oye, pero siempre genuinamente les digo, ¿cuál es la clave para un matrimonio de tantos años? Y ella dice, no, que la confianza, no, que la comunicación, no, que no sé qué. Pero ahora yo les voy a dar el consejo para separarse más rápido.
1: ¿Qué? ¿Cómo?
0: De su pareja.
1: ¿Para así? O sea, mira, el divorcio.
0: Esto duró menos de 5 minutos. Imagínate. Esto es garantizado.
1: Dijo la Chayo.
0: No, eso la Chayo dijo tanto.
1: ¿Tanto?
0: ¿Tanto tiempo?
1: ¿Qué?
0: Eso es un récord Guinness.
1: Duro. Menos de 5, o sea, como
0: menos
1: el matrimonio.
0: Menos de 5 minutos.
1: No.
0: Se finí, se acabó. Cataplum, cash, boom.
1: What happened to you?
0: Imagínate. Ella hermosa, preciosa, vestida de blanco.
1: Ay, qué bonito.
0: Enfrente del sacerdote. ¿Quieres aceptarla como tu esposa en las buenas y en las malas y en todo? Y ella, sí acepto. Y él, sí acepto. Pese a la novia. Y que se van a la fiesta. Y en la fiesta.

0: Dice el novio. Ajá. Ay, gracias por venir. Hello, Luis. How are you? Y todos, ay, qué cute. Que hable el padrino. Y el padrino de Don Telaraño dijo las siguientes palabras. No te cases. ¿Para qué? ¿Para qué te cases?
1: No te cases.
0: Pero ya están casados.
2: ¿Y luego?
0: Dice, no, ya caen el viejito. Mejor que hable el novio. El novio.
2: Novio, el novio. Novio.
0: Y el novio, alcen su copa, por favor, porque voy a hacer un brindis por mi mujer. Y estas palabras son, si se quieren divorciar, separar,

0: ¡Ya valimos gorro.com!
1: No. ¿Eso dijo?
0: En la boda. Y ella, ¿qué? ¿No te gusta mi sopa maruchán? Y dijo, porque las mujeres modernas no saben hacer ni un huevo. Y si mi vida dependiera de que ella me hiciera un huevo, ya estaría muerto de hambre. ¡Cocina horrible, mi mujer! Ja, ja, ja. Y todos callados. Y ella, estúpido animal. ¿Y qué crees?
1: ¿Pero era jugando en serio o cómo?
0: Ah, juega enfrente de todos en una boda diciendo eso.
1: Está jugando, ¿o cómo?
0: Y luego ya se paró.
1: Ajá.
0: Y yo les voy a decir otra cosa.
1: De ese chaparrito.
0: Mi marido, como el feo Andrés, no dura ni 5 minutos.
1: No.
0: ¿Y qué le contesta? Y así se volvió una masacre.
1: Wow.
0: El día de su boda.
1: Ay, ay, ay.
0: Ven.
1: ¿También
0: y después, hijo, perdónenme. Subió un posteo.
2: Ya se le está pegando lo del feo.
0: No. ¿Qué? Y después dijo, esto es una falta de respeto ante todas las mujeres del mundo. Y se divorció.
1: No.
0: Buscó al sacerdote y le dijo, divórciame, por favor, yo no soporto esto.
1: ¿El sacerdote te puede divorciar? ¿Cómo?
0: No, pero fue y le dijo al sacerdote.
1: Ah, okay.
0: Necesito que me divorcie ante Dios porque se casaron con un padrecito.
1: ¿Y qué le dijo el padre? Yo no puedo divorciar. Pues usted nos casó, usted nos divorcia.
0: Oye, no, pero ya ahorita te puedes divorciar de la iglesia, ya dijo el papa.
1: ¿Qué?
0: Claro, puedes mandar tus papeles para divorciarte por medio de la iglesia, ¿sí o no, Cookie Monster?
1: Te dan permiso del divorcio, pero no, la iglesia no te divorcia.
0: No, pero ellos te divorcian.
1: ¿En
0: o sea,
1: serio?
0: Tú mandas el papel al Vaticano.
1: Sí.
0: Y en el Vaticano ellos te quitan tu matrimonio que fue por la iglesia.
1: Ah, está perrón.
0: Entonces, mira, ya les di la clave.
1: Volver a casar.
0: Sí, ya sé. Así es.
1: A ver, volver a meter las patas.
0: Si ustedes quieren divorciarse,
1: okay,
0: díganle a su mujer que cocina horrible enfrente de todo el mundo.
1: Pues,
0: su mujer
1: la verdad,
0: va a sentir tanta ira.
1: La verdad.
0: Que les va a decir, lárgate de la casa. Y usted manda su acta de matrimonio al Vaticano. Y después ya queda divorciado después de unos cuantos meses.
1: Ahí está.
0: Porque el Vaticano puede quitarlo o no. Es decisión de ellos y,
2: no
0: de,
2: más
0: su,
2: que tengan
0: y de la
2: cuidado.
0: Módica cantidad.
2: Eso díganlo después de que estén listos para el divorcio. Porque si no, la pajuelona los va a envenenar.
0: Ahora, mujeres, ya saben, si quieren que su marido se vaya de su casa, pónganle de todo a la comida, échenle de más sal para que se vaya y les deje la mitad de todo el monimonio.
1: ¡Qué buen consejo!
0: ¡Clin! ¡Se los di a los dos!
1: ¡Eso!
0: ¡Se los di a los dos!
1: Síganla para más consejos, por favor.
0: @pau.sa.sso.
1: Pero es,
0: uno aprende de todo lo que
1: ¿qué tan importante es la cocina en el amor?
0: Todo.
1: Yo creo que sí.
0: Dicen que el amor entra por la panza.
1: Dicen, a ver, 1-855-370-3100.
0: Y aquí se ve que los aman mucho.
1: ¿Tu esposa no sabía cocinar, compadre? ¿Luego se enseñó o qué pasó? A ver, ahorita regresamos con tus llamadas y vete conectando a YouTube, vamos en vivo @bueno, mala, feo, cáiganle por allá.

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2: Señores, a ver, estamos en vivo a través de YouTube, arroba bueno, malo, feo, para que le caigan. Y yo creo que la cocina es muy importante en la pareja, pa.
3: La neta que sí, les voy a contar la historia rápidamente, DJ. Una mujer se casó enamorada, feliz, tenía todo con su marido, hasta que el marido hizo el brindis.
2: Ajá.
3: Y en el brindis
2: en
3: dijo,
2: plena boda, ¿no?
3: Imagínate toda la gente, la familia, tus papás, todos, dijo. Yo les quiero decir que estar casado es muy importante, pero si mi vida dependiera de cómo cocina, ya estaría muerto.
4: Pues es la verdad, si no sabe cocinar la enmaizada.
3: Se cocina horrible, es mejor una patada en la cara. Por supuesto, porque ahora, si una mujer se esfuerza por cocinarte.
2: El vato se rió, por lo menos le hizo así de...
3: Sí, dijo... Mejor prefiero una vomitada que la comida de mi mujer.
5: Es Paola tapó. Entonces dijo, y sus compas le siguieron el rollo.
3: Prefiero que me escupan que comer lo que me hizo mi mujer.
2: Es que te voy a decir algo, me identifico con el vato.
3: Ay, cállate,
2: mi vida,
3: que no te van a cocinar.
2: Desde hace 25 largos años, desde que me casé, mi vida se convirtió como en un picnic eterno.
3: No, cállate.
2: Puro sándwich de salchicha en plato desechable.
3: Mínimo.
2: Imagínate eso.
3: ¿Se hierven la salchicha para que se haga más grande?
2: No, nada de eso. Y lo...
3: ya, oh,
5: ¿vas a bellito querer papitas o chetos? ¿Qué quieres? A ver, ¿y ketchup?
3: O sea, oye,
2: ¿qué es eso? ¿Dónde quedaron las tortillas hechas a mano? ¿Dónde quedaron los frijolitos de mamá?
3: Las buenas cocineras quedaron donde están los buenos hombres y caballeros.
2: ¡Se están acabando! Las mujeres ya no cocinan, las mujeres facturan ahora, dicen.
3: Claro que cocinamos, pero se le cocina a quien vale la pena. Ahí les va, no puedes andarle cocinando a todo el mundo. Si tu marido te motiva y todo, claro que le tienes que cocinar.
2: Sí.
3: Le puedes cocinar unos chetos con salsa Valentina.
2: Ajá, ¿cocinar?
3: Unas papas con limón y Maggi.
2: ¿Qué?
3: Le puedes hacer una sopa Maruchan con Valentina.
2: ¿Eso es cocinar o es...?
3: No, no es cierto, es broma. No, sí cocínenles, la neta. Hay que apapachar al hombre. Al hombre le encanta que le den de comer rico.
2: Dicen que el amor entra por la panza.
3: Y por la boca. A ti te entra el amor por la boca, pelón.
5: ¿Por qué das de comer en platos desechables?
3: Eso sí no me gusta a mí.
2: No sé.
5: ¿Tú no le das de comer a tu novia en platos desechables?
3: A mí eso se me hace horrible, horrible, por no lavar.
2: Plato,
3: siempre
2: vaso,
3: plato bien. Cubierto
2: cuchara,
3: bien.
2: Cuchara, cubierto desechable.
3: No.
2: ¿Mi vida ha sido eso?
3: Ay, cállate, no seas exagerado.
2: No, te lo juro.
3: No,
2: sí.
3: No.
2: ¿Te lo
3: ¿Es neta?
2: Sí. Claro. No, no, sí, en serio.
3: No, es rico que te hagan tus huevitos.
2: Ajá.
3: En la mañana, en la tarde tu carnita, tu dieta, porque tú quieres ser muy fit.
4: Ahí sí, le van a hacer si no sirve para nada este enmaizado.
3: No, sí le cocinan.
2: Pues de repente.
3: ¿Qué te cocinan? Yo un día vi que te hicieron como carne en salsa puerco.
2: Mira,
3: no, puerco en salsa verde, algo así.
2: A veces es huevo para el desayuno.
3: Sí.
2: Es comida para el desayuno. Y a veces es cena también, a veces es...
3: El huevo.
2: Oye,
3: y comen el huevo ya hecho de la tienda, ¿no? El que es cocido.
2: Sí, el instantáneo.
3: Yes.
2: A ver, ¿qué tan importante es la comida en un matrimonio para que dure? Tenemos a Carlitos con nosotros. Hola, Carlitos, ¿qué peteo?
6: Buenos días.
2: Buenos días, Carlitos.
3: Hola, Carlitos.
2: ¿Cuántos años de matrimonio, Carlos?
6: 23 años con mi mujer.
3: Mira... Se escucha bien feliz, ¿eh? 23 felices años, Carlitos, ¿sí o no?
6: Sí, muy buena mujer me encontré, buenos guisos.
2: Bien.
6: Birria, con frijoles.
2: Birria.
3: ¡Hala!
6: Sí.
3: O sea, sí te cocina rico, rico, rico, todos los días.
6: Todos los días, ahorita llevo un caldito de res para el trabajo.
3: ¡Holo!
2: ¿Hecho tempranito en la mañana o ya de recalentado?
6: De ayer, que me lo hice en la noche.
2: De ayer.
3: Se lo hizo para hoy.
2: Está bien, está bien.
3: O sea, de ayer en la noche para hoy.
2: Oye, Carlos, ¿y de dónde es tu señora, güey? ¿De dónde aprendió a cocinar?
6: De Guerrero.
3: ¡Puro Guerrero! Rico.
2: Bien.
3: Oye, papito, ¿y tú le cumples como macho alfa, pelo en pecho, así como ella te cumple?

0: De Tocho Morocho.
1: Esa es la actitud.
2: Bien, Carlos,
1: ¿ven? ¿Ven? Para un caballero siempre hay una dama.
3: Pues
1: siempre.
3: Este es el secreto, hay que cumplirle también.
1: Sí, como, cumple de los dos lados.
3: No sirve para nada.
1: Él le cumple.
2: Yo también le cumplo, don Tela.
1: Le cumple.
2: Sí.
1: Le canta en el cumpleaños.
2: Le hago sus cosquillas. La dejo dormir. A ver, mira, tenemos a Martín. Hola, Martín, ¿qué peteo?
1: Martinillo.
2: Martín a la una.
0: ¿Qué hubo? Aquí estoy.
2: Saludos. ¿Cuántos años de matrimonio tienes, Martincito?
0: 18. Voy a completar en septiembre.
1: ¿Y qué tal? ¿Feliz? ¿Extasiado? ¿Enamorado?
0: Todo.
1: Ay, a mí se me hace que todos están marcando al lado de la esposa, ¿eh? Sí. Hay algo raro aquí.
2: Así con un cuchillo. Cuchillo en las costillas. Llama y.
0: No.
2: Oye, Martín, ¿de dónde es tu señora que cocina bien perrón?
0: De Torreón, Coahuila.
1: Ay, qué rico. ¿Cuál es su mejor platillo, chulo? Que dices, no, sí se luce mi mujer.
0: Enchiladas suizas. Ay, es su mejor platillo. Dale.
2: ¿Qué?
1: Las enchiladas suizas son deliciosas.
2: Qué rico.
1: Esa salsa es maravillosa. ¿Qué, oye, ¿y te cocina diario? ¿Te hace diario comida así rica o así cada fin de semana?
0: Todos los días.
1: Ay, ¿ves? Qué rico.
2: ¿Sí o no? El amor entra por la panza, compadre, dicen.
1: Por la boca, dicen.
0: Pues es lo mejor. Por ahí es donde.
1: ¿Por dónde?
0: Todo.
2: Por la panza, Pau.
1: Por la boca entra algo más.

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1: Señores, atención, porque el día de hoy a través de YouTube se estrena el Chal de nuestra Pao Sasso, para que le caigan y disfruten de ese episodio a través de YouTube, y muy pendientes para este próximo miércoles, porque esto se está descontrolando, ¿verdad, Pao?
2: Ay, sí, no se lo pueden perder, está buenísimo. Fíjate que estaba en la calle y se me acercó gente y me dijo, yo vi el Chal, está bien divertido.
1: ¡Perrón!
2: Eso no
1: está
2: se chido. Lo pierdan, ahorita tenemos nuestro capítulo con Juan de Montreal, es un influencer, donde hablamos cómo generar dinero en redes sociales, el bullying que lamentablemente ha sufrido él, el bullying que le hacen a su niña.
1: No.
2: ¿Cómo lo trabaja? ¿Quién le hace el bullying? Dice que es la maestra con la que inició esta situación.
1: Fíjate que
2: un
1: a mi hija
2: le
1: hacían bullying también, y yo tuve que poner
2: límites.
1: Un alto también. Entonces,
2: por supuesto.
1: ¿Quieren ustedes saber de qué se trata? Cáiganle a YouTube el día de hoy.
2: Sí.
1: En YouTube busquen El Chal con Pao Sasso. Y recuerden que este miércoles, de nueva cuenta, un nuevo episodio nos trae una gran sorpresa a través de VIX, Spotify, Apple Podcast, El Chal con Pao Sasso.
3: Enseguida volvemos con esto. 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
1: Hay un trend.
2: ¿Cuál?
1: Que no debería de existir, creo yo.
2: ¿Por qué? ¿Cuál es el trend? Bueno, hay trends que pierdes hasta la vida.
1: Sí, la verdad.
2: La neta, muchos han muerto.
1: Ese trend en redes sociales te dice.
2: Sí.
1: Y nos descubre a nosotros los padres, sobre todo.
2: ¿En qué?
1: Y le dice a nuestros hijos quién es el hijo o la hija favorita.
2: Yo sé quién es tu hija favorita.
1: ¿Tú crees?
2: Pero por supuesto.
1: A ver, ¿de qué se trata? ¿Tú tienes más de un hijo, más de una hija? Dice la ciencia que
2: todos tienen un hijo favorito,
1: dicen
2: que no lo
1: hijo
2: quieran
1: favorito.
2: Admitir.
1: Sí.
2: Aquí también Cookie Monster tiene al favorito. Yo sé quién es.
1: Claro.
2: Yo sé quién es.
1: A ver, ahorita regresamos. ¿De qué se trata este trend? Tenemos el video. Cáiganle a YouTube, estamos completamente en vivo, arroba bueno mala feo, y ahorita estamos platicando sobre la comida.
2: Qué rico.
1: Yo en lo personal este fin de semana cociné.
2: Ay, cállate, no. Si tú no cocinas ni un huevo.
1: No, les tengo video.
2: Ay, si pusiste a alguien a cocinar y luego tú agarraste los cubiertos,
1: para
2: ¿a quién
1: nada,
2: quiere
1: para
2: engañar?
1: Nada. Cáiganle a YouTube, arroba bueno mala feo, es más, soy un cocinero incomprendido.
2: Me imagino,
1: cáiganle.
2: Eso sí lo comprendo.
1: YouTube arroba bueno mala feo,
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1: A ver, chavos, vamos a regresar con el video viral increíble. Trend se está haciendo en este momento.
2: ¿De qué?
1: En las redes sociales. Y está gacho. Está gacho. Atención, papá, mamá, para ti que tienes más de un hijo, una hija, no vayas a caer en ese trend, ¿eh? Porque luego no te la vas a acabar.
2: ¿Qué están haciendo o qué?
1: Están descubriendo
2: sí.
1: quién es el hijo o la hija favorita. Y por lo general es el favorito o la favorita el que quiere descubrir y a sus hermanos decirle, ja, ja, te dije.
2: Les dije que siempre me ha querido más a mí.
1: Sí. ¿De qué se trata? Ahorita regresamos. Hay video, cáiganle a YouTube, @bueno, malo, feo. Ahorita regresamos enseguida.

0: se está viralizando, ya está por todas las redes. Por si no te lo han mandado, entérate aquí. Con el bueno, la mala y el feo, el video viral.
1: Todo el mundo está loco.
2: Monday.
0: Chavos, en el video viral, cáiganle a YouTube para que lo vean.

0: un trend que la verdad no debería de existir.
1: Porque hay unos bien peligrosos, puedes arriesgar tu vida, pero dices, Pelón, que con este arriesgas el corazón.
0: Deja tú, arriesgas la armonía que hay en el hogar.
1: ¡Hala!
0: Sí.
1: ¿De plano?
0: Arriesgas la felicidad de tus hijos.
1: ¿Por qué?
0: Trauma de por vida.
1: ¿Qué,
0: por ¿De qué se trata? Lo que pasa de que en este video viral, hijos
1: sí.
0: de su padre...
1: Y de su madre.
0: Y de su mamá también.
1: Claro.
0: Están haciendo el trend de que, pues, quieren averiguar quién es el favorito, quién es la favorita.
1: Y a veces es súper obvio,
0: los hijos.
1: Hay papás que son súper obvios de quién es su hijo favorito. De que, por favor, todo al rey, atiéndanlo, cuídenlo, que no le dé el sol, cárguenle o cárgale la bolsa a tu hermana. Sí. O sea, siempre hay uno que se nota que es el consentido. Y aunque los papás le digan,
0: ¿tú crees?
1: ¿Es tu consentido? No, no, yo no tengo consentidos.
0: No se nota.
1: Ay, tú eres el consentido de tu... Bueno, eras el consentido de tu mami.
0: No, ¿cómo crees? ¿Yo?
1: ¿Tú? ¿Tú?
0: Jamás, no,
1: claro
0: no.
1: que sí.
0: No, hombre, la consentida es mi hermana, la menor.
1: A ver,
0: ¿cómo
1: sabes?
0: Consentida. Porque mira, número uno, salió medio borrachona.
1: Ey.
0: Entonces mi jefa siempre andaba con que, ay, es que tu hermana, mijo, hay que ayudarla, hay que... Ay, no, a ti te va bien en la radio. Tú estás bien, no te pasa nada. Mira nada más ay, cómo tienes a tu vieja, tus hijos, todo bien. No, tu hermana. Es la que me preocupa, pobrecita.
1: Ay, pues sí, sí necesito.
0: ¡Préstale dinero! Quería que le prestara feria a ella también. Mi hermano, el mayor, también ha sido muy independiente desde siempre.
1: Sí, pero ¿quién era el consen?
0: Yo, en lo personal, que tengo 5 hijos.
1: Tú tienes tu consentida.
0: A mí me preguntaron, me preguntó mi hijo. Me dice, ¿qué papá? ¿Quién es el consentido? ¿Verdad que mi hermano menor es el consentido? Le digo, no, ¿cómo crees? Yo los quiero a todos por igual, a ti, a tus hermanos y a mi campeón.
1: Así es.
0: O sea, con mi campeón no
1: sé.
0: Tú
1: sí tienes a tu consentida.
0: ¿Será?
1: Ay, por supuesto, no, por amor de Dios, no necesito hacer este tren.
0: Para nada.
1: Todos sabemos, lo dominamos.
0: En YouTube, ¿cómo es este tren que están haciendo? Bueno, sientan a papá o sientan a mamá. Y luego llegan hijos y hacen algo.
1: ¿Qué hacen?
0: Le dan un beso a papá o a mamá.
1: Sí.
0: Entonces, al momento de darle un beso...
1: En el cachete.
0: Por el cachetito, claro.
1: Sí.
0: Los dos al mismo tiempo. Al separarse, quien mamá o papá se le quede viendo primero...
1: Sí.
0: Voltea a ver. Ese es el consentido.
1: Dice... Cáiganle a YouTube arroba bueno mala feo para que vean este trend y lo hagan en casa y nos digan si sí es cierto o no es cierto. ¿Por qué no?
0: ¿Será? A ver, chéquense esto, chéquense esto.
1: Ver.
0: Vamos a ver el video viral, muchacho. Escuchen esto, escuchen cómo papá y mamá están ahí.
2: Le damos un beso a mamá y da quien mira primero. Es el hijo favorito.
3: ¡No!
4: ¡No!
3: ¡No!
4: No, hagámoslo de vuelta.
0: Aquí en ese video, la mamá, entre hermana y hermano, le dan un besito y ella, la señora, se le queda viendo a su hijo.
1: Sí. Volteó, o sea, como que reaccionas de forma natural y el instinto es voltear a ver a quien tú. A lo mejor no es que sea tu consentido que quieras más a uno que al otro, pero con un hijo siempre tienes más empatía que con otro. Tienen mismos gustos, mismas ideas, se divierten con lo mismo. O sea, yo creo que por eso es así. Yo digo que lo hagamos.
0: Mira, y aparte también, yo creo que quiso, bueno, la niña esta, debe de saber también de que a veces ella, así de la mamá, ya atiende a tu hermano.
1: Sí.
0: Sírvele. Hay mamás que de repente agarran a las niñas de la casa y las ponen así de que, ven, ayúdame a cocinar.
1: Sí.
0: Para
1: recógele
0: tu papá,
1: a tu
0: para tus hermanos. Recógele a tu hermano, sírvele, háblale a tu hermano.
1: Sí.
0: A veces el hermano está ahí en el cuarto haciendo sus cosas y todo el rollo, y las niñas son las que están cocinando y todo. O a veces ya terminó de comer y recógele el plato a tu hermano, lávaselo.
1: Sí.
0: Pero yo, ¿por qué, mamá?
1: O al revés también.
0: Sí.
1: O sea, de que por tu hermano y todo. Pero no por tema de caballerosidad, sino también porque son los consen. A ver, ¿ustedes tienen un hijo consentido? Yo digo que sí, aunque digan que no. Luego las mamás son los hombres y de los hombres son las niñas. Eso es según...
0: ¿Será?
1: Sí, dicen que el papá siempre elige a la nena porque es del sexo opuesto y su princesa y todo. Y la mamá apapacha más al niño. ¿Ustedes tienen su hijo consentido? 1-855-370-3100.
0: Y conéctate en YouTube, arroba bueno mala feo. Ahorita también vamos a estar leyendo tus comentarios.

0: Comentarios, ya regresamos, ¿eh?
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0: Se está haciendo viral un trend, muchachos, de saber quién es la consentida, el consentido de mamá, de papá. ¿Qué hay que hacer? Pones allá a mamá y a papá viendo a la cámara. Los hijos llegan por un lado, le dan un besito.
1: Al mismo tiempo,
0: al mismo tiempo. Y quien papá o mamá voltea a ver primero,
1: ¿sí?,
0: ese dicen que es el hijo o la hija consentida.
1: Cállale a YouTube para que vean cómo está este trend, para que vean cómo los hijos lo hacen al mismo tiempo y la mamá voltea a ver al hijo. Y luego, la verdad, aunque tú ya sepas que no eres el hijo consentido, ya comprobarlo ya duele, sí, un poquito, la verdad. Claro. ¿Duele?
0: Tú eres, claro, hija única, ¿no, pa?
1: Y bueno, yo soy hija única, ajá, y tengo un medio hermano, pero ahorita...
0: No, bueno, pero el medio hermano ya es harina de otro costal.
1: Pero, o sea, pero se cuenta con mi papá.
0: Ajá.
1: Mi papá a mi medio hermano lo cuida como si fuera... O sea, abusa del recurso. A veces abusa del recurso, papá.
0: Este es el heredero, este es el varón.
1: Va a heredar nada más la diabetes. No, no, no. Pero uno cuando dice, ay, ya sabes que es el consent, ¿no?
0: Claro.
1: ¿Ustedes tienen un hijo consentido? 1-855-370-3100.
0: A ver, mira, tenemos a Tavo con nosotros. Hola, Gustavo, ¿qué pete?
2: Buenos días, chavos. ¿Cómo están? Saludos desde Dalita.
1: ¡Dalas, mi vida, saludos, mi amor!
0: Oye, carnal, a ver, pregunta tú. ¿Cuántos hijos tienes?
2: Tengo cuatro. Dos hombres y dos mujeres.
1: Tan, tan, okay, tan. ¿Quién es el consentido?
0: ¿El consentido o la consentida? Mira,
2: antes de todo les voy a decir lo que me pasó al principio.
0: ¿Qué te pasó?
2: Los primeros dos fueron hombres. El primero ya estaba bien. Entonces el segundo fue hombre también. Pero a mí mi vieja me reclamó porque yo al primero ya no lo pelaba cuando nació el segundo. Pero yo no me daba cuenta, ¿ok? Sí. Yo no, la verdad, sinceramente, no me daba cuenta. Yo lo hice, no sé por qué.
0: Inconscientemente.
2: Y luego de ahí puse atención cuando nació la niña y de ahí para acá, todos parejos. Yo para mí, ¿qué piensas? Que es, y mi niña, tengo una niña de 10 años.
3: Que su mamá se la crea.
1: Sí.
0: Ajá.
2: Los otros tres ya tienen 24, 27 y 29, algo así. Entonces la niña, y sería la más consentida. No, no es la más consentida. Rienda.
0: Siempre hay una consentida. Claro, siempre hay un consentido que hasta nada más de verla, de verlo, te de

0: derrite.
1: Ay, vete, tío, pinche, tío, papá,
2: A ver, ahí les va, no es cierto eso. De muchos a lo mejor sí.
0: ¡Estamos!
2: Pero en mi caso particular te estoy diciendo sinceramente, Nel.
1: Ajá. Oye, no. Si tus cuatro todos hijos, parejos. Imagínate, a ver, Gustavo, vamos a poner esta situación. Tus cuatro hijos están por separado y los cuatro te invitan a un evento importante para ellos.
0: A la misma hora.
1: A la misma hora, el mismo día. ¿Con quién vas primero?
2: Con ninguno.
1: Ay, sí, dice, no voy a ningún evento.
2: ¡Ya lo he hecho! ¡Ey! Mira, ya lo he hecho. Apenas este sábado iba a ir aquí a SeaWorld con mi hija.
1: Sí.
2: ¿Ok? Entonces mi chavo me dijo, epa, tengo un evento, no sé qué me invitó, pero me invitaron un día después cada uno. Entonces dije, no, ok, no voy. Y a mi hija también le dije, no puedo, no voy. Y no fui. Ya lo he hecho.
1: Mira, eso está conveniente.
0: Oye, depende de llevarte cuánto. De viaje a alguien también. A veces uno se lleva a los consentidos.
1: ¿Eh?
0: ¿Eh?
2: Ajá. Si están chavos, si están menores de edad, que dependen de ti, tratas de llevarte a los dos. ¿Ok? Pero si ya están grandes, ya mayores de edad, la verdad, hay cada quien que le haga como pueda. Yo no me llevo a nadie.
1: Entonces, a la niña.
0: ¿No? Sí, cómo no, Gustavo. A ver, mira, tenemos a José con nosotros. Hola, Pepe.
1: Josecito.
3: Hola, hola.
1: Mi vida, ¿cuántos hijos tienes, amor?
3: Cuatro. Tengo cuatro hijos.
1: Cuatro hijos, José, la neta, la Netflix, di la verdad. ¿Quién es tu consentido de los cuatro?
3: Tengo un hijo y tengo tres hijas.
1: Sí.
3: Mi hija, la de en medio, que se llama Fátima, tiene 17 años.
1: Sí.
3: Y sí, y me doy cuenta como padre ahora que uno como hombre agarra a una hija.
1: La niña, claro.
3: Consentida.
0: ¿Y por qué Fátima, güey?
3: ¿Y cuál?
0: ¿Por qué ella?
3: Es que ella y yo tuvimos experiencias muy muy grandes.
1: Sí.
0: ¿Vieron extraterrestres juntos o qué pasó?
1: No, pero comparten.
3: No, es que cuando ella nació, ella me nació en el carro. No alcancé a llegar al hospital, yo la recibí.
1: Oh.
3: Y después, como a los, tenía como 3 años mi hija, se me accidentó.
1: Ay, no.
3: Y yo tuve que andar vagando por los hospitales, porque me mandaban de un hospital a otro.
0: Sí.
3: No me la querían atender.
0: El llorón. No le decían. Decía, ¡ay, mi hija! ¡Ay, mi!
1: No.
0: Ahí
1: pero
0: andaba
1: si
0: José
1: te...
0: vagando.
1: Cuando un hijo tiene problemas y todo.
0: No, claro.
1: Lo quieres proteger.
3: Sí. Y también lo que dice la belleza de Pau es muy cierto. Los papás se enamoran de las hijas y las mamás del hijo. Yo fui el consentido de mi señora madre y lo sé y lo acepto. Y mi hermana, una de las dos mayores que tengo, también fue la super consentida de mi papá.
1: Sí.
3: Y pues ahí eso es algo muy. Y lo que le acaba de decir al chavo anterior de que les dicen de una reunión de todos juntos. No sé si se puede decir, pero lo voy a decir a medias. Uno como padre siempre va a salvar al más
0: digamos al más necesitado, José, digamos.
1: Sí, el feo fue salvado en su familia. Y ahora entiendo por qué.
0: No, es la verdad. Pero ¿sabes qué pasa? A veces no son los más inteligentes.
1: Por eso, bueno.

0: bandidos. Señores, domingo de extinción con eliminación definitiva dentro de ambos equipos. Estamos hablando de Garra contra Veneno Guerreros Mundiales, donde los Cobras llegaron con ventaja de apenas 100 puntos y lograron conservarla para convertirse en el equipo ganador de la semana. El premio semanal de $10,000 quedó en manos de las Cobras, quienes decidieron conservarlo en lugar de salvar a sus compañeros condenados.
1: No, bueno, no saben, se vivieron una de las polémicas más importantes de toda la temporada, que fue cuando, pues, un punto fue anulado después de una lesión de Fer en el circuito de velocidad máxima, y todos, producción, y la producción revisó una controversia de locos con Bruce, y bueno, terminó de anular el punto que le otorgaron anteriormente, esto para la justicia deportiva. La neta está 10 de 10, no te lo puedes perder. Garra contra Veneno, ¿dónde, pelón?
0: Hoy por Unimás a las 7:06 centro, 8 Pacífico, y el domingo la gala por Univisión a las 8:07 centro. No se lo pierdan, y también obviamente a través de VIX.
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1: El chisme es vida. Oigan, ¿qué creen, chavos? Que Cristian Nodal engañó a Angelita Aguilar.
0: ¿Cómo?
1: Y nos acaba de demostrar, porque tengo pruebas de un video.
0: No.
1: Que a él le gustan las mayores, así como a ti, pelón, pero a él, super ultra mega mayores. Muy, muy, muy mayores. Les gustan las grannies, las abuelitas.
0: No, pues a mí también, nomás que ahorita no ha caído ninguna. Y sin otro, y sin dientes estaría mejor, ¿eh? Con dentadura. Un sueño hecho realidad.
1: Hay una mujer que dice que Cristiano Ronaldo le tiró la onda. Y ella le dijo fuchi.
0: ¿Qué?
1: Fuchi. Nah. A Cristiano Ronaldo. Tenemos el video de la mujer.
0: Espérame, pero estamos hablando de Su.
1: Del
0: comandante.
1: Bon, asesino. Sí. ¿Y qué creen?
0: ¿Qué pasó?
1: Que estaban en el partido. Ah. Y un chavo influencer se burló de una coreanita. ¿Y qué creen que pasó?
0: ¿Qué le pasó?
1: Que se le fue todo el mundo a la yugular, y ahorita les cuento toda la historia, porque el chisme es
0: ¡vida!
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1: El chisme es
2: vida.
1: Oigan, ¿qué creen?
2: ¿Qué huele?
1: Cristian Nodal a lo mejor se divorcia. Ya han cambiado sus gustos. Ya no le gustan chavitas como Angelita.
2: Ah.
1: Le gustan mayores.
2: Pero
1: mayores así como de la cuarta edad, ¿eh?
2: ¿Cómo? ¿Por qué?
1: Ahorita te cuento.
2: No manches.
1: Una mujer rechazó a Cristiano Ronaldo.
2: Nah.
1: Yo la conozco.
2: Nah.
1: A ella. Y ella dice, ay, yo lo rechacé. ¿Será cierto? No, la vamos a ver.
2: No creo.
1: A ver si está muy guapa.
2: Al capitán.
1: Más guapa que la Georgina. Y un muchacho le hizo una falta de respeto a una coreana en un partido.
2: ¿Qué?
1: ¿Y qué creen que pasó?
2: ¿Qué pasó?
1: Ahorita se los cuento porque el chisme es
2: vida. Cállate a YouTube, estamos en vivo @ bueno mala feo.

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0: esto genuinamente. Uno está bien tranquilito, pero nunca sabes quién está alrededor, en un carro, viéndote, cómo te comportas, lo que hacen. Pues, ¿qué creen? Que estaba una coreana muy bonita en un partido y muy estaba bien en vivo a través de sus redes sociales, estaba grabando un video.
1: Ok.
0: Y este chico se asoma a su video, se pone por atrás y se jala los ojos con los dedos como simulando que es que tiene ojos coreanos. Cáiganle a YouTube, arroba bueno mala feo para
1: y
0: que
1: se
0: vean.
1: Pasó de lance el vato.
0: Y se ríe, ¿no? Hace este movimiento. Ajá. Se ríe y ¿qué crees?
1: Oye, qué bonita la coreana,
0: está
1: ¿eh?
0: Preciosa.
1: Preciosa.
0: La gente se le fue a la yugular a este menso. No, por andar haciéndose
2: el
0: chistosito.
1: Sí.
0: Mira. Está ella saludando, él le hacen un poco de zoom y vean su carita.
1: Chao.
2: Mira la cara de ella, la expresión.
0: De que le está haciendo bullying. Y subió su video y ella dijo, a ver, lo voy a subir en las redes sociales.
1: Sí.
0: Oh my God, oh my goodness. La ira de Dios ha caído en este hombre por andar de chistoso, según él. Le dijo, esto así. Ah, sí, la vas a pagar. ¿Y qué crees? Que todo el mundo lo reconocieron y le fueron a echar hate.
1: Internet a su trabajo. Tenga.
0: ¿Y qué crees? Que tres doritos después dijo,
1: ¿qué pasó?
0: I'm sorry for you. Púchale play para escuchar al Don, por favor.
3: Hago este video para ofrecer una disculpa pública a Inocat, la extranjera coreana que se vio afectada por un gesto inapropiado que realicé en días pasados en el partido de Corea en el estado de Guadalajara.
1: Ándele.
3: También a la comunidad coreana, a la comunidad extranjera y a los mexicanos que no se sienten representados ante este actuar. De corazón les digo, estoy muy arrepentido y creo que es también a veces de sabio reconocer cuando nos equivocamos. El día de hoy, en la mañana, también presenté mi renuncia al cargo del Colegio de Ingenieros, al cual representaba, porque también quiero deslindar a la institución de estos hechos. Esto es algo que solamente es a título personal y asumiré las consecuencias como debe de ser. Ya contacté a Inocat para poderla ver en estos días y darle una disculpa de frente como debe de ser. Este es un hecho que realmente me deja muy dolido por la situación que está afectando, pero quiero decirles que de corazón estoy muy arrepentido y nunca volverá a suceder un hecho similar. Muchísimas gracias.
1: No, burro, espérame.
0: Está afectado porque lo grabaron.
1: Espérame,
0: y porque se hizo viral, si no, él le hubiera valido tres cacahuates.
1: O sea, pero el vato tenía hueso fuerte, entonces, en el Colegio de Ingenieros.
0: Así es.
1: En Guadalajara.
0: Era top.
2: Y estaba representando al Colegio de Ingenieros en el partido.
0: Y aparte, no contaba con que
1: con
0: la coreanita, que era influencer, y que era súper viral y súper famosa. Entonces,
1: ¿cuántos seguidores
0: uno
1: tiene la?
0: Hay que portarse
2: como
0: bien.
2: Un poquito más de medio millón.
1: Ah, ok, ok.
0: Pero se hizo viral, es viral. Sí. Y aparte está preciosa y todo. ¡Qué necesidad! No se metan en la vida ajena.
1: Oye, y luego aparte,
0: no se metiche.
1: Esta gente anda de visita acá por nuestros países, en nuestro México lindo y querido, sí. Aquí en los Estados Unidos, sí. Andan en Canadá, ahorita donde se está llevando a cabo toda la fiebre del fútbol. Entonces yo digo que hay que portarnos también chido o bien con toda la bandera.
0: Están dejando dinero en nuestro país.
1: Sí.
0: O sea, el turista, y aparte están dejando mucho dinero porque todo está carísimo, todo subió.
1: Sí.
0: Vuelos, hospedajes, restaurantes. Wow. Entonces, no se porten así. Pero él, si no hubiera sido grabado y evidenciado, él no hubiera, ni siquiera se hubiera acordado, creo yo, ¿eh?
1: Sí,
0: la verdad. Oigan, Cristian Nodal. Ya no le gusta el colágeno. Ahora quiere toda la experiencia. Y no te hablo de unos añitos de más.
1: ¿Ah, no?
0: Sino muchos años más. Está en un concierto y está con una doñita. Y de repente esta doñita, él se acerca, la abraza.
1: Uh-huh.
0: Y que Cristian Nodal se voltea y le da un beso en la boca. Y casi le mete la lengua a la
1: doñita.
0: Bueno, más grande. La mamá de la doñita.
1: ¿Qué?
0: La mamá de la mamá de la mamá de la mamá de la mamá.
1: ¿Cómo? ¿Le dio besote machín?
0: Yo digo que es una abuelita.
1: Uh-huh.
0: Una abuelita muy bonita, muy hermosa. Pero ya es una abuelita.
1: Okay.
0: Y Cristian fue y la besó en la boca. Le metió la lengua así.
1: ¿Qué dijo la señora?
0: No, no le metió la lengua. Pero sí le dio un beso en la boca. Real. Cállenle a YouTube. @ bueno mala feo. Tenemos video. Neta. O sea, a mí sí me sacó de la. Mira, ahí está la viejita. Y mira, la así. ¡Ay!
1: ¡Ah, me le dio un Kiko!
0: Ah, oye, le dio.
1: Pero la sorprendió,
0: ¿no?
1: La señora.
0: Le dio, míralo, mira.
1: ¡Ay!
0: Y de repente se le juntaron varias personas más adultas y empezó a besuqueárselas a todas. Y luego dijo: ¡Beso de tres! ¡Beso de tres! Y luego se besaron. ¡Ay, no es cierto! Cállale a YouTube @ bueno mala feo. Pero, ¿cuántos años tendrá esa señora? La primera que le dio
1: yo
0: el Kiko.
1: Yo digo.

0: sus canas y todo, unos 50 y...
1: No, manches, tiene más.
0: Se ve más joven que mi vieja, la sargento.
1: Ay, claro que no, ridículo.
0: No, ¿en serio? Así. Se ve más cuidada, mira, como...
1: No, como que esa señora ya se ve más grande de 50, no abuses. Claro que no, esa señora ya se ve como de 70 años.
0: Mira las dos doñitas.
1: Míralas. Ay, mira, papá. Mira, en la boca. ¡Ay!
0: Mendigo Cristian.
1: Dice el angelito
0: Anda
1: Aguilar
0: con todo, perro.
1: Que se va a divorciar de él después de esta infidelidad tomada por video.
0: Ya descubrió dónde verdaderamente está el goce. En las mayorcitas.
1: Oigan, ¿qué creen? Una mujer. Fíjense que yo tuve la oportunidad de trabajar con ella en una ocasión. Ella es conductora de televisión. Entonces yo la conocí en México. Ahorita el Cookie Monster cuando me dijo, ¿la conoces? Sí, la conozco. Pues que pues se me hace medio choro lo que está diciendo. Yo no sé, caigan la YouTube arroba bueno mala feo.
2: ¿Por qué?
1: Para que la vean y me digan qué opinan. Todos conocemos a Cristiano Ronaldo.
0: El comandante. Claro, el comandante que todavía no lo vemos jugar
1: en la cancha.
0: En el mundial. Todavía, pero ahí viene.
1: Mira, yo lo vi bajar del avión.
0: Ajá.
1: Está bronceado perfecto.
0: Sí.
1: Traía su maleta y su, o sea, su maleta de mano, la de rueditas y una como mochila así cargándola.
0: Sí.
1: Y se veía espectacular con sus mocasines. No, se veía espectacular, top 10 de 10. Dije, oh my God, oh my goodness. Bueno, este hermoso bombón anda con la Georgina, que la Georgina está preciosa, hermosa. O sea, la
0: Georgina está hecha a mano.
1: Real.
0: Preciosa.
1: Estamos de acuerdo que está preciosísima.
0: Sí, bueno, no, cómo no.
1: Dice.
0: Súper mega trae.
1: Esta actriz dice que se llama Samira. Samira dice, ¿qué creen? Que a mí Cristiano Ronaldo me tiró el calzón.
0: ¿Qué?
1: Me tiró la onda. Y yo le dije, que no. Porque yo no quiero vivir en una jaula de oro.
0: ¿Qué?
1: Eso dijo.
0: No manches.
1: Que ella rechazó a Cristiano.
0: ¿Eso dijo?
1: Eso dijo. Por favor, púchale play.
0: No manches.
3: Ay, aquellas épocas, cuando me movía por esas noches turbias en Madrid, he conocido muchos futbolistas, he estado con algunos, yo ya lo he dicho públicamente, no he tenido ningún tipo de problema, pero ya ahora me volví más tranquila, no quiero tanto escándalo, soy una mujer ya muy de mi taza, parece cliché o sonará muy atópico, pero ya mucho amor propio y mucha paz mental y estar tranquilita conmigo misma, que es lo que me hace muy feliz.
0: ¿Cómo fue esa experiencia con Cristiano?
3: No, pues es que no tuve nada, solamente me escribió y yo 2 años más tarde me di cuenta y ya perdí la oportunidad. Yo podría haber sido Samira. Pero bueno, no pasa nada.
0: Okay. ¿Te arrepentiste de no haber visto ese mensaje y a lo mejor haberse dado algo?
3: No me arrepiento de nada. La verdad que amo mi vida. No sé si estaría feliz en una jaula de oro, entonces obviamente muchísima gente quisiera ese estilo de vida, pero siento que estoy muy feliz con lo que soy y me siento la favorita del universo, o sea, estoy muy contenta con mi vida.
1: Oye, a mí siempre me hace que la Samira
0: como prisionero
1: dentro de la Samira, así como la señora que dijo que estaba que era novia de Enrique Iglesias. A mí se me hace que ese fue el Cristiano Ronaldo que le escribió. La neta, Cristiano Ronaldo está hecho a mano.
0: A ver, espérame, entonces, ¿está diciendo que Georgina está en una jaula de oro ahorita viviendo?
1: Mira.
0: Y no, o sea, esa vida para mí no.
1: Ay, por amor de Jesús. Mira, estar con un hombre guapo, con un hombre inteligente, con un hombre proveedor, con un hombre trabajador, que tiene hábitos.
0: Pero es una jaula de oro.
1: Un hombre dedicado.
0: Asco.
1: O sea, ¿en qué mundo vas a decir no quiero al paquete completo porque me va a comprar un avión privado, un anillo roca, me va a dar los hijos más hermosos?
0: Tu amiga.
1: Ahora es mi amiga, la conozco y trabajamos juntos en una conducción.
0: Bueno, tu compañera de trabajo.
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0: Señores, atención porque se viene la lana del golazo. Bienvenidos a toda la gente de VIX, que también estamos a través de nuestra aplicación de VIX. Bájenla, ahí búsquenos, arroba bueno mala feo. Y más adelante, hasta $1,000 en la próxima hora,
1: ¿eh? Así es, les vamos a hacer 3 preguntas sencillitas. La primera 200, la segunda 300, la tercera 500. Y todo esto junta a $1,000.
0: Así de que buzos caperuzos para que se lleven toda esa feria. Imagínate con ese dinero también, a lo mejor se alcanzará para un boletito.
1: Para el Día del Padre que ya se viene, gáneselo. ¿Cuándo va a ser? No sé, pero dicen que es very coming soon.
0: Chale.

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1: ¿Qué tal? Muy buenos días, les saluda Eli Venegas y este es el breve informativo del bueno, la mala y el feo. Accidente de avión en Missouri deja al menos 12 muertos. Al menos 12 personas fallecieron este domingo en un accidente de avión en la ciudad de Butler, en Missouri, según informó la patrulla de caminos del estado en su perfil de la red social X. Los agentes se encontraban en el lugar del accidente cerca del aeropuerto Butler Memorial Airport en la autopista Business Interstate 49, ayudando al departamento de policía de Butler y a la oficina del sheriff del condado de Bates. Líderes europeos respaldan acuerdo Irán-Estados Unidos y plantean retirar sanciones. La ONU lo califica como un paso decisivo. Los principales aliados europeos de Estados Unidos celebraron el acuerdo alcanzado entre Washington e Irán para poner fin al conflicto en Medio Oriente y reabrir el estratégico estrecho de Hormuz, al tiempo que abrieron la puerta a flexibilizar las sanciones económicas contra Teherán si cumplen de manera verificable sus compromisos nucleares. En una declaración conjunta, los gobiernos de Reino Unido, Francia, Alemania e Italia, conocidos como el E4, calificaron el pacto como un avance diplomático significativo y subrayaron la necesidad de garantizar la libre navegación en Hormuz sin restricciones ni peajes debido a su impacto directo en el comercio internacional y los mercados energéticos. Y de la política al octágono, Trump transforma la Casa Blanca para celebrar su cumpleaños con una pelea de UFC. El presidente Donald Trump celebra 14 de junio su cumpleaños número 80 con una pelea de la UFC en los jardines de la Casa Blanca. El evento nombrado Freedom 250 abre el camino rumbo a las celebraciones por el 250 aniversario de los Estados Unidos. Los Thunderbirds de la Fuerza Aérea de Estados Unidos y los Blue Angels de la Armada de Estados Unidos realizaron un sobrevuelo durante el himno nacional. Miembros de la política montada de parques del área metropolitana de Maryland y de la policía montada de parques en Estados Unidos patrullaron el National Mall cerca de la Casa Blanca. Hasta aquí llegamos con el breve informativo del bueno, la mala y el feo. Les informó Eli Venegas en redes sociales. Eli Venegas Radio. Excelente día.
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3: Señores, fin de semana llenísimo de fútbol.
4: Sí.
3: Yo me eché

0: me he chutado todos los partidos, ¿eh? Increíble.
1: ¿Cómo le has hecho
0: mundial
1: para todos?
0: Que estamos viviendo. Impresionante. No, pues ahí le prendes, ahí lo dejas.
1: ¿Cuántos van?
0: Ahí lo dejas en la sala, agarras el trapeador.
1: ¿Cuándo te va a agarrar el trapeador?
0: Sí, sí, sí, y todavía falta por debutar.
1: ¿Estos ya viste?
0: Todos.
1: No te manches. Sí. Uno,
0: señores,
1: dos, tres,
0: hoy debuta España. También mañana Messi, pasado mañana el capitán Cristiano Ronaldo se está poniendo con todo. ¿Cómo van los resultados? ¿Cómo va la tabla? Ahorita regresamos con lo último en deportes. ¿Y cómo te fue el fin de semana, Pau?
1: Ay, súper top. Viví un sueño, cumplí un sueño que tenía.
0: ¿Neta?
1: Sí, siempre quise conocer un oso perezoso. Real, uno, el animal, el oso perezoso.
0: Pues me hubieras dicho, aquí trabajamos con uno.
1: No, él es un cerdo perezoso.
0: Ah, bueno, es diferente, sí, eso sí, es verdad.
1: Siempre quise conocer uno, ¿y qué creen? Que fui y toqué un oso perezoso. Les traigo el video, cáiganle a YouTube, arroba bueno, mala, feo.
0: Eso, y estamos en vivo a través de YouTube, cáiganle. Y más adelante se viene la gran oportunidad de que te ganes hasta $1,000 con la lana del golazo.
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0: vamos a regresar con lo último en deportes. Estamos en pleno mundial. Y todavía falta por debutar Lionel Messi el día de mañana. Hoy juega España. Hoy juega Bélgica.
1: Olé, la hombre.
0: Partidazo, señoras y señores. Primera ronda del mundial.
2: Pues
0: además, golizas hemos visto también. Ahorita regresamos con lo último en deportes.
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0: Señoras y señores, se está viviendo la fiebre del fútbol. Hey. Ahora les voy a decir algo, Yo tenía mis dudas.
1: ¿De qué?
0: Con tantas selecciones.
1: Sí.
0: Pero la neta, como que ya me está gustando. Sobre todo porque los partidos han estado muy buenos. Hasta ahorita, y solo por hoy, no ha existido un 0-0. En todos los partidos ha habido goles, no, por lo menos uno. Y buenos los partidos, Vamos a recibir con nosotros desde Guadalajara, Jalisco, México. Tenemos con TUDN Network a mi compita Gabo Sainz. Gabo, ¿qué rollo, Gabito? ¿Cómo estás, mi hermano? Bienvenido.
2: ¿Qué pasa, muchachos? ¿Cómo están? Muy buen día. Qué gusto saludarlos. Pues bueno,
0: contento,
2: felices.
0: Contento.

0: No, no, sí. No sé tú cómo sientas esta copa, pero yo la noto movidita, ágil, cargada de fútbol, buenos resultados, sorpresas también, Gabo.
1: Sí, señor, sí, señor. Me ha gustado, Muy la bien. Verdad es que ha tenido buenos resultados. La verdad es que sí, te ha tenido sus sorpresas. Por ejemplo, el viernes Canadá consiguió su primer punto en este tipo de torneos, empatando con Bosnia y Herzegovina.
0: No pudo.
1: Lo de Estados Unidos.
0: Oye,
1: Estados Unidos que golea a la selección de Paraguay por 4-1.
0: Bien.
1: La verdad es que yo lo ponía como víctima, a los ¿sí? Estados Unidos. Yo dije, bueno, le va a ganar Paraguay y va a ser difícil que le haga gol. Le hizo 4. Vamos a ver cómo se desempeña después.
0: Muy bien.
1: También histórico el tema de Qatar, apenas 4 partidos en la Copa y termina empatando con Suiza 1-1. A ver, tampoco Suiza es una selección top del mundo, pero pues bueno, si sí era como un nivel más abajo el conjunto de Qatar, y empata Brasil, que termina empatando con una selección de Marruecos.
0: Marruecos, qué bárbaro.
1: Ya es una realidad, ¿eh?
0: Ahora te voy a decir.
1: Es una realidad, Marruecos.
0: Yo creo que aquí, por la individualidad, la genialidad de Vini, que si no, Marruecos se anda llevando el triunfo, ¿eh? Porque sí. Si sigues el librito.
1: Completamente.
0: No traía nada, o sea, Ancelotti como para ganarle a
2: Gabo. Los brasileños parecían que corrían en cámara lenta, o sea, perdían el balón y se iban de tres.
1: Sí.
2: Uy, corre.
0: Oye, pero
2: Vini.
0: Pero Vini, papi, ¿qué tal?
1: Vini,
2: es un fenómeno.
3: Yo los quiero ver a ustedes corriendo en la cancha, a ver si aguanta alguno de los tres.
1: No,
3: un minuto.
1: Pero a ver, nosotros por eso tenemos este bule, porque no nos dedicamos a eso, pero ellos se dedican a eso.
0: ¿Cómo no dices, los quiero ver sentados comiendo y echándose una chela? ¿Cómo no dices, eso es lo nuestro?
1: Claro.
0: Eso es lo nuestro.
1: Viendo los partidos, eso es lo de nosotros, claro. Pues sí, últimame corriendo.
0: No, y hablar de los jugadores, mira, no corrió.
3: Oye,
0: eso es lo nuestro.
1: Y criticarlos y pegarlos con todos.
3: Oye, Gabo, ¿cómo le haces para que tu mujer no se enoje de ver los 12 partidos que van del mundial?
1: Ayer sí hubo así como un entre porque ya estamos así acostados llegaba yo de un programa y tuve un inter y dije, me puse a ver el partido y después, bueno, uno de los que tocaba y iba a otro programa, entonces me dijo, es neta, Gabo, vamos a ver el fútbol. Y dije, mi amor, todo este mes es fútbol, a cada hora, a cada rato. Y ni modo, pues hay que aguantar. Y ya sí, no, pues como que se volteó un poquito. Yo creo que sí se enojó, pero bueno, otro día se contenta.
3: Todavía no he desayunado,
0: dile, Gabo,
3: quién sabe por qué.
0: Dile, y todavía no juegan Messi y Cristiano Ronaldo, ¿sí de qué?
1: Todavía lo que falta por entrar Argentina,
0: a la mitad
1: Uruguay.
0: De la primera ronda apenas.
1: No, exacto, o sea, termina apenas el jueves vuelve a iniciar los segundos partidos, que es cuando juega México contra Corea. Que, bueno, vamos a estar ahí pendientes de lo que haga la selección mexicana.
0: Y en tu
1: pero
0: casa,
1: bueno, también,
0: Gabo, en tu casa, en tu
1: aquí
0: patio.
1: Aquí los vamos a recibir.
0: Ahí en tu patio.
1: Así es. Vénganse, aquí los recibo a todos. Hacemos carnita asada y todo.
0: Qué rico.
1: Oye, también la
0: sorpresa.
1: ¿Qué pasó? Eso, lo de Australia, que Australia termina ganándole 2-0 a Turquía, un equipo turco que le pegó 30 veces en el partido y no pudo hacer un solo gol. Lo de Alemania, que enfrenta un equipo como Curazao, muy, muy bajo. Se pusieron ahí medio emocionados porque empezó ganando Alemania, empata Curazao con un golazo.
0: ¿Y luego?
1: Pero bueno, al final terminaron perdiendo por 7-7 goles a 1.
0: Oye, le picaron.
1: Países Bajos y Japón.
0: Le picaron las costillas a León, papi, así de que.
1: ¿Cómo se les ocurre? ¿Cómo se les ocurre?
2: Pero sintieron bonito.
1: ¿En qué cabeza,
2: Gabo,
1: les cabe?
2: Sintieron bonito.
1: Ah, no, bueno, sí.
2: Se sintieron bonito.
1: No, claro. Pero después se te vino el mundo encima, ¿no? En ese momento se sentían campeones del mundo, pero boiler que les dan por todos lados. Pero
0: siete a uno. Pepinos nada más.
2: No,
1: oh, yeah. No, qué cosa. Y
0: portero,
1: no, todavía había gente.
0: El portero dijo,
1: platicando yo.
0: Pónmelo a mí.
1: No. Claro, me decían, no, es que Alemania va a meter menos de 5. Le dije, ¿cómo menos de 5, papá? Si Curazao no saben ni siquiera qué es la pelota. Pero bueno, el Países Bajos contra Japón, que fue un partido de verdad, para mí, de los mejores que han existido, el Países Bajos contra Japón.
0: Sí,
1: muy bueno, sobre todo el segundo tiempo. Primero se pone adelante Países Bajos, luego Japón empata 2-1. Países Bajos y empatan al 92 por ahí, más o menos. La verdad es que un gol de cabeza increíble
0: de
1: con dos torres que tiene ahí.
0: Goku
1: Países
0: se la pasó
1: Bajos,
0: a Luffy.
1: Exactamente.
0: Y lo dijo.
1: Goku se la pasó.
0: Oliverato.
1: Y vámonos.
0: Steve Hugo. Y luego llegó Pikachu y dijo: ¡Pica, Pikachu!
3: Ay, imagínate.
1: Exactamente. Costa de Marfil que le gana 1-0 a Ecuador. Pensábamos que iba a ser más Ecuador. Y ayer la última goleada ya en el último partido de,

0: de la tarde noche. Suecia le gana 5-1 a Túnez. Así que bueno, pues eso es lo que ha pasado en la Copa. Así que, por cierto, pequeño detalle, y a mí no me gusta decirlo, y ya les hemos dicho muchas veces, y la afición en los Estados Unidos lo ha entendido ya desde hace mucho tiempo. El grito homofóbico volvió a aparecer en un partido, apareció en Monterrey, lo gritaron, sí, y es una vergüenza, de verdad, es una vergüenza. Ojalá que no siga sucediendo, y vamos a ver si hay alguna sanción para la sede o para el tema de selección, no sé, porque ni siquiera estaba la selección mexicana, pero bueno, siempre lo asocian con selección mexicana. Para hoy, increíble. España contra Cabo Verde, obviamente ya lo sabemos, en teoría no juega Lamine Yamal, está descartado con España. Uruguay, que juega contra la selección de Arabia Saudita, Bélgica, que juega contra la selección de Egipto, y la selección de Irán contra Nueva Zelanda. Esa es la cartelera para el día de hoy, y bueno, obviamente esperando el juego del jueves. Yo les quiero preguntar de verdad. ¿Qué piensan? ¿México le gana a Corea o no?
1: Mira, después de haber visto a los coreanos en Guadalajara, son muy rápidos, Gabo Sáenz, entonces, y ver a un México, a mí se me hicieron acartonados, cuadrados. Yo creo que ahí tal vez el único que se salió un poquito del esquema fue Quiñones, y vimos el partidazo que hizo. O sea, Raúl esperando el balón ahí arriba dijo: Quiñones, el pastel yo lo tengo.
2: Yo digo,
1: por eso
2: que
1: metió
2: sí.
1: el gol y también el poste. Pero yo hay que tener mucho cuidado con los coreanos. ¿Tú qué piensas, Pa?
2: Yo digo que sí, vamos a ganar, vamos a triunfar. Ya ganamos el primero. Ahorita estamos bendecidos. Ajá. Vamos a rezarle todos a la Virgencita de Guadalupe y vamos a ganar.
1: Ahí está.
2: Mira.
0: Gracias, no, pues si nomás con rezar se pudiera, ya seríamos. Si nomás con rezar se pudiera, Pau, ya seríamos campeones del mundo.
2: Pero pronto, coming soon. Mira, sí, no. El pelón no creía que le iba a Paraguay. Y yo dije que Estados Unidos. Y ganó Estados Unidos.
0: No, y como el pelón, pues no Paraguay. Espérame. Como el pelón no
2: es
0: Paraguay.
2: Por eso
0: pues
2: andaba
0: bueno,
2: muy apoyado.
1: Y no importa con quién se enfrente Estados Unidos, yo siempre le voy a ir a la contraria. Cero Estados Unidos, ¿eh?
3: Como yo con Argentina. Oh.
0: Yo también. Yo estoy de tu lado. Yo estoy de tu lado. Claro. Claro, completamente.
1: Después del 2-0, olvídense de mí. Sí. Cuéntenme fuera de Estados Unidos.
3: Ahí me dejaron traumado. Te acaba de escuchar el presidente. Se acaba de cancelar tu visa.
0: No, por favor, no.
1: USA, espérate,
0: aguántate, no lo dudes, no. Wey, USA, ahorita, Team USA siempre.
3: ¿Han visto
0: segunda que, selección, Team USA.
3: ¿No está dejando hablar en español en las entrevistas a los futbolistas?
0: No, eso es una ridiculez. Sí, fíjate que pasó ya, con Vini. Sí, pasó con Vini, con Frankie de Jong y con Hakimi, que Hakimi fue el que ayudó mucho más, dijo, a ver, yo le entiendo, dice, sé español, que me la diga en español, y voltea y le decía, ¿cómo tengo que contestar? No, en inglés, porque no tenemos a alguien que traduzca en el momento. Es increíble que si la sede es Canadá, Estados Unidos y México, pues son, aparte que la FIFA, y lo sabemos, y en el mundo, el español debe ser el segundo o tercer idioma que más se habla, ¿cómo puede ser que no traduzcan en español? La verdad fue terrible. También hay un periodista que llega y le dice, oye, soy venezolano, hablo en español, por favor, vine en español. Le dice, yo soy brasileño, pues te voy a contestar en portugués, que medianamente el portugués se medio entiende. Y sabes lo que dice. Pero realmente sí, estaban así, no dejaban preguntar ni contestar en español. A mí me parece terrible que eso pase en un mundial, y bueno, eso fue
3: un contexto. Ya cambió la regla, ya lo van a permitir, pero
0: sí, qué bueno.
3: Pero qué bueno. No,
2: es que era una tontería.
0: Cookie Monster, era una tontería, era como cuando llegamos aquí, tú quieres poner tus reglas, Cookie Monster, no, o sea, también es muy cuadrado, o sea, tampoco.
1: Mira, contexto rápido, lo que pasa de que según la FIFA, ellos iban a, decían, se va a hablar el idioma de los dos rivales, por ejemplo, en el Brasil
0: de los dos equipos, exacto.
1: Se va a hablar portugués y no sé si hablan
2: árabe.
3: En Marruecos,
2: árabe. Y sí, francés.
1: Y nada más inglés, es todo.
2: Sí.
1: Entonces, exacto, no podías hablar otro idioma, y en este caso, español o lo que tú quisieras.
0: Y para los que no hablamos ninguno de esos, pues ¿cómo?
2: Imagínate. Sí, hay personas que apenas medio hablan el español. Y eso
1: los organizadores, como tenían esta regla, pues no llevaban a los traductores necesarios, pero pues yo estoy de acuerdo.
0: No, pero eso lo tienes que prever, pelón. O sea, tú debes de saber que va a ir periodistas en español. Tienes que saber que es un idioma. Claro. O sea, obviamente que va a haber mucha gente, y no solamente de Latinoamérica, pues está España, por ejemplo. O sea, digo, realmente vienen muchos periodistas españoles. Ahora, les pregunto, porque hay una situación en cuanto a selección mexicana. Se habla de tres cambios. Sabemos el forzado. Montes estaría saliendo porque está expulsado, Edson, y entraría Edson.

0: Israel Reyes estaría fuera y entraría Jorge Sánchez.
1: Híjole,
0: ya no, tengo ya. El, me prefiero ya, poner, no, prefiero no, poner dos conos. Yo prefiero poner dos conos que Jorge Sánchez, pero bueno.
2: Un bochito y, mejor, ¿no? Un bochito y una cubeta, güey. No, algo.
0: Lo que sea, una piedra por lo menos para que se caigan, pero pues bueno, lo que sea. Pero no, en medio campo, a mí me gustó mucho lo que hizo Brian Gutiérrez, y hay mucha gente que le ha estado pegando y quiere meter a Gil Mora. A ver, yo no digo que Gil Mora no sea un buen jugador, pero creo que Brian lo hizo bien. Son de los tres cambios que se plantean, no sé cómo los vea.
2: Brian no me gustó mucho, Brian sí me dejó de ver.
0: Ah, y, no, ah, ¿tú eres de esos? No.
2: Claro, papá, y sobre todo con el tiro.
0: Ah, te ha de haber gustado Fidalgo, güey. Te ha de haber gustado Fidalgo.
2: No, Fidalgo anduvo nerviosón, pero hizo lo suyo. Ahora, Brian sí la regó. El tepache gachísimo, la manera en que le pegó y con el guarache horrible al balón hace el bueno, Bosco,
0: pero
2: no
0: provocó una roja, y acuérdate también que le da el pase a Julián para el segundo remate que manda al palo. O sea, es que tú también nomás ves lo malo.
3: No. Oye, Gabo, ¿por qué van a cambiar a Israel si según yo Israel lo hizo super ultra mega top?
0: Sí, a mí, mira, me genera duda, y quiero entender a Javier, ¿eh? A ver, Israel es un tipo que es mucho mejor para defensa, cubre muy bien y demás, y en el ataque le cuesta un poquito más. Y Jorge Sánchez al revés, ese cuate se nos va desbocado como si fuera caballo, y tan se va adelante, y atrás no defiende absolutamente nada. Entonces quiero pensar que lo que quiere es tratar de contener un poquito a los coreanos y que no le ataquen más.
2: Oye,
0: pero bueno, habrá que esperar a ver qué pasa. Yo la verdad no cambiaba.
2: Y del Machín se ve mal, o sea, anda como que anda lento.
0: Es que no está bien, claro, está lesionado, pelón, está recuperándose,
2: se está recuperando, o sea, viene desencanchado el vato, ¿no?
0: Oye, está como el tema, sí, muy desencanchado. A ver, en el Fenerbahce al final jugó unos minutos, incluso hasta se peleó con la afición al final, ya lo botaron y lo regresaron al West Ham. La verdad es que no han dado bien Edson, e incluso en el último partido contra Serbia tuvo algunos minutos, porque no está para más de 60 minutos. Entonces, pues bueno, lo va a tener que poner y ver si puede darle. A ver, mismo caso de Neymar, aunque bueno, obviamente Neymar es súper top. Pero Neymar, sí, ya se dieron cuenta, sí, que a lo mejor posiblemente no va a poder jugar ni siquiera contra Haití ni contra Escocia.
2: Partido. Oye, o sea, ya sé.
0: En vez, exacto, de Jorge, va a andar jugando hasta 16avos, si es que puede. Claro, no, ayer no lo vieron en el partido de Brasil-Marruecos. Sí. Era rockstar con gorrita, tantán y todo, saludando a todos. O sea, el tipo fue de vacaciones.
3: Bueno, oye, no lo juzguen ya. Ustedes quisieran que los llevaran de vacaciones así.
0: No, claro, ¿cómo no?
2: Oye, ¿qué tal?
0: ¿Cómo no tanto le estaba pidiendo la gente que Neymar y nada?
2: Tengo una idea. ¿Qué tal en vez de Jorge? Mejor metemos a Rafa Márquez, güey, pues ya anda ahí. ¿No?
0: Pues sí, claro. Por lo menos hace cuánto se sabe marcar.
2: Ahí lo tenemos. Gabito, ¿dónde la bandera te puede seguir en redes sociales? Estar bien al tiro, papi.
0: Me pueden seguir en el ex, en @GaboSainz, en el Instagram, GaboSainz1, y también en el TikTok. Y bueno, pues en el Facebook, Gabo Sainz. Y pues como no está el feo, pues yo digo también en el OnlyFans, Big Food, ahí para que me sigan. Vivan al máximo.
2: Abrazo. El Melolengo, mi Gabo. Saludotes, un abrazo.
0: No está el Melolengo.
4: No está el Melolengo.

0: y lo feo. 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Señoras y señores, lo bueno, lo malo y lo feo de estos partidos de el México contra Paraguay. Sobre todo, yo creo que lo bueno obviamente fue la goliza. Estados Unidos, USA, en contra de Paraguay. Yo creo que la goliza, ese 4-1, fue muy sorpresivo.
1: Estuvo cañón.
0: Eso fue definitivamente lo bueno, una muy grata sorpresa. Yo, créanme, pensé que Paraguay traía mucho más.
1: Sí, pues apostaste por ellos. Yo te dije que USA, yo no vas a escuchar los gritos de todos los vecinos. Oigan, lo malo de este partido para mí fue que el bombón precioso, chiquito My Love, de Christian Pulisic, lo lastimaron a mi chiquito pecho.
0: ¿A Pulisic?
1: No, sí, le dieron una patada, pobrecito, en su pantorrillita izquierda, como para uno irle a sobar. Pero bueno, esperemos que esté bien y que todo siga funcionando para más adelante. Pero eso fue lo peor que pasó en el partido.
0: No, eso no es lo peor. Lo feo, señores, de este partido USA en contra de Paraguay. Lo feo. El precio de los parking lot. ¿Neta? $300 un parking.
1: No, está de locos.
0: No se pasen. Vecinos, no se pasen. La gente también rentando ahí sus espacios y todo el rollo. La gente, todo lo que tuvo que caminar. Sí, yo creo que ahí también, no tanto que la organización haya sido parte de, pero sí lo que nos están cobrando. Oye, no manches.
1: Y también lo feo es que no fuimos. Eso fue lo más feo de todo.
0: Eso fue lo más feo, la neta. Esto fue lo bueno, lo malo y lo feo del USA contra Paraguay. 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
1: Se inicia la semana con total actitud.
0: Oh, yeah.
1: Oigan, ¿y qué creen? Que para iniciar bien la semana hay que saber su horóscopo. ¿Qué se viene para ti esta semana? Lo vamos a platicar con el más top esotérico del mundo mundial, José Isaías.
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8: Oigan, se está iniciando la semana y tenemos que tener las mejores vibras. Pura good vibe, y por eso tenemos a nuestro esotérico que nos va a decir nuestro horóscopo de la semana. A ver si nos va a ir bien o mal. Ay, Maniwis, José Isaías, ahorita al regresar.
9: Perfecto, para que no te lo pierdas. Y recuerda, en la próxima hora se vienen hasta $1,000. Ahí viene la lana del golazo. Tres preguntas, te puedes llevar todo ese dinero, ¿eh? ¡Hombre!

0: nada. Y siempre un buen lunes, no te cae mal que te digan tu horóscopo, cómo va a estar tu semanita, para que te prevengas.
1: Perdón.
0: Para que sepas cómo vas a tener éxito. Y para eso tenemos al mejor, al único e inigualable. Él es esotérico, él es guapo, él es ganador. Con ustedes, José Isaías.
1: ¿Qué onda, José? ¿Cómo estás? Bienvenido.
2: Hola, muy buenos días. Aquí listo ya lunes para comenzar la semana. Y bueno, qué mejor, como dicen por ahí, escuchar nuestro horóscopo, nuestra recomendación de los astros.
0: Venga. Así es, para que ahí nos limpiemos de todas las malas vibras o nos llenemos de buenas vibras. ¿Con quién iniciamos, querido?
2: Sí, bueno, vamos a iniciar con el signo de Aries. Y bueno, agarren pluma y papel porque les voy a dar su número vibratorio. O le llama a la gente el número de la suerte.
1: Órale.
2: La suerte subjetiva, pero vamos a hablar del número vibratorio. Así es que comenzamos con el signo de Aries. Para todos mis arianos, semana para avanzar y para tomar decisiones con seguridad.
1: Venga.
2: No es momento de pausas, Aries. No te detengas. Aquí hay que avanzar. Lo que inicies esta semana.

0: dice los números que van a estar a tu favor esta semana.
1: 7, 16 y 28.
2: Ya te los anoté.
1: Apúntele, paisano, ¿eh? Así Tauro, ¿qué le depara
0: a
1: Tauro?
0: Nos vamos con Tauro, semana que es tiempo de crecimiento, abundancia y cuidado personal. Esto es muy importante.
1: Ándale,
0: la gente,
1: Tauro,
0: que si quiere hacer algún tratamiento,
1: anda de cochino, Tauro,
0: estético o algo, cuidado personal. También esta semana favorecerá para relaciones, proyectos que deben de ser creativos, y se presentará por ahí algunos conflictos o problemas en tu entorno.
2: Jesús.
0: A inicios de semana, pero al cerrar la semana, mi querido Tauro, empezarán a resolverse. Venga. Poco a poquito.
1: Perfecto.
2: ¿Cuáles son los números
0: vibratorios?
1: Sí.
0: Los números vibratorios para Tauro es el 5, 14 y 32.
1: 5, 14, 32. Y Tauro, la semana va entonces a comenzar así medio
2: trucutru.
1: Sí, y puede ser en el trabajo, en la familia, en la calle. Road rage
0: principalmente
1: por todos lados, ¿no?
0: nos viene principalmente en el área laboral. Así
1: laboral.
0: Que en el área
2: ay,
0: laboral,
2: Jesucristo, ¿sabes? Redentor. ¿Okay? Después sigue el Géminis. ¿Ellos qué onda?
0: Así es, nos vamos con Géminis. Semana de muchos cambios y movimientos. Aprovecha las oportunidades inesperadas que se te van a presentar. Recuerda una cosa, Géminis. Las oportunidades no te avisan. Las oportunidades llegan. Y si no las aprovechas, difícilmente se presentan dos veces. Entonces, aprovechar esas oportunidades. Y tus números vibratorios son el 12, 19 y 31.
1: Oye, ¿será que a lo mejor el Géminis, como ya ves que tiene así dos personalidades, sí, le llega una oportunidad y, pues sí, Kyle, no, pero ¿y qué tal? No, pero sí, sí, o sea, medio indecisos a lo mejor, ¿no?
2: Jesús.
0: Aunque lo digas de broma, sí es cierto, porque sí, recuerda, es un signo, no hay que tomarlo de la mala manera, pero es bipolar, en ratos piensa una cosa y en otras... otra es inseguro y uy, bueno, pues sí, se pueden presentar. Hay algunas oportunidades que un lado le va a decir tómalo y el otro, la inseguridad, dice no lo tomes. Entonces ahí es donde empiezan con un conflicto, pero esta semana es de tomar esas
1: de tomarlo.
2: Ay, mira, de echarleganitas.com. Los numbers,
0: así es, los números 12, 19 y 31.
2: 12, 19 y 31. Ahora va con
0: así
2: los
0: es,
2: queridos cancers.
0: Nos vamos con Cáncer, semana donde debes de escuchar tu intuición y tus corazonadas. Evita sacar tus propias conclusiones, Cáncer. Recuerda que muchas de las veces nosotros inventamos nuestras propias historias y eso no es nada favorable. Así es que no inventes historias que no existen.
1: Dale.
0: Algo va a aclararse. Chismoso. Que había estado por ahí algo turbio, Cáncer, se empieza a aclarar, algún malo entendido que tuviste en la familia, se empieza a aclarar, y tus números de la suerte son el 9, 18 y el 30.
1: Andan de chismosos los de Cáncer entonces. Metiendo cizaña.
0: No, lo que van a hacer es algo turbio, van a descubrir qué es lo que está pasando por ahí. No es okay, que sean los que van a hacer el...
2: O sea, son chismosos.
1: Algo. Sí.
2: Es lo que está diciendo.
1: O sea, son cizañudos.
2: ¿Cuáles son los números?
0: Los números son 9, 18 y 30.
1: Ahí está, apuntado.
2: Ok, y ahora perfecto, seguimos con el Leo, estos fogosos.
0: Así es, nos vamos con Leo, semana favorable para destacar en el lado laboral y también para recuperar el entusiasmo que se había perdido. Estas últimas semanas Leo había perdido ese brillo que lo caracteriza. Han dado con las pilas bajas, pero ánimo, esta es energía positiva que inicia esta semana y te van a rodear puras energías favorables, así es que a cargar pilas, Leo, y tus números son el 1, el 10 y el 25.
1: Perfecto, ahí está, Leo, apúntale. Después de Leo, ¿qué sigue, José Isaías?
2: El Virgo.
0: Sigue Virgo.
1: Bien.
0: Así es, nos vamos con Virgo, semana de dar prioridades. No pierdas el tiempo en cosas que no tienen importancia. El tiempo en los próximos días será muy importante. ¿Para qué crees? Para organizarte, Virgo. Necesitas ya organizar ese cerebro,
1: ese
0: también
1: cochinero,
0: tu entorno. Es tiempo de ponerte al corriente en algunos trámites o pagos pendientes.
1: Ándale.
0: ¿Okay? Así es que es momento de
1: ándale, Virgo.
0: Tu vida.
2: Ponte, Virgo.
1: Anda debiendo, Virgo, ¿eh? Se anda escondiendo.
2: Anda valiendo, Virgo.
1: Sí.
0: Y sí, tus números vibracionales son el 16, el 17 y el 29.
1: Y el paga, ¿okay? Ya.
2: Híjole, qué fuerte.
1: Y el no te hagas, Virgo, que la Virgen te habla.
2: Oye, querido, así ahorita es, vamos a regresar, vamos a echarnos la otra mitad ahorita al volver. Quédate con nosotros, por favor, en YouTube. Y si le tienen alguna pregunta a nuestro querido Josecito, él te interpreta los sueños. Oh my God, oh my goodness.
1: ¿Sí?
2: Sí, ahorita le va. Bueno, no le digas nomás las cosas que anda soñando, porque si no, me lo vas a asustar.

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1: Pero eso no los oigas.
2: Estamos escuchando los horóscopos de la semana con el más top José Isaías. Y ya nos dijo todos los signos hasta Virgo y ahorita sigue. Era del signo
3: no Libra.
2: ¡Qué bonito signo!
4: Nos vamos con los Libra, semana para elegir con el corazón. Sabes, los libranos tienen que tener más atención en lo que dicen sus corazonadas. Es el momento ya de que van a tener mayor claridad y van a empezar a tener una claridad para tomar decisiones. Esto es lo más importante. Y también es tiempo de alejarse de personas tóxicas y personas que nada más están metiendo cizaña. Uy, los libranos les da pena decir, me voy a alejar, quiero pintar mi raya, pero es momento de que tienen que ahora sí pintar su raya de estas personas tóxicas, y sus números vibracionales son el 8, 20 y 33.
3: Perfecto, Libra, ya escucharon. ¿Qué signo sigue de Libra, José Zayas?
4: Escorpión. Nos vamos con los escorpiones. Esta semana es de transformación y renovación. En los próximos días es cierre de etapas y nuevos comienzos. No te aferres a algo, Escorpión, que traes por ahí cargando, ya déjalo ir. Eso sí, enfócate en nuevas oportunidades y nuevos comienzos, que esto es lo que va a ser más importante esta semana para ti. Y tus números de la suerte o vibracionales, 4, 13 y 24.
3: Hay que dejar ir entonces a los Escorpión.
4: Así es.
3: Ya. Let it go.
2: Hay que ir.
3: Dijo la princesita.
2: Fuga. Iba el mejor signo del mundo mundial.
3: Aries ya pasó. Aries ya lo dijo, Pao.
2: Sagitario. Échame buenas noticias.
4: Así es, nos vamos con Sagitario.
3: A ver, ¿cómo andan de locos ahora? A ver.
4: Esta semana tus palabras tendrán mucha fuerza en todo lo que digas o todo lo que salga de tu boca. Anda. Eso sí, va a tener un gran impacto, ya sea positivo o negativo. Ten mucho cuidado en esa parte. Aprovecha oportunidades que se van a presentar y eso sí, muestra tus talentos porque se abrirán muchas puertas. Empezarás a recibir llamadas de algunas nuevas oportunidades y eso sí, si tienes mascotas,

0: Cuídalas mucho porque pudieran tener ahí un problemita esta semana. Y tus números vibracionales es el 3, el 11 y el 27.
1: ¡No, Firulai, no,
2: Pelón,
1: no!
2: ¡Pelón, Pelón, tienes hambre! ¡Ay, Pelón, tiene hambre! ¿Qué necesitas?
1: ¿Por qué los sagitarios están bien piratas, José?
0: ¿Por qué?
1: Todos los sagitarios que yo conozco están bien piratas.
3: Sí, todos, ¿qué? ¿Eh?
1: Todos.
2: Somos especiales.
3: 100%.
1: Exacto, ¿en serio?
2: Diferentes.
1: Mira, les faltan 10 para el peso.
2: Porque somos creativos, ¿sí o no?
0: Lo que pasa de que los sagitarios son muy aventureros, por eso es la parte que no entienden las personas, les gusta mucho arriesgar porque tienen la confianza de que van a ganar y también tienen un espíritu libre, no les gusta que los manejen o les digan lo que les tienen que decir, ellos ya saben, pero les tienen que decir de la manera que ellos quieren escuchar. Esa es la parte más difícil de ellos. Ah. Pero no es que les falta una cora para el dólar.
3: Entonces les tienes que hablar con su lado, pues, ¿para qué?
1: Le falta tostón para el dólar.
2: Si nos piden bien las cosas, sí, hacemos lo que quieran. En el pedir está el dar. ¿Sí o no? ¿Sí o no?
3: Por eso les gusta escuchar nomás eso. ¿Cuál sigue, José Isaías?
2: El Capricornio.
0: Ahora sigue Capricornio.
3: Uy, otros locos.
0: Esta semana muy favorable, siempre y cuando pongas en práctica tres cosas, Capricornio, que es el orden, la estructura y el liderazgo. O sea, tienes que organizar tu entorno. Si llevas a cabo estos tres puntos, tendrás una semana excelente. No debes de olvidar que los próximos días son días para construir las cosas a largo plazo, porque hay veces solo nos enfocamos a corto plazo y no. Para Capricornio hay que empezar a planear a largo plazo y tus números de la suerte, el 2, el 15 y el 35.
3: Eso. Pues ya, sí. José Isaías, que es Capricornio.
2: Sí. Entonces. Si te va a ganar la lotería, algo así.
3: En una de esas.
2: A ti mismo. Oye, va Acuario. ¿Qué onda con los Acuario?
0: Para Acuario, semana de no perder la esperanza y la fe en situaciones que estás pasando. No te des por vencido, ya que las cosas van a empezar a resolverse poco a poco y nunca debes de perder la confianza en ti. Mantén la esperanza activa y dos cosas que nunca debes de perder en la vida, la fe y la confianza. Así es que empieza a trabajar en eso, Acuario, y tus números de la suerte, el 21, 23 y 34.
2: Bien, y la esperanza bien, nunca Acuario muere. Por favor.
3: Sí.
2: No, no, si esa esperanza es bien longeva.
3: Yo tenía una prima que se llama Esperanza y ya murió hace como unos 3 años.
2: Apenas.
3: Si muere la esperanza. Y Piscis, tenemos también a Piscis, ¿verdad?
0: Para cerrar esto, cerramos con Piscis, semana donde deben de observar antes de actuar. Es muy importante que pongas atención en pequeños detalles. Eso es lo importante esta semana, poner atención en pequeños detalles que van a estar sucediendo en los próximos días y ahí vas a encontrar muchas respuestas a las preguntas que tú tienes. Eso sí, posiblemente se desenmascaren personas doble cara esta semana, Piscis. Así es que a poner mucha atención en pequeños detalles y tus números vibracionales 22, 26 y 36.
3: Perfecto, ahí quedó.
2: Máquina.
3: Gracias, José Isaías. ¿Dónde la gente te puede seguir en redes sociales? Llamarte para una consulta también, por favor.
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3: Eso. Gracias, José Isaías. No te lo vayas.
2: Quédate en el YouTube.
3: Ya de que vamos a YouTube y cualquier pregunta de la bandera, sueños.
2: Fíjate,
3: números,
2: que aquí está preguntando
3: signos
2: a alguien. Mi esposa soñó que estaba embarazada. ¿Qué significa? Manito, tenemos que hablar contigo. Ahorita te tenemos un chisme.
3: Y él no puede, ¿verdad? Y él no puede, se hizo la vasectomía y todo. José Isaías, no te lo vayas. Ahorita regresamos contigo ahí en YouTube, arroba bueno mala feo, ¿eh?
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3: Chavos, en breve se viene la trampa también para toda la bandera que siempre nos anda mandando mensajes en redes sociales, arroba bueno mala feo, que dicen, hey, Pelón, Pao, Feito, pónganle la trampa, no, no sé quién. Tenemos a Sandra con nosotros. Hola, Sandrita. ¿A quién le quieres poner la trampa, corazón?
5: A mi novio Guillermo.
3: A ver, pero ¿por qué? ¿Qué pasó?
5: Es que dice que él le gusta andar mucho en la moto y desde que nos accidentamos ya no me gusta subirme a la moto. Y me han llegado rumores de que anda con una prima paseándose en todos lados.
2: ¿Y tú conoces a esta prima?
5: No, él no tiene primas.
3: ¿Cómo que no tiene? Ah, espérame.
2: ¿Qué? ¿Cómo está eso?
3: ¿Cómo que no
2: tiene?
3: ¿Cómo
2: que está paseando con la prima y no tiene,
3: Sandrita,
2: primas?
3: No te nos vayas, ahorita regresamos. Y señoras y señores, en cualquier momento, más adelante, te puedes ganar hasta $1,000 con la lana del golazo,
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0: 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Muy buenos días. Cochín Baez y Enderman nos acompaña esta mañana. Aquí está nuestro amigo, el abogado Noé Baez. Buenos días, abogado. ¿Cómo está?
2: Buenos días. ¿Tú muy bien? ¿Cómo estás?
0: Muy bien. Gracias. Veo que está un poquito distraído.
2: ¿Por qué?
0: Pues en el teléfono, en el celular. Pero dígame, pero no estoy manejando.
2: No estoy manejando, es la cosa.
0: Eso es lo bueno.
2: Yo tengo una regla de que si voy a manejar y si mi teléfono suena porque recibo un texto, no lo miro. Leer un texto y mandar un texto porque voy a ir manejando, no lo puedo. Así que mi regla personal, no hacer eso cuando voy manejando. Y más si traigo más en el carro, porque pues para mí, los pasajeros, es una responsabilidad que tengo. Así que tengo que tener cuidado, porque muchos casos que hacemos, porque van distraídos. Uh-huh. ¿Y cuál es la primera distracción? El teléfono celular.
0: El teléfono. Pero tenemos que estar muy presentes, ¿verdad?
2: Pues es la cosa, ¿verdad? Que tener también responsabilidad, porque viniendo aquí a la estación, estamos platicando eso de que todas las personas que vienen van manejando con el teléfono en la mano, mandando textos, lo que van haciendo, o las redes sociales, no van a parar. Y no es algo, el celular no es algo nuevo. Todo el tiempo ha habido algo, ¿verdad? Antes la queja era que las mujeres de la mañana que van manejando y se van maquillando.
0: Maquillaje.
2: Pero pues tú sabes bien, pasan los accidentes y ¿quién tuvo la culpa? La persona que iba distraída.
0: Y queremos evitar accidentes.
2: Nos rimos un poco, ¿verdad? De que van distraídos y el accidente, si es una lesión menor, pues no nada grande, pero cuando estamos hablando de que una persona inocente perdió su vida porque alguien iba distraído en el teléfono, alguien iba distraído comiendo, cosas como eso, es cuando es triste, ¿verdad? De que una persona inocente perdió su vida simplemente porque la otra persona no estaba pensando. Para mí es lo triste de este trabajo que hago, de que viene gente y pues perdí mi esposo, el padre de mis hijos, porque la persona iba en el celular y no iba poniendo atención.
0: Y si es importante, hágase un lado.
2: Esa es la cosa, ¿verdad? De que si es un mensaje importante, hágase un lado, lean el mensaje o tomen la llamada, lo que sea, entonces ya métase en el tráfico otra vez.
0: Y se puede evitar. Ahora, si usted desafortunadamente se vio involucrado en un accidente o tiene una pregunta sobre una lesión personal, comuníquese con Goshin Baez Enderman, 505-207-5590, 505-207-5590, y también a través de correo electrónico
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0: Le agradecemos al abogado Noé Baez que nos acompaña esta mañanita con Goshin Baez Enderman. Muchas gracias.
2: Gracias, Santa.
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5: A ver, ahorita regresamos con la trampa. Tenemos a Sandra con nosotros. Dice Sandrita que su vato es biker.
6: Sí.
5: O sea, le gusta andar ahí en las motocicletas.
6: La moto, acá rudo.
5: Pero a ella ya no le gusta tanto porque tuvieron un accidente, ella quedó medio asustadona y todo el rollo. Pero dicen que a él lo han visto con una mentada, una prima.
6: Y el problema no es ese, el problema es que él no tiene primas.
5: A mí se me hace raro, ¿cómo alguien no va a tener primas? Yo tengo muchas primas.
6: Pero pues tú, pero hay personas que no tienen primos.
5: Lo que no tengo es moto para andarlas paseando. Quisiera. A ver, ahorita regresamos con la trampa enseguidita. Kyle a YouTube, estamos en vivo y estamos allá platicando con José Isaías y está dándole interpretación a los sueños.
6: Sí, una persona dijo que soñó que una gata tuvo muchos gatitos y dice que es pura bendición soñar eso.
5: ¿Será?
6: Hoy quiero soñar con esa misma gata.
5: Qué bueno que la gata no tuvo pajaritos, sino que significará.
6: Imagínate que te va a ir mejor.
5: Todo lo contrario. Cáguenle a YouTube, arroba bueno malo feo, ¿eh? Ah, y ahorita viene la lana del golazo. En cualquier momento más adelante, no te despegues.

0: el momento de solicitar tu participación en la trampa. El bueno, la mala y el feo no se hacen responsables de las consecuencias o acciones como resultado de la misma. Se recomienda discreción.
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2: Vamos con la trampa, chavos. Tenemos con nosotros a Sandra. Le quiere poner la trampa a su novio. Dice que el vato es biker y que ella ya no lo acompaña en la motocicleta porque, pues, que tuvieron un accidente y ella se asustó bastante y todo el rollo. Y, pues, que le han dicho que lo han visto a él con una prima de él que la trae ahí en la moto y no sé qué. Oye, pero tú, ¿por qué sospechas de la prima, Sandrita?
3: No tiene familiares aquí.
2: Oye, ¿y después del accidente, o sea, el trancazote que se dio, que no quedó traumado este vato, o qué onda?
3: Traumada quedé yo.
2: No, sí, me imagino, es que después de un accidente, imagínate. Oye, corazón, pero, y Sandrita, ¿por qué con la prima o qué, por qué sospechas?
3: Pues dice que es una prima, todo el mundo le dice que es una prima y pues no quiero saber con quién anda. Prima.
2: Oye, tú ya le preguntaste a él, ¿y esta prima qué quién es o qué?
3: Es lo que yo quiero saber.
4: ¿Y estás segura que esto es cierto? Porque luego hay gente que es bien chismosa y nada más le gusta meterse en la vida de los demás.
3: Pues dicen que si el río lleva ruido, pues es porque agua lleva.
2: Oye, Sandra, a ver, vamos a marcarle aquí a tu novio. ¿Qué pasaría si nos damos cuenta que tiene a alguien más?
3: Pues no sabría decirle ahorita, a ver cómo nos arreglamos.
2: ¿Y ustedes son novios o marido y mujer?
3: Novios.
2: Novios, nada más.
4: Oye, mi vida... ¿Y tú lo has sentido como que es ojo alegre o como que te miente o que te esconde algo? Porque uno tiene este sexto sentido desarrollado, ¿eh?
3: Pues se anda un poquito diferente y pues se va seguido en su moto a dar la vuelta.
2: Vamos a marcarle, ¿qué le podemos decir al vato o qué?
3: Ah, pues llámela, dígale que es del club de motocicletas.
2: O sea, él es parte de ese club.
3: Sí, ya tiene rato en ese club.
2: Ok, bueno, ahí le vamos a marcar, mi vida. Tú nada más no hagas ruido, ¿eh?
5: Ahora resulta... que hasta por andar visitando y paseando a la familia.
6: Okay.
4: Hola, Guillermo, ¿cómo estás? Te habla Paola Sasso y te hablo del club de motos. ¿Cómo estás?
6: Oh, muy bien. ¿Cómo están? ¿Cómo estás tú?
4: Muy bien, te marco porque sé que eres un cliente asiduo y te has ganado por tu desempeño un viaje todo pagado, un road trip con tu motocicleta.
6: Oh, qué bien. ¿Y qué tengo que hacer para eso?
4: Mira, nos tienes que dar tus datos y te vamos a ayudar a arreglar tu motocicleta, a que la revisen, le vamos a dar un pimpeo, tenemos ciertos accesorios para que la puedas utilizar y también te vamos a regalar y la oportunidad de que lleves a una persona más, te damos hotel.

0: comidas pagadas, todas las experiencias para pareja.
1: Oh, me suena muy bien, sí, y me cae muy bien ahorita la oportunidad porque mi moto ahorita necesita unos arreglitos.
0: No te preocupes, te la vamos a dejar como nueva. Y además de la experiencia que te va a servir para un descanso. ¿Tú estás libre el fin de semana?
1: Sí, por lo general estoy libre.
0: Ok, perfecto, puede ser de este mes o del siguiente. Lo único que necesitaría serían los datos tuyos y de tu pareja para marcar el registro y para mandárselo a los supervisores y que lo autoricen.
1: Me parece bien.
0: Ok, perfecto. ¿Me das tu nombre completo, amor?
1: Guillermo.
0: Ok, Guillermo. ¿Y el de tu acompañante?
1: Necesito dar el nombre de la persona que me va a acompañar.
0: Pues sí, es que de todos modos también te vamos a pedir identificaciones, que nos las mandes por correo electrónico, porque necesitamos registrar el hotel, necesitamos registrar pues el dinero que les vamos a aportar para que tengan sus viáticos. Es tema pues aquí de la empresa, si no, no te lo voy a poder dar, una disculpa.
1: Ok, no hay problema.
0: ¿Cuál sería el nombre?
1: Leticia.
0: Leticia, ¿cuál es su apellido?
1: El apellido es...
0: Perfecto. ¿Quién es Leticia de ti? Me preguntan parentesco. ¿Es tu hermana? ¿Es tu hija? ¿Es tu mujer?
1: Es una amiga.
0: Ay, discúlpame, es que solo tengo tres opciones aquí en el parentesco. Pareja, hija, mamá, hermana. ¿Es tu pareja o qué es?
1: Es mi novia.
0: Ah, ok, perfecto, muchas gracias. En todo este tema de los lugares de la comida y todo, vamos a hacer experiencias. ¿Quieres que le pongamos algo en algún lugar y todo? Te lo podríamos dar como regalo porque eres el afortunado.
1: Ok, pues nada, pueden ponerle que pues me encanta pasar el tiempo que hemos convivido estos últimos días y pues que esperemos que sigan así.
0: Anotado. Oye, ¿qué crees? Que te tenemos otra sorpresa de parte de aquí.
1: ¿De qué será?
0: Pues tenemos a tu esposa en la línea porque andaba sospechando de ti. Lamentablemente no te has ganado absolutamente nada. Yo soy Pau Sasolamala del show de radio El Bueno, La Mala y El Feo. Y pues aquí tengo a tu esposa. Mujer, aquí está.
2: Ok, ¿cuál es Leticia?
1: Ay, ya te había comentado de mi prima, ¿no?
2: No, tú no tienes primas.
1: Sí, acuérdate de que te dije que una prima que iba a venir hace unos días.
2: No me dijiste nada.
1: Sí, lo que pasa es que no me pones atención.
2: Ok.
1: Hablamos luego, pero tú sabes que es mi prima. Yo ya te había dicho que iba a venir, y a ella también le encantan las motos.
2: Lo que no me gusta es que te me estés descarando mucho y hay varias personas conocidas que dicen que te han mirado mucho con esa persona.
1: Ay, tú no hagas caso de chismes. Ya sabes cómo es la gente, de que a uno lo ve haciendo algo y ya para todo anda haciendo cosas mal. Tú sabes que yo te quiero mucho a ti y soy incapaz de hacer otra cosa.
2: No, cuál te quiero mucho, ya no quiero saber nada de ti.
1: Espérate, después hablamos, no vamos a ser más grande la situación. Sabes que es nada más una prima.
2: No, cuál después hablamos, no, ya no quiero saber nada de ti. Llévate con tu prima.
1: No, de veras, espérate, no vayas a colgar, vamos a platicarlo.
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4: Por eso el que tenga tienda, que la atienda. De repente también hay que... Yo sé que las actividades de uno, a ustedes mujeres, a veces les aburren o les gusta.
0: No, pero hay que compartir.
4: Ahí vas otra vez con tus amigos al fútbol. ¿Qué tienen? O sea, si te gusta, si te quieres apoyar al marido, ve.
0: No, y aparte hay hobbies sanos. Entonces, si ustedes tienen con su pareja un hobby y ven que quiere eso, apóyenlo porque lo hace sentir muy bien.
4: La neta.
0: Pero eso no justifica que porque alguien no comparte el hobby, le pintes los cuernos.
4: Yo en eso también estoy de acuerdo. A ver, ¿quién se quiere ganar hasta $1,000? Atención, se viene la lana del golazo. 1-855-370-3100. A marcar, se ha dicho, y en este momento, llamada ganadora, te estamos buscando para que participes y te ganes hasta $1,000. Tres preguntas de fútbol. Suerte.

0: $50,000. Es momento de marcarle 1-855-370-3100. Tres preguntas sencillitas de fútbol. La primera, $200. La segunda, 300 por un total de 500. Y la última, $500 por un total de 1000. Te puedes retirar cuando tú quieras. Ahora, si contestas mal, pierdes.
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0: Bueno, bueno, ¿cómo te llamas? Hola.
2: Sí, Juan Manuel Padilla.
0: Sí, bueno, llamada ganadora. ¿Cómo te llamas tú, compadre?
2: Juan M. Padilla.
0: Juan
1: M. Padilla.
0: M. Padilla.
1: ¿De qué es la M?
0: ¿Y la M qué significa o qué, güey?
2: De Manuel.
0: Ah, ok.
1: El M, le vamos a decir el M.
0: El Juanma, el M. El M. Compadre, ¿qué harías si te ganas hasta $1,000, Juan M. Padilla? ¿Para qué te sirve?
1: El M.
2: Para pagar los biles.
1: Órale. ¿Qué biles, chulo? ¿Qué debemos?
2: La renta.
0: La renta.
2: El teléfono. La aseguranza.
0: Chale.
1: No, debes todo, manito.
0: Espérate, son $1,000, güey, nomás. No son $3,000,000, güey. Calmado. Oye, ¿dónde vives, Juanito?
2: En Chicago.
0: Chicago. ¿Cuánto andamos pagando de renta al mes, Juanito, en Chicago?
2: Como unos 1,500.
0: ¿1,500? No,
1: mira. La mínima una parte te vamos a ayudar.
0: Claro, o sea, por lo menos, Pau, sí le aliviana más de la mitad del todo el mes. Está chido. ¿Estás listo, compadre?
2: Sí.
0: Acuérdate, son tres preguntas. Tienes la opción de retirarte cuando tú quieras con tu dinero, porque si contestas mal, pierdes.
1: Sí.
2: Ok.
1: Pero sin miedo al éxito, papá.
0: Ahí te va. La primera pregunta, por $200, compadre. Por $200. ¿Cuántas tarjetas tienes el árbitro para sacar en un partido? Inciso A,

0: tiene 4 tarjetas blancas, una morada, una azul y una café. El árbitro tiene nada más 2 amarillas y una roja. O inciso C, tiene una verde.
1: Inciso B.
0: Inciso B. ¡Felicidades! Ya te ganaste $200.
2: Ahí voy yo, mi chulo. ¿Quieres continuarle?
1: Sí, seguimos.
2: Ok, papito. ¿En qué ciudad será el segundo partido de México?
0: Uy, está difícil, está difícil.
2: ¡Guadalajara! Las Vegas. Nueva York.
1: Guadalajara.
2: ¿Qué crees, mi vida? ¡Que yo!
0: Con todo, Juanito, ¿eh?
2: Es de M.
0: El M, el M. ¿Quieres continuar o te retiras con tu lana? Ya tienes $500 en la bolsa, Juanito.
1: Seguimos.
0: ¿Seguro?
1: Sí.
0: Si contestas mal, lo pierdes todo. ¿Doble o nada?
1: Ok. Seguimos.
0: Seguimos.
2: A ver, perfecto, a ver.
0: Muy bien. Carnalito, la pregunta más difícil, $500, doble o nada, por $1,000. ¿Cuál fue el marcador en el partido Estados Unidos contra Paraguay?
2: Oh my God.
0: ¿Dónde ganó Estados Unidos? Inciso A.
1: Ok.
0: 4-1. Inciso B. 2-1. Inciso C. 3-1. ¿Cómo quedó?
2: Oh my God.
1: 4-1.
0: ¿Seguro?
1: Seguro.
3: Chutea.

0: ¿cómo estás, carnalito?
1: Bien contento, ahora sí, para pagar la renta.
0: No, hombre, ya salieron $1,000, papi, no, que los disfrutes, bien a todo dar. ¿Con quién vives ahí en la casa, en el depa?
1: Oh, con mi esposa y mi hijo.
0: Eso, bien.
2: Qué bonito, M.
0: Saludos a la familia.
2: A la N y a la P.
0: Juan M. Padilla, $1,000, otra oportunidad mañana, ¿eh?

0: Vamos con esto. 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
1: Oigan, ¿qué creen?
2: What happened?
1: Les quiero contar de algo very, very interesting.
2: ¿Ah,
1: ¿qué
2: sí?
1: pasó?
2: .com.com
1: .mx. We speak English,
2: yes.
1: Too.
2: All right.
1: Fíjense que le hicieron una cámara oculta a una persona para ver cómo reaccionaba con un niño.
2: Ok.
1: ¿Qué creen que pasó?
2: ¿Qué pasó con esta persona? Ahora, ¿quién es? ¿Es un influencer, un famoso?
1: Seguro es un influencer, pero esto es algo social para que veamos cómo la gente actúa así sin que se dé cuenta. Ahorita lo tienen que ver en YouTube, arroba bueno mala feo, está súper interesante.
2: Muy bien. Y además también, felicidades a el compita Juan M. ¿Qué? ¿Cómo se apellida?
1: Padilla. El M, le decimos el M.
2: Mi compita el Juan M.
1: El primo de la P y de la O.
2: Simón, ahí en Chicago, él se acaba de ganar $1,000. La lana del golazo, otra oportunidad mañana, no te lo pierdas.
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1: Oigan, ¿qué creen?
2: ¿Qué pasó?
1: Que le hicieron una cámara oculta a una persona para ver si protegía a un niño, a una niña.
2: ¿Cómo?
1: Sí, porque muchas veces los niños están en peligro.
2: Ajá.
1: Y nadie hace nada.
2: Wow.
1: ¿Qué fue lo que pasó? Este es un experimento social que realmente los invito a que lo vean para crear conciencia. Cáiganle al YouTube @bueno mala feo y hay que cuidar a nuestros niños, ¿eh?

0: los invito a que caigan a YouTube. Les quiero presentar un video que es algo muy impactante y me da mucha tristeza que estábamos platicando el pelón y yo fuera del aire, cómo la gente, cómo nosotros los seres humanos hemos perdido la empatía por las demás personas.
1: Como que vivimos en un mundo desensibilizado, ¿no? Como que tal vez, no sé si las redes, el temor a que también nos metamos en problemas.
0: ¿Sabes qué? Creo que muchas veces la gente tiene miedo de que le hagan algo porque hay personas que están muy locas, ¿no? La verdad, y dices, no, imagínate, y luego en mi casa yo voy a faltar. Pero hay algo que no podemos dejar pasar. Si tú ves que un niño está sufriendo, tienes que hacer algo. Si tú ves que un niño está solo, le tienes que preguntar si está bien, si se siente bien. Siempre tienes que ayudar. Estoy buscando un estudio y dice que hay más de 350 mil niños desaparecidos al año aquí en Estados Unidos.
1: ¡Wow!
0: Más de 850 niños desaparecidos

0: al día. Entonces, si nosotros podemos hacer algo, hay que ayudarnos como sociedad, porque para eso estamos en este mundo.
1: Sí, sí, como adultos también tomar acción.
0: Es una responsabilidad.
1: Por lo menos preguntarle al niño, oye, ¿estás bien?
0: Claro.
1: ¿Quién es tu mamá, tu papá? Uno nunca sabe quién lo lleve.
0: No dejar a los niños solos ni un segundo. Porque ahorita les estaba platicando fuera del aire que fui a un restaurante y una señora dejó a su niño de 4 años solo en el baño. Sí. Y el niño llorando porque no encontraba a su mamá. Y la mesera, ¿alguien es mamá de este niño? ¿Alguien? Y se tardó en llegar la señora.
1: Wow.
0: O sea, es algo triste. ¿Y qué creen que con todos estos datos que les estoy dando, quisieron hacer un experimento social con una cámara oculta para ver si las personas ayudaban cuando sucedían estas situaciones?
1: Muy bien.
0: Quiero que caigan a YouTube, @buenomalafeo, para que lo puedan ver y así concientizar estas situaciones que son una realidad día con día, no solo en Estados Unidos, en todo el mundo. Entonces, a ver, súbele, por favor. I have the best.

0: sino chido.
1: Wait, do you look like that?
2: Sí.
1: I know my mother, so I'm in front of her, so it's fine.
3: That's not what I asked you. What's her name?
1: Could you just mind your own business? Appreciate it.
3: Mama, that's my business.
0: Bien, ahí se está metiendo, sí, el otro vato.
4: Se están, está poniendo una niña, sí, sentada en una banca y hay personas al lado. Yo creo que la niña llega y se sienta y se acerca una persona a la niña, decirle, oye, ven, todo, y las personas reaccionan a ayudar. Que eso es lo que tenemos que hacer si vemos que está pasando una situación así. Entonces, que caigan la YouTube, arroba bueno, mala, feo, y vean estas cosas que están pasando. ¿Les ha pasado? ¿Han salvado a algún niño? ¿Qué hacen ante esta situación?
0: Oye, Pau, pero ahí estoy viendo el 100% de los vatos. Digo, sí, lo bueno que todos están hasta defendiendo a la niña,
4: ¿eh? A la niña, gracias a Dios.
0: Se meten ahí, le dicen, oye, ¿tú conoces a este señor?
4: Sí.
0: ¿Cómo se llama? Le hacen pruebas y todo el rollo.
4: En los parques.
0: Eso está chido. Eso está
4: muchas
0: chido.
4: Veces los niños son tan vulnerables, son tan, sí, inocentes, que estas personas son asquerosas y se acercan y les quieren dar un dulcecito, les quieren dar, claro, un regalito, les hablan bonito, les piden ayuda. Un niño es inocente, tenemos que cuidar a nuestros niños del mundo.
0: Fíjate que yo tenía que en kinder, tenía que como cinco añitos, justo, sí, antes de la primaria. Y mi tía María era la que me cuidaba en las tardes.
4: Sí.
0: Y mi mamá trabajaba. Entonces, por falta de comunicación, mi tía pensaba que mi mamá me iba a recoger del kinder. Y mi mamá pensaba que mi tía me iba a recoger. Total de que nadie me recogió del kinder.
4: No manches.
0: Entonces, salgo del kinder. Sí. Yo no me acuerdo. No tengo memoria de esto. Mi mamá me
4: lo
0: platicó.
4: Cuenta.
0: Sí. Bueno, cuando
4: sí,
0: en vida me lo contó. Que al último no se pusieron de acuerdo y yo estaba en la banca del parque.
4: Sí.
0: Porque el kinder estaba en medio de un parque, el Parque Urueta, allá en Chihuahua.
4: Sí.
0: Y ahí me quedé en una sillita y que llegó un señor y estuvo platicando conmigo, un viejito.
4: Sí.
0: Estuvo platicando conmigo y todo el rollo. Al último también el señor se fue y me quedé yo solito.
4: No, pero gracias a Dios, porque muchas veces puedes llegar.
0: En otro México.
4: Estás solo y te dice el, sí, señor, yo te llevo a tu casa, ¿dónde vives? Y ahí vas y le dices tu dirección. O sea, un niño es inocente, no tiene malicia.
0: No me lo sabía yo.
4: Gracias a Dios. Sí. Pero hay que cuidar y hay que proteger a nuestros niños. El cambio que queremos en el mundo es un cambio que nosotros tenemos que hacer.
0: Claro, es bien importante. Sí.

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5: ¿Qué tal? Muy buenos días. Les saluda Eli Venegas y este es el breve informativo del bueno, la mala y el feo. Trump anunció oficialmente que Estados Unidos e Irán llegan a un acuerdo para poner fin a la guerra. Donald Trump afirmó este domingo que Washington e Irán alcanzaron un acuerdo para poner fin al conflicto entre ambos países y anunció medidas para reabrir el estrecho de Hormuz. Sin embargo, autoridades iraníes han mostrado cautela sobre el calendario de la firma y no han confirmado plenamente para que el pacto vaya a formalizarse de inmediato, por lo que varios aspectos del anuncio permanecen pendientes de verificación oficial. Irán nunca tendrá un arma nuclear, asegura J.D. Vance tras el anuncio del acuerdo de paz con Estados Unidos. El vicepresidente J.D. Vance aseguró este domingo que Irán nunca tendría un arma nuclear luego del anuncio de un acuerdo de paz entre Washington y Teherán, que busca poner fin a más de 100 días de conflicto armado y establecer la estabilidad en una de las regiones más sensibles para la seguridad mundial. Durante una entrevista, Vance calificó el entendimiento alcanzado entre ambos países como una victoria significativa para la política exterior estadounidense y sostuvo que el pacto representa un avance hacia uno de los principales objetivos estratégicos de la administración del presidente Donald Trump. Exnuera de Donald Trump comenzará la segunda fase del tratamiento contra el cáncer que padece. Vanessa Trump, ex esposa de Donald Trump Jr., se sometió a una cirugía para vencer al cáncer de mama y está por iniciar la segunda fase de su tratamiento. Hace poco más de 3 semanas, la ex esposa de Donald Trump Jr., hijo del actual presidente de la nación, publicó en sus redes sociales que durante una revisión médica de rutina le fue detectado el cáncer de mama. Hasta aquí llegamos con el breve informativo del bueno, la mala y el feo, les informó Eli Venegas. En redes sociales, Eli Venegas Radio. Excelente día.
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6: A ver, vamos a regresar con la enchufada. Tenemos.
7: ¿A quién?
6: El teléfono de un compita que limpia albercas. Saludos a todos los que le dan mantenimiento a las alberquitas.
7: Al Albert. Al Albert. A la alberca.
6: Nos vamos a nadar. Ahorita.

0: La Chayito, bien triste, bien agüitada.
1: ¿Qué pasó?
0: Pues nada, nomás se había muerto el feo.
1: Ay, no.
0: Ay, ojalá.
1: Hay que revivirlo.
0: Pues, ¿qué creen? Como a las dos semanas estaba bien triste la Chayo, deprimidona.
1: Pues sí.
0: Dicen que la costumbre es más fuerte que el amor.
1: Y también.
0: Andaba agüitadona la Chayo. Entonces, sí, haciendo sus cositas y todo el rollo, de repente, ándale que... distraída.
1: Cállate.
0: Terrible accidente.
1: Ese chiste está muy drástico.
0: Terrible accidente.
1: Sí.
0: Y que se va al cielo la Chayo y ahí a lo lejos.
1: Ey.
0: Como que reconoce las botitas sucias.
1: Chiquititititititas.
0: No, ¿qué digo botitas? Botititititititas.
1: Con un microscopio las ves.
0: Ni el ratón vaquero se atrevió a ponerse botitas tan pequeñas. Y que lo ve de lejos y le dice, Andrés, Andrés. Y voltea aquel. No te creo, porque el feo no va a llegar
1: no
0: al cielo.
1: Claro.
0: Bueno, digamos en el purgatorio. Estaba viendo a ver si todavía
1: si
0: subía.
1: Pasar.
0: Ya tenía dos semanas esperando. ¡Andrés! ¡Andrés! Y volteé y dice, ¿Chayo? ¡Sí, mi amor! ¡Por fin vamos a estar juntos para la eternidad! Le dijo, ¡ey, ey, ey, ey, ey, ey, tranquila! El contrato decía hasta que la muerte lo separe. Yo ya
1: ese
0: estuvo.
1: Chiste parece realidad.
0: Ah, no, no, no. Esto
1: es una historia verídica.
0: Esto va a pasar.
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0: Vamos con la enchufada, Pao.
1: ¿Sí?
0: Este vato limpia albercas.
1: Ok.
0: Entonces dile que te dejó el agua muy chocolatosa.
1: Ok. Chocolate, ¿eh?
3: Bueno.
1: Oiga, me dicen que usted limpia albercas.
3: Sí, yo soy.
1: Oiga, tengo un problema bien fuerte. Fíjese que ayer vinieron a mi casa y me limpiaron la alberca. Y me la dejaron como con chocomilk.
3: ¿Cómo que con chocomilk? ¿Como chocomilk?
1: Sí, le pusieron como algo que la dejaron así como cafecita, como chocomilk. Y pues, ¿qué cree? Que mi hijo se lanzó a la alberca y tenía hambre. Y se tomó un buen de chocomilk. Y ahora lo tengo acostado y no reacciona.
3: Ah, pues va a ser como Pancho Pantera, porque con ese chocomilk va a crecer más rápido.
1: ¿Y por qué? Póngase serio, señor. Es mi hijo el que está desmayado por el chocomilk. ¿Qué tal si le da diabetes?
3: No, pues no le voy a dar diabetes porque Pancho Pantera era más fuerte y era muy sano.
1: ¿Qué clase de señor limpia albercas es usted que se está burlando de mí?
3: Mire, señora, no me esté gastando el tiempo porque la verdad no le creo que la alberca esté como chocomil porque hago bien mi trabajo.
1: La alberca está como chocomil y el niño está ahí. ¡Pancho Pantera, despierta! Y a mi hijo le voy a poner el Pancho, pero está bien tirado. ¿Qué le hago? ¿Qué le puso la alberca? Mejor me lo hubiera puesto de fresa, no manche.
3: Pues para la próxima le ponemos de fresa y vainilla.
1: No se ande burlando, no queremos napolitano. ¿Qué le hago a mi hijo para que despierte?
3: Mire, señora, la verdad no tengo su tiempo para que esté bromeando conmigo, porque yo hago bien mi trabajo, así es que no me quite mi tiempo, por favor.
1: No, mínimo, me lo hubiera puesto sin azúcar.
0: vamos a marcar otra vez.
1: Aquí te traje chocomil.
4: Imagina la alberca de chocomil.
0: No, al pelón, si te le sube la azúcar.
3: Bueno.
1: ¿Por qué me cuelga? Ya ni la muela. Oigan, mi hijo no despierta. Tal vez ese chocomil ya estaba pasado.
3: Pasaba usted con esas bromas que me está haciendo.
1: ¡Despiértate! ¡Despiértate!
5: Mami.
1: ¿Qué tienes, hijo?
5: Es que... me tomé todo el agua.
1: ¿Pero era agua o era chocomilk?

0: más adelante en el bueno, la mala y el feo.
1: Oigan, ¿qué creen? Que hay un estudio.
2: What happened?
1: Que dice que las mujeres ahorita se están embarazando a los 45 años y que ellas lo deciden. Que prefieren ser madres más adultas porque pues ya están estables económicamente.
2: Pero
1: ya
2: los niños
1: sus cosas.
2: Les van a salir enfermitos.
1: No, no, no. Con todo bien, todo bien. La tecnología ha avanzado mucho, pero
2: ¿a neta?
1: Ser padre mayor es mejor que ser padre joven. Este trend, que tener a los niños más adulta, más grande, se está volviendo muy viral. ¿Qué opina la psicóloga Sandy Caldera? Ahorita lo platicamos al regresar.
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2: Oigan, hay una nueva tendencia.
3: ¿Así? ¿Cuál es?
2: Esta tendencia es que la mujer, mientras más adulta tiene niños, es mejor.
3: Ah.
2: Dicen que ahorita la edad predilecta de la mujer para tener hijos es a los 45 años.
4: ¿Ya para qué? ¿Todas viejas?
2: No, don Tela, es la edad, son los nuevos 30. Pero esto estará bien. ¿Qué será mejor, tener un hijo más joven o un hijo más adulto?
3: Órale.
2: Vamos a platicarlo con nuestra psicóloga, Sandy Caldera.
3: Ahora, yo tuve mis hijos desde los 17.
2: Si bien chavito.
4: Pues you're an idiot.
2: No, bueno.
3: No, bueno, es que ni muy, muy, ni tan. A ver, te regresamos, ¿eh?

0: nueva tendencia en redes sociales que dice que las mujeres, mientras más adulta, es mejor tener babies porque están...
1: ¿En serio?
0: Más comprometidas, más, pues ya vivieron lo que querían vivir, ya están más estables económicamente, mentalmente.
2: Ahora sí, ya anduvieron del tingo al tango, ahora sí, ¿verdad?
0: Pues sí, para ellas es lo más correcto. Pero dice que a los 45 años es la edad predilecta para tener un hijo.
1: Órale.
0: Con médicos y todo bien, la tecnología ha avanzado mucho.
1: Pero es que
0: se me hace bien,
1: y les dedicas tal vez más tiempo, ¿no? ¿Será por eso? Porque más que nada ya estás más estable económicamente.
0: Económicamente ya tienes a lo mejor tu casita, ya eres más madura.
2: ¿Y los achaques qué?
0: No, cero achaques. No, no hay achacation. Pero vamos a preguntarle a nuestra psicóloga, ¿qué será mejor? ¿Tener babies muy joven o más joven? ¿O ya cuando estás madurita?
1: Muy bien.
0: Con ustedes, Sandy Caldera.
1: ¿Qué onda, Sandy? ¿Cómo estás? Qué gusto saludarte.
3: Amando el trrr de pausa.
1: Sí. O sea, es como...
0: Son mis tambores naturales.
1: O sea, es como eso. Como eso, pero ya, ahora sí que son autóctonos.
0: Sí, estos son muy orgánicos.
1: Exacto.
3: Qué bonita, amiga, qué chula.
0: Ay, te quiero, mi Sandy.
3: Oigan, no, miren, a ver, ni tanto que queme el santo, ni poco que no lo alumbre.
1: A ver,
3: les explico. Biológicamente, nosotros estamos listos para tener hijos, biológicamente, ¿ok? Desde los 13 o 14 años.
1: ¡Ándale!
3: Así es, ¿sí? Claro.
1: ¿Listos?
3: Biológicamente, wow. Sí, listos. Pero mentalmente, económicamente, anímicamente, de ninguna manera. Ahora, ¿qué está pasando actualmente con las personas de 35, de 40 años que van a ser primerizos en tener hijos? Lo que está pasando, chicos, es que estamos teniendo un problema dual. ¿Qué pasa? Que cuando ese niño

0: tiene 12 años, 13 sí. años, esa mami, ese papi ya están en crisis de medias vidas o menopausia o andropausia, ¿sabes?
1: A ver, entonces, que eso comienza más o menos a qué edad, Sandy?
0: Aproximadamente entre los 45 y los 50 años. Ajá. Ya empiezas tú, por ejemplo, la verdad, ¿no?
1: A cascabelear.
0: Empiezas con achaques, ya empiezas con corajes, con bochornos, o sea, ya empiezas, ¿sí? Por ejemplo, una así más o menos, yo tengo 40 y que hubo, mi hija ya tiene 18,
2: sí.
0: pues ya no hay tema, porque de alguna manera ya estás siendo de... Pero, ¿qué pasa cuando tú tienes 40 y cubo y tu hijo tiene 10 años o tiene 11 años? Ya no traes la pila, mi hermano. Ya de alguna manera empieza a tener problemas.
1: Claro.
2: Pero yo te voy a decir una cosa.
0: Échale.
2: Muchas veces la mujer, por miedo al reloj biológico, va y se le urge embarazarse y está buscando. Y a veces no termina con la persona correcta. Entonces, mi pregunta es...
3: ¿Tuviste más años?
2: No, pero a lo mejor no...
3: No, no, más no. Los últimos 3 años.
2: No, pero a lo mejor no tenía, no era el tiempo, o sea...
1: Sí.
2: Que te hagan a más amplio este rango de tener hijos, también, y saludables y todo, pues también está bien, ¿no? No te tienes ahora que preocupar por el achaque. Porque antes te preocupabas por no poderlo mantener. Luego, porque no es la persona correcta. Ahora por el achaque, entonces siempre hay mucha preocupación.
0: Lo que pasa es que a nivel epitelial, que es las células, aunque nosotros podamos hacer ejercicio, comer sano, pues la edad es la edad, mi pausa sosa. Yo quisiera decirte que no.
2: Sí.
0: Pero la verdad es, a nivel de células, después de 35 años, los niños ya corren ciertos riesgos. Ni hablemos de los 40.
1: Uy.
0: No quiere decir que va a pasar, ¿ok? No es así.
2: Sí, sí, es una probabilidad.
0: Los riesgos, exacto, los riesgos aumentan. Es donde, por ejemplo, ya te tienen que hacer la amniosíntesis porque tienen que ver que no haya células de síndrome Down, todo ese tipo de cosas. ¿Qué digo? Caray, chicas, pues honestamente, si se puede evitar, si tiene un buen hombre, un buen prospecto, si usted dice estoy lista, a lo mejor no para casarse, pero para ser mamá, no se prive. O sea, realmente creo que es importante que comprendamos que la edad, aunque la queramos revertir, no hemos llegado a tanto, ¿eh?
1: Oye, y te voy a decir pues algo sí. también.
2: También pueden, congelar los óvulos, ¿no, mi Sandy?
1: Ándale, también.
2: Eso también es una gran opción.
0: Sí, pueden congelar los óvulos, solo que, por ejemplo, fíjate que los psicólogos y neuropsicólogos hemos visto que a nivel, por ejemplo, intelectual, tristemente, los niños que son de in vitro o algunos casos, no todos, de inseminación artificial, desafortunadamente corren otros riesgos. ¿Cuáles son? Los de deshabilidad mental o retrasos.
1: Right.
0: No, vuelvo a lo mismo.
1: Uy.
0: No es una generalidad, pero se ha visto. ¿Por qué? Pues porque al congelar el óvulo pierde propiedad. Es como un pollito.
3: Cuando
0: tú lo congelas y pues claro que va a cambiar.
3: Están,
0: ¿no?,
3: jugando a ser God.
2: Y ahora, mi Sandy, antes las mujeres de, como tú decías, a lo mejor de 30 años eran muy diferentes. Ahorita las mujeres de 30 años están más jóvenes. Las de 45 años ya toman vitaminas, se cuidan. O sea, no es como nada más tener el hijo así. Hay estudios que les realizan a las mujeres y para que puedan tomar esta decisión.
0: Claro, y eso sí les pediría que se hagan todos los estudios previos, que de alguna manera podamos comprender que, ok, la bronca no me la quedo yo, porque yo me voy a morir.
1: Sí.
0: La bronca se queda con esa criatura a la que yo traje al mundo porque quiero ser mamá a los 40, 50. Espérame, o sea, ¿qué pasa con esa criatura que voy a dejar, pues a lo mejor en un desamparo, ¿no? Entonces yo sí les pido, y esto va para todos, un hijo no viene a curar mi pasado. Si usted ve que no es una buena posibilidad, que no tiene un buen futuro, mi amor, piénsela.
2: Sí.
0: ¿Por qué? Pues porque desafortunadamente el que se queda sufriendo es la criatura cuando tú ya te vas.
1: Claro. Sandy, ¿dónde la gente te puede seguir en redes sociales? Llamarte si hay alguna pregunta, por favor.
0: Por supuesto que sí, estoy como Sandy Caldera en todas las redes sociales, Sandy Caldera, y estoy también en el 619-451-7037. 619-451-7037. Y sí le voy a decir una cosa, ser mamá es lo mejor que le puede pasar en la vida. Así que apúrese en el buen sentido. Busque quien le dé esa estabilidad que tanto
2: necesita. Busca quien te da pasión.
3: Ahí está,
2: manita.
3: La niña futbolista. Ay, solo para ser mamá. ¿Qué es eso?
2: ¿Qué?
1: ¿De qué hablando, señor?
2: No ande cantando Julieta Venegas.
3: La de la Chain Vanessa que hay, sí que. Un

0: niña. Yo lo escucho, yo lo veo como la escucha y la baila y la goza, ¿eh?
1: A ver, paisano, comadre, yo te quiero preguntar a ti que nos escuchas. ¿Conoces a alguien que fue mamá, papá, ya mayorcito, mayorcita?
0: Bueno, papás hay muchos.
1: ¿Tiene beneficios? 1-855-370-3100.

0: ¿Conoces a padres ya mayorcitos? ¿Cuáles son los beneficios? Me imagino que debe tener también sus beneficios bien perrones.
1: Claro, la estabilidad económica.
0: Claro.
1: Que ya tienes una casa. Mira, que ya eres más maduro.
0: Yo fui capaz a los 17, 18.
1: Sí.
0: No es lo mismo la infancia que le di a mi hijo el mayor.
1: Sí.
0: Que la infancia que le di a mi hija la menor.
1: Claro.
0: O sea, ya le tocaron a ella. Ya me agarró más estable.
1: Con más billullo.
0: Te agarran más maduro.
1: Por supuesto.
0: Por lo general te agarran con más tiempo también.
1: Así
0: porque,
1: es.
0: Porque, por ejemplo, mi hijo, el mayor, yo tenía de a dos jales.
1: Sí.
0: O sea, entraba a las 5 de la mañana uno, salía hasta que ya no viera yo en el jale.
1: Sí, porque tenías que mantener.
0: Y hasta la medianoche. O sea, imagínate, no manches.
1: Bien complicado.
0: ¿Sí?
1: Yo sí creo que mientras, o sea, un poquito más grande, digo, tampoco llegar hasta el límite.
0: Sí.
1: Pero sí, más grande, ya estás en otra etapa de tu vida.
0: Claro.
1: Entonces, lo malo es que sí, a lo mejor los niños
2: el hombre
1: no viven
2: mujer.
1: Tanto tiempo con su papá.
2: El hombre sí,
1: eso
2: la mujer
1: es algo
2: no.
1: Feo.
2: La mujer no. La mujer tiene que ser madre joven.
1: Nadie le preguntó.
2: Si no, ya...
1: Nadie le preguntó.
0: Sí, la neta, don Tela.
2: El hombre envejece como el vino.
1: Pero usted como el queso, pero como el mo que ya tiene el queso.
2: La mujer como la leche, se pudre.
1: No.
0: No, no empieza. ¡Hola, Chuy!
1: Su mamá, pobrecita, que le dice que está podrida.
0: Bienvenido.
3: Buenos días.
1: Hola.
0: Compadre, pregunta, Chuy, para ti que nos escuchas. ¿Conoces un papá así ya mayorcito, adulto, una mamá?
1: Papá y mamá.
3: Tengo un compadre que tiene 50 años.
1: Ajá. Sí.
0: Órale.
3: Su hijo acaba de nacer, tiene como que unos 4 o 5 meses.
0: Espérate,
1: mi
0: su
1: vida.
0: A los 50 años, papá, güey, no manches.
3: Y ya tiene como 4 hijos.
0: Azo.
1: Wow.
0: Ok.
1: ¿Y tú cómo lo ves? ¿Lo ves bien o lo ves mal?

0: Pues desgraciadamente sufrió ahorita ahí un problemita de salud, pero pues ahí va echándole ganas él. Dice que ya va saliendo.
1: Uy.
2: Gracias a Dios.
1: Ándale, compadre.
0: Pero yo tengo 50 años, mi pareja tiene 32.
3: Ah, anda.
0: Yo todavía me siento capacitado y espero en Dios que no me pase nada para... Yo quiero con mi pareja, ¿no?
3: Pues dile a tu
0: no
3: voz.
0: Tengo hijos, quiero tener con ella.
3: Es como viejito.
2: No, ya dije hablar, don Tela.
0: Pues si usted todavía anda andando y mire.
2: Bueno, así que tú digas andando. Pues no mucho. No tanto.
1: Rodando por aquí. Oye, Chuy, pero espérame, ¿tú quieres ser papá ahorita o qué?
2: Está bien.
0: Si Dios me permite, sí.
2: Ojalá ahorita Dios te bendiga.
0: Y mi pareja unos planes. Ajá. Ella trae unos planes, le digo, te espero.
1: Okay.
0: Y acabando tus planes, me dice, a lo mejor ya para el otro año, y dice, le intentamos, le digo, pues,
1: ah, bueno. Okay.
2: Ay, qué bonito.
0: No la quiero presionar a ella, porque sí. Ella tiene planes.
1: Ok, oye, y yo diría que sí le entres, güey.
2: Sí,
1: ¿no?
2: Ten un baby.
3: Ella, ¿estás viejo?
0: Si lo tengo, si Dios me complace y todo, tengo ahí unas propiedades que pues yo le digo a la mujer, te las dejo y lo sacas adelante.
1: ¿Qué te digo?
2: Es que ya es otra
1: ya
2: cosa.
1: Ya de adulto te agarran chido.
2: Y aparte es más maduro, no tomas decisiones difíciles. Oye, mi chulo, pero nos comentabas que querías hablar con Sandy Caldera, la psicóloga, ¿verdad?
0: Pues es recomendable a los 50 todavía
2: tener un bebé. Sandy.
3: ¿Y Sandy por qué? ¿Le quieres hacer los chamacos a ella o
2: no,
3: qué?
2: No, don Tela, cálmese.
4: Don Tela, usted me va a hacer los chamacos.
1: No se encele.
2: Ya nadie aquí se va a hacer chamacos. Gobiérnense todos.
3: A ver.
4: Échale, Chuy, platícame. Cuéntamelo todo, mi hermano.
0: Sí, pues yo tengo 50 años y pues todavía me siento capacitado para tener un hijo.
1: ¿Te escuchas?
0: Y pues me dicen. Dice, es que ya estás viejo. Dice, ¿qué le vas a dar? Digo, bueno, yo pienso en mí y en mi pareja. Le digo, pues si Dios me llega a recoger, pues
1: híjole,
0: perdido, tengo algo para dejarte, para que lo saques adelante.
1: Se me hace que no, estás no, enamorado, Chuy.
5: Hoy no más.
4: ¿Tú ya tienes hijos a previos con otra persona?
0: Sí, tengo hijos de 30 años.
4: Ah, okay, bueno. Mira, es que aquí es diferente, sale totalmente diferente, porque tú ya fuiste papá, ya experimentaste dos. La persona, tu pareja, tiene 32 años, ella tiene toda la pila y la energía para poder equilibrar esa balanza. El problema yo lo veo cuando ninguno de los dos papás tiene esa pila para decir, venga, si uno se va, el otro se queda para sacar adelante la chamba. Ahí es cuando lo veo complicado. Pero si tú estás estable, si tú estás bien y Dios tiene en su voluntad mandarte un hijo, ¿por qué no? Dale, mi hermano, disfrútalo y vívelo al máximo.
1: Porque Sandy, fíjate, yo no tengo la edad de Chuy, él tiene 50, yo tengo 47. ¿Se dan las 5 o 6 de la tarde?
2: No, pero un niño te da energía, ya mi Sandy.
0: Me levanto a las 6 de la mañana.
1: Ahí está.
4: Pero
1: el Chuy está activo.
4: Acuérdate una cosa. O sea, la verdad, de los niños, mi pausazo, te voy a decepcionar. La de los niños soy yo. La mujer siempre es la de los niños, la neta. El papá sí participa, pero es una participación diferente, salvo casos donde ya también ellos son amos de casa y lo hacen muy bien, pero el 90% de las veces es la mamá la que trae los niños. Sí. Entonces, la persona tiene 32 años, está bien. Ahora, un hombre puede ser papá hasta los 80, 90 años.
2: Pero no también ya es una inconsciencia, a los 90 años tener un hijo.
4: No quiere decir que los tengan que hacer a esa edad, ¿ok?
0: Ponga atención, don Tela, todavía puede usted, don Tela.
1: That's right.
2: No, pero no queremos un dinosaurio. No, ya salió Jurassic World.
1: Pero algo bien, ¿no?
4: Nos hacía bonito el dinosaurio.
2: No, a ti no, mira, a ti te saldría una princesa.
1: Sí.
2: Pero don Tela no manches.
1: Don Tela es un espíritu.
2: No dañe el medio ambiente.
3: Mira, si no te hago un hijo, te hago.
1: Cállese, señor.
2: ¡Qué cerdo es!
1: Te queremos, Sandy. Gracias por estar con nosotros.
6: Eso es lo que se viene con el bueno, la mala y el feo.
3: ¿No era un polluelo?
2: No.
1: A ver, regresamos con Don Tela te la mata. Cualquier canción viejita con una nueva, 1-855-370-3100.
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0: Ahí van con su música de viejitos. ¡Puro morido!
1: A ver, ¿dónde la te la mata? Cualquier canción viejita con una nueva.
0: Bring it on, baby, bring it on. La música nueva. Están viviendo, les están pasando por enfrente los nuevos clásicos.
1: A ver, 1-855-370-3100, ahorita regresamos.

0: Ahí van con sus grupos moridos.
1: A ver, cualquier música viejita, cualquier rola viejita, con una nueva, dice que Don Tela te la mata. 1-855-370-3100. A ver, tenemos a Miguel, ese Miguelito.
0: Ese Miguelón Pompón.
2: ¿Qué pasó?
1: ¿Qué onda, carnal? ¿Qué rola quieres que te mate Don Tela, primo?
0: ¡Mátasela!
1: ¡Bring it on!
2: La malagueña.
0: Ah, la malagueña es malagueña. Buena. La malagueña es salerosa.
1: ¿Salerosa?
2: Es una viejita, pero buena.
0: Es, sí. es un super clásico.
1: Malagueña salerosa.
3: What is this?
1: Pues con Miguel Aceves Mejía, ¿no?
0: Hasta Luis Miguel la ha cantado.
3: Malagueña.
0: Oh my God. Oh my God. Es cultura general.
3: Besar tú.
0: No puedo cantarla, está muy difícil.
1: Sí, está altita.
0: La verdad, puro falsete, mi vida.

0: aquí el boss.
1: Muy perrón, ¿eh?
2: Canta muy bonito.
1: Sí, Alejandro. Tenemos a Felipe, ¿no, Felipe?
3: Buenos días.
2: Hola, mi vida. Mátase la dontela, mi chulo, chulo, chulo.
0: El pelón y lo pelar.
3: ¿Qué pasó?
2: Buenos días, señor Dios.
0: Esta canción, ay.
3: Esa canción la puede llegar, ni siquiera. Se la pedí para el Día de las Madres, nomás que andaba ocupado, sí. Y no me contestaron.
1: Pero oye, bueno, pero qué. Esta rola está perrona.

0: siempre, como Belinda.
1: Peor que Alemania. A la cosa mal, Curazao este.
2: Y a Curazao le metió.
0: Le metieron siete.
2: No más, siete goles, Simón.
0: Siete golecitos, mi vida.
2: A ver, regresamos con Don Tela Te La Mata. 1-855-370-3100. Cualquier canción viejita con una nueva,
1: Lo mismo que le va a pasar a México.
0: No, cállese, ya apáguenle el micro.
1: Contra Corea.
0: Sí, le vamos a meter siete.
1: Y ahora que Super juegue hater con nosotros, ¿cómo se llama? El Sergio.
0: Por eso tiene, ¿cómo se llama esto? Que la úlcera bien grande. Las piedras en los riñones también tiene.

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1: Ahí están con su música vieja, sus estos grupos moridos y cantantes moridos.
2: A ver, Dontela te la mata, cualquier canción viejita con una nueva. 1-855-370-3100. Tenemos a Che Luis. Ese es mi José Luis.
3: José Luis.
4: ¿Qué onda, carnal? ¿Qué onda? ¿Qué rollo?
2: ¿Qué onda, güey? ¿Qué quieres que te mate, Dontela?
4: Aquí lo vas con una rola de calor. Una que se llama Por Supuesto Que Duele.
2: Por supuesto que duele.
3: Ponte atento, ponte atento.
5: Por supuesto que duele.
2: What is this?
3: Oh
2: my God.
3: Pero Calo triunfa. Calo es bueno.
2: Sí, yo nunca lo había oído, Che Luis. ¿Te la dedico quién o qué? ¿O por qué?
4: Ah, una morra de por allá, de cuando éramos morros.
2: Ah, por eso.

0: mira, por eso te llega tanto, caro.
1: O sea, no era el hitazo, era así de que te la dedico. No puede
2: ser. My God. How horrible.
0: No, eso sí no lo había oído. Oye, qué raro se escucha Caló así, ¿no? Si siempre es como de...
1: Sí. El cubo en la cadera.
2: A ver, ¿dónde la...? Come on, guy. I'm gonna kill it quick.

0: New Sound.
1: Sí, la verdad sí está buena esa rola, ¿eh?
0: A ver, tenemos a Pepe. Hola, José.
2: Hola.
0: Saludos. ¿Cuál quieres que te mande Don Tela, güey?
2: Mira, saludos a la Pau, a ti, Pelón, y saludos al Feo cuando regrese.
0: Sí, gracias, no, del más allá, güey.
2: Y un saludo a todos Amazon Flex que andamos repartiendo paquetes.
0: Eso, compadre.
1: Eso, saludos.
0: Saludos, ¿a qué espero mi paquete?
1: Al Pelón le gusta mucho recibir claro paquete.
3: Sí. Me hagas cara fea, pa.
2: La de Sombros nada más con Javier Solís.
0: Ah, qué berro. Sombros.

0: mejor que Pepe Aguilar. Y la música nueva.
1: Pero Pepe Aguilar no es tan joven.
0: Sí. Pero saca música nueva. No como el... ¿Cómo se llama ese? El morido, el Solís.
2: No, sí, pero no, Javier Solís se, ya...
1: Ya está muerto.
2: Ya hace mucho que no está entre nosotros. Tenemos a Javier. ¡Hola, Javier!
1: El Javi.
3: Hola, hola.
2: Saludos.
3: ¿Cómo estamos? ¿Cómo estamos?
1: ¿Qué onda, chulo? Matas de la dontela, por favor. ¿Cuál, mi amor?
2: A ver, la de Gerardo Reyes, ¿cuál?
3: Esa es la que dice que no se le humilla ni al rico.
0: Ay, ya sé cuál es esta canción. La cantaba también, a creo ver, que el,
3: no hay,
0: el Vicente
3: Fernández. No
0: el Vicente Fernández también.
1: Ahí está, es como sabes, usted es muy moderno.
0: Porque puro morido pide.
1: Seguro la soy en su casa encerrados.
4: Sirve al dinero.
2: Muy perrona.

0: Juanito canta el fantasma.
1: No, sea payaso.
2: No. Mejor que Gerardo, no creo.
0: El fantasma tiene un tono barítono.
3: ¡Cállese, barítono!

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1: A ver, vamos a regresar a continuación con, aunque usted no lo crea, hay gente que se gastó los ahorros, vendieron el carro, todo para ir al mundial. ¿Conoces a alguien que le invirtió una lana? Güey, los boletos están carísimos. 1-855-370-3100. Ahorita regresamos con tus llamadas enseguida, ¿eh?

0: hay gente que se ha gastado los ahorros.
1: Mis ahorros.
0: Ha vendido el carro, etcétera. Sí. Todo para comprar y vivir la experiencia del mundial.
1: Oye, sí.
2: Y para partidos que ni sirven para nada.
1: Oye, hay personas que he visto.
0: No, don Tela. Hasta ahorita todos los partidos han valido la pena, para mí, creo.
1: Sí. No,
0: creo
1: oye, yo. Pero he visto personas de la tercera edad, sin agraviar al presente, ¿verdad? Que están yendo. No, el don Tela.
2: Yo era un niño.
1: Ah, sí. Oye, no, que venden y que la familia vende muchas cosas, todo para poder llevar a los abuelitos al mundial. No, eso es está bien bonito.
0: Pues mira, ahorita toda la familia anda con que, ay, que el mundial y que nada. Ahora sí ya quieren, ¿no? Pero hace, el detalle está de que hace como, ¿qué te gustan? Como 8 o 9 meses que salieron a la venta.
1: Sí.
0: Mucha gente no se prepara, no sabía que el mundial estaba aquí.
1: Sí.
0: Entonces, ¿qué hacen? Ya cuando ven la euforia, la fiesta, la gente encima dice,
1: dicen que yo quiero ir, hay que ir.
0: ¡Quiero ir! Te bueno, metes a checar los boletos.
1: Eso pasó ayer en mi vida.
0: Oh, sorpresa. Dices tú, ¿qué está pasando?
1: Oye, me metí a ver dos tipos de boletos.
0: A ver, ¿cuál?
1: Uno de la NBA. Decían, a partir de $11,000.
0: Ah,
1: y yo dije,
0: ¿para la final?
1: Sí. Y yo dije, ah, seguro estoy en mi página de pesos. ¡No! A partir de $11,000. Sí, pues, bueno, casi me desmayo.
0: La final de la NBA, claro.
1: Y luego dije, ay, a ver, qué padre, voy a ver los partidos.
0: ¿No te acuerdas las películas esas que te gusta ver, Pao? Los de
1: Space Jam.
0: Aparte. Pero los chick flicks.
1: Sí.
0: Que de repente el vato le dice a la chava, y tengo un par de boletos para la final del... ¿Qué?
1: No manches.
0: La usan mucho los gringos.
1: Oye,
0: en las películas.
1: Oye, qué locura.
0: Sí.
1: Y también busqué para ir a ver cualquier partido de foot.
0: Ajá.
1: No te pases. Dije, quiero ir a ver a Cristiano Ronaldo porque lo vi bajándose del avión.
0: Sí,
1: con
0: claro.
1: Con su super maleta y su cara perfecta.
0: Hay tantos asientos esperándote.
1: Oye,
0: ahí
1: 4,000. Iniciando de $4,000, uno.
0: En la pajarera.
1: No, mejor lo veo en mi casa y le hago zoom.
0: A ver, paisano, comadre, ¿tú qué onda? ¿Conoces a alguien que se endrogó machín con boletos para el mundial? ¿Sabes? ¿Partidos que han valido la pena, sí o no? Para mí, hasta ahorita, todos los partidos que he visto.
1: Sí.
0: Que han sido todos.
1: ¿Los has visto todos?
0: Todos.
1: ¿Estás loco?
0: ¿Por qué, Pa?
1: No manches.
0: No, y la verdad, se está viviendo un mundial con todo, la verdad.
1: ¿Cuál ha sido tu partido favorito
0: cargadito
1: hasta ahorita?
0: Híjola, yo creo que el de Japón estuvo muy bueno. Creo que el de Brasil.
1: Sí.
0: También estuvo muy bueno. El de Brasil contra
1: Marruecos.

0: Marruecos estuvo espectacular, creo yo.
1: Yo creo que el de México fue el mejor, porque es el único que he visto.
0: No, la neta, el de México sí le faltó, ¿eh? Oye, el de Estados Unidos.
1: Oye, escuchaba a mis vecinos gritar.
0: Estados Unidos contra Paraguay, no manches.
1: Sí, ahí esta vez ganamos.
0: Muy cañón, la verdad. Un Estados Unidos que se creció, ¿eh?
1: Sí.
0: Compadre, tú te drogaste, conoces a alguien, un vecino, un primo. 1-855-370-3100. Señoras y señores, ¿por qué? Los boletos más caros en este momento son nada más y nada menos que...
1: No, están de locos.
0: Para la gran final del mundial.
1: Sí, no.
0: Y mucha gente va a decir, ay, ¿a poco ya están en la venta?
1: Ya.
0: Están a la venta, va a ser en New Jersey, en el MetLife, New York, New Jersey. Hasta $33,000 los boletos.
1: Yo vi iniciando, porque yo me puse ayer a estoquear, dije, a ver si me compro un boletito. No, para la final, claramente, ¿no?
0: Ajá.
1: Me metí y decía, desde $9,000.
0: ¿Qué?
1: Donde yo entré. Desde, y yo así, me metí a ver el boleto hasta arriba. ¿Quién va a pagar eso?
0: Pau, y el estadio ha estado, todos los estadios.
1: Sí.
0: A reventar. O sea, no cabía un solo alfiler.
1: Tanto dinero, no lo puedo creer, real.
0: De hecho, el Brasil-Marruecos estaba sold out, más de 80,000 personas en el donde se va a jugar la final.
1: Sí.
0: El MetLife Stadium. Y carísimos. Esos boletos de Brasil-Marruecos es final adelantada. Está muy, muy bueno el partido. $33,000 por un boleto. Señores.
1: No manches.
0: Ese es el precio oficial más alto publicado por la FIFA por un asiento individual premium. Ahora.
1: ¿Y qué te incluye? ¿Que también te haga masaje el finalista o qué?
0: Sí, todo. No, son categoría, le llaman ellos front, categoría front.
1: Sí.
0: Además, también hay boletos, por ejemplo, normales, categoría 1, entre el más barato, $8,700 a $11,000. Son los asientos de mejor vista, pero sin hospitality.
1: Sí.
0: O sea, tú tienes que...
1: El masaje.
0: Sin el masajito, sin el... Hola, señor, ¿cómo está usted? Todo eso.
1: Oye, que te digan lo que te digan. ¿Por cuántos miles de dólares cambian? Hombre,
0: ahora
1: que ni me saluden.
0: Te tengo algo más cañón todavía.
1: ¿Qué?
0: Ahorita les platico todos los detalles, ¿eh? Estamos hablando ahora de millones.
1: Ay, cállate la boca. ¿Quién va a pagar millones de
0: millones.
1: Dólares?
0: Millones. Hola, Joel, bienvenido. ¿Qué me tengo?
1: No.
2: ¿Cómo andamos?
0: Saludos, carnalito. Aunque usted no lo crea, hay gente que vendió el carro, se gastó los ahorros... ¿Conoces a alguien, Joel?
2: Mi vecino Mauro. Él compró boletos para... Ya ni le pregunté qué partido. Porque ayer fue a pedirme porque no traía ni para la gas.
1: No te pases.
0: ¿Qué?
1: ¿Y qué vendió no para poder ir?
0: Pero en el mundial, güey.
2: Compró sus boletos, pero... Pues dice, pues ahorita estamos esperando que nos llegue la tarjeta de la escuela de los niños para comprar comida y pues présteme para la gas. Dijo, porque no tenemos ni un peso.
1: No manches. Oye, ¿y no sabes qué vendió o qué hizo por comprarlos?
2: Gastó todo el dinero, todo su cheque, se le fue ahí.
0: Oye, papi, ¿y para qué partido? ¿Para qué partido? ¿Cuál de todos?
2: Es lo que no le pregunté porque le dije que no, que ya ni la frega. O sea, ¿cómo vas a dejar a tu familia sin comer nada?
0: Sí.
2: Y está esperando una tarjeta del gobierno y que alguien le preste dinero. O sea, le está diciendo a todo el mundo... Préstame nomás de aquí al siguiente cheque, te pago, porque no traí ni un peso.
0: Anda vendiendo mucho queso este vato, ¿no? Anda
1: déjalo vivir la emoción.
0: Mucha carne. Oye, Joel.
1: Apóyalo con un 20.
0: ¿Y tú no vas a ir a ninguno, Joel?
2: Nah, yo
0: ¿no te llama la atención? ¿Ha revisado nada? ¿La familia no te ha dicho?
2: No, pues es que como para mí más importante es echar a pasear a mi familia que ir a, ir a sentarme en un lugar a ver un partido. O sea, $4,000, yo puedo hacer varias cosas con ese dinero.
1: Sí. Los inviertes y los haces millones de dólares.
0: Pero la experiencia, Joel, ¿cuándo va a regresar un mundial aquí a casa?
1: Pero lo puedes ver de la tele.
0: Eso sí.
1: Si pero te no compras mejor una buena tele.
0: No es lo mismo que en el estadio, Pau.
1: Ya sé.
0: Bueno, eso dicen.
1: Mira, yo digo que te compras una buena tele, inviertes una lanita y ya estás.
0: Ándale. A ver, compadre, ¿tú conoces a alguien que se gastó los ahorros? Vendieron hasta el carro. 1-855-370-3100. Ahorita regresamos con tus llamadas, ¿eh?
3: Contigo.

0: hay gente que se gastó los ahorros, vendieron el carro, todo por comprar un boleto para el mundial que ahorita están incomparables.
1: Está de locos, pelón, la neta, o sea, yo te lo juro, dije, ay, voy a vivir la experiencia. Ajá. Porque no he recibido tus boletos. Dije, ya a ver cuándo, en qué momento.
0: El café.
1: De locura.
0: Se me atoró el café.
1: Ay, espérate. Respira, Maniwi, respira.
0: Uy, la FIFA, Pau. La FIFA, fíjate que ahorita.
1: ¿Pero por qué?
0: No han mandado, creo que te va a tener que regresar todo tu dinero, ¿eh? Ahí con la penita.
1: No, muchas gracias.
0: Ahí con la penita.
1: Muchas gracias, pero no.
2: Seguro ya están a la venta en la internet.
1: No lo dudo, ahorita me voy a meter a su Facebook. No, capaz de que él los tiene.
0: Chavos, ahí les va, imagínense esto, ¿eh? La reventa oficial en el FIFA Marketplace ha generado, es más, hay un boleto que piden 2.3 millones de dólares.
1: ¿Qué boleto es? No te pases.
0: Casos extremos de reventa.
1: Nah.
0: Yo creo que alguien lo puso nada más a ver si pegaba, ¿no?
1: No manches.
0: 2.3 millones. Así de,
1: ¿Y para qué partido es?
0: Creo que es para la gran final. Incluye ubicaciones muy limitadas y paquete especial, dice.
1: Así que te van a dar.
0: Imagínate eso.
1: No, están locos, no hay manera en el planeta.
0: Es que tú tienes tus boletos y me imagino que los puedes poner a lo que tú quieras.
1: Ay, sí, pero no abuses del recurso.
0: O sea, 2.3 millones de dólares. Además, por ejemplo, ¿cuánto cuesta un Hospitality VIP? El Hospitality es la experiencia de lujo.
1: Sí.
0: Estamos hablando que vas a recibir asientos privilegiados.
1: Sí, que hay comida.
0: Ándale, todo eso.
1: Les dan bebida. ¿Qué?
0: Va a haber mesero y todo el rollo.
1: No manches, atiéndete tú y gasta menos dinero.
0: Dicen que los paquetes estos, Hospitality, pueden llegar a valer. Y esto sí estamos hablando de cosa de locos. Señoras y señores, ¿cuánto? Hasta 124 mil dólares.
1: Ay, no, no manches.
0: No, el boleto.
1: Es ridículo, es ridículo.
0: 124 mil dólares.
1: Te compras una casa. ¿En qué momento vas a decir, prefiero ir a ver un partido yo solo que ir, me compro una casa?
2: Me dan risa.
1: La invierto.
0: Quédotela.
1: ¿Por qué le doy risa?
2: Porque habemos gente que sí tenemos mucho dinero.
1: Sí, pero que tenga dinero no significa que lo esté gastando inteligentemente.
3: Rico mirando al pobre.
2: Hay 124. Eso no es nada. Y hasta los metes de gastos.
1: ¡Cállese! ¡Lo mete de gastos en dónde si no invita ni una dona!
2: Tienes que aprender a jugar el sistema. El juego de nosotros los ricos.
1: ¿Cuál es de los ricos? Si usted no,
0: ¿Qué incluye el Hospitality? Comida y bebida premium. Acceso

0: a lounge privado. Mejores zonas en los estadios. Trato exclusivo tipo corporativo, dice por acá.
1: Ay, ay, ay. Ay, se pasan de listos.
0: Imagínate esto. La FIFA está obviamente al tiro y viendo todos los tipos de precios de reventa. Unos suben, otros bajan, pero lo que sí es verdad es de que este ha sido el mundial más caro e histórico de todos los tiempos, señores.
1: No, mira, entiendo
0: incomparable,
1: la...
0: incomparable.
1: Entiendo el amor al fútbol, entiendo todo, pero sí es un abuso al recurso. O sea, no, no es posible que te cueste ir este costo. O sea, sí. No hay manera. ¿Cuánto te cuesta la comida? La comida está de locos. O sea, mejor llévate tu itacate.
0: Dicen, Pau, que por ejemplo, un agua está como en $8 o $9. No, una agüita.
1: Manches.
0: Una chela no te anda bajando de $14, $15, $16. Una cheve.
1: No manches. Entonces, no, está muy intenso.
0: Te tienes que ir preparado. Este le han llamado el mundial de los millonarios, ricos. De los ricos. La neta.
1: Qué bueno que yo compré un boleto más barato en el momento preciso. Oye, para ir a ver a... ¿no? ¿A quién voy a ir a ver? Ni sé a quién voy a ir a ver.
0: ¿Sabe?
1: Ni me has dado mi boleto, no, pero el dinero ya lo tuviste.
0: No te preocupes, va a haber un reembolso ahí. No
1: quiero el reembolso. Oye,
0: ¿se han fijado además también, por ejemplo, los precios del parking?
1: No, ¿en cuánto está?
0: Ahora para el Paraguay y Estados Unidos, Paraguay, aquí cerca del SoFi, hasta 300 bolas el parking.
1: No, no puede ser, neta.
0: $300 estacionar tu carro, el caos que se ha hecho, el trafical.
1: O sea, ¿y cómo llegas a los lugares? Mejor te vas en...
0: No, y...
1: carro de aplicación.
0: No estaría mal, pero a veces también no se puede acercar mucho. Entonces te deja unas cuadras antes, tienes que caminar y
1: llévate
0: todo el rollo.
1: Tenis de correr, Maniwis, para que no te canses.
0: La neta. Paisano, si usted va a ir, ahora sí que váyase con tiempo, disfrute. Imagínate llegar tarde.
1: No, y con el calor.
0: Pagar

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1: ¿Qué tal? Muy buenos días, les saluda Eli Venegas y este es el breve informativo del bueno, la mala y el feo. Accidente de avión en Missouri deja al menos 12 muertos. Al menos 12 personas fallecieron este domingo en un accidente de avión en la ciudad de Butler, en Missouri, según informó la patrulla de caminos del estado en su perfil de la red social X. Los agentes se encontraban en el lugar del accidente cerca del aeropuerto Butler Memorial Airport en la autopista Business Interstate 49, ayudando al departamento de policía de Butler y a la oficina del sheriff del condado de Bates. Líderes europeos respaldan acuerdo Irán-Estados Unidos y plantean retirar sanciones. La ONU lo califica como un paso decisivo. Los principales aliados europeos de esta

0: Estados Unidos celebraron el acuerdo alcanzado entre Washington e Irán para poner fin al conflicto en Medio Oriente y reabrir el estratégico estrecho de Hormuz, al tiempo que abrieron la puerta a flexibilizar las sanciones económicas contra Teherán si cumplen de manera verificable sus compromisos nucleares. En una declaración conjunta, los gobiernos de Reino Unido, Francia, Alemania e Italia, conocidos como el E4, calificaron el pacto como un avance diplomático significativo y subrayaron la necesidad de garantizar la libre navegación en Hormuz sin restricciones ni peajes debido a su impacto directo en el comercio internacional y los mercados energéticos. Y de la política al octágono, Trump transforma la Casa Blanca para celebrar su cumpleaños con una pelea de UFC. El presidente Donald Trump celebra 14 de junio su cumpleaños número 80 con una pelea de la UFC en los jardines de la Casa Blanca. El evento nombrado Freedom 250 abre el camino rumbo a las celebraciones por el 250 aniversario de los Estados Unidos. Los Thunderbirds de la Fuerza Aérea de Estados Unidos y los Blue Angels de la Armada de Estados Unidos realizaron un sobrevuelo durante el himno nacional. Miembros de la política montada de parques del área metropolitana de Maryland y de la policía montada de parques en Estados Unidos patrullaron el National Mall cerca de la Casa Blanca. Hasta aquí llegamos con el breve informativo del bueno, la mala y el feo. Les informó Eli Venegas en redes sociales. Eli Venegas Radio. Excelente día.
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1: Oigan, ¿qué creen?
2: ¿Qué pasó?
1: Que fíjense que esta mujer se casó. Bien feliz andaba.
2: Ok.
1: Hasta que el marido abrió la boca unos segundos después y dijo, ya quiero el divorcio. Ni 5 minutos le duró.
2: ¿Pero por qué? ¿Qué pasó?
1: Ahorita te cuento qué dijo. Por si usted se quiere divorciar rápido, estas palabras son
2: infalibles.
1: Exitosas.
2: Comprobadas.
1: Para decir, fuga.

0: de voi. Ah, questo è il consiglio.
1: Cocínale, atiéndelo.
0: No, no, yo digo, a ver, ¿cuáles son los? Pero usted ni está casado antes de usted, y por eso nunca le he preguntado.
1: Margarita.
0: No. No lo aguantó ni un segundo, dijo, mejor sí. Llévame, Dios.
2: Dijo fuga.
0: Llévame. Sí. Oye, pero siempre genuinamente les digo, ¿cuál es la clave para un matrimonio de tantos años? Y ella dice, no, que la confianza, no, que la comunicación, no, que no sé qué. Pero ahora yo les voy a dar el consejo para separarse más rápido.
2: ¿Qué? ¿Cómo?
0: De su pareja.
2: ¿Para así? O sea, mira, el divorcio.
0: Esto duró menos de 5 minutos. Uh-huh. Imagínate, esto es garantizado.
2: Dijo la Chayo.
0: No, eso la Chayo dijo tanto.
2: ¿Tanto?
0: ¿Tanto tiempo?
2: ¿Qué?
0: Eso es un récord Guinness.
2: Duro, menos de 5, o sea, como
0: menos
2: el matrimonio.
0: Menos de 5 minutos.
2: No.
0: Se finí, se acabó, cataplum, cash, pum.
2: What happened to you?
0: Imagínate, ella hermosa, preciosa, vestida de blanco.
2: Ay, qué bonito.
0: Enfrente del sacerdote. ¿Quieres aceptarla como tu esposa en las buenas y en las malas y en todo? Y ella, sí acepto. Y él, sí acepto. Bese a la novia. Y que se van a la fiesta. Y en la fiesta, dice el novio.
2: Ajá.
0: Ay, gracias por venir. Hello, Wiz. How are you? Y todos, ay, qué cute. Que hable el padrino. Y el padrino de Don Telaraño dijo las siguientes palabras. ¡No te cases! ¿Para qué te casaste?
1: ¡No te cases!
0: Pero ya están casados.
2: ¿Y luego?
0: Dice, no, ya cae en el viejito. Mejor que hable el novio. ¡El novio!
2: ¡Novio! ¡El novio!
0: Y el novio, alcen su copa, por favor, porque voy a hacer un brindis por mi mujer. Y estas palabras son, si se quieren divorciar, separar, salir, fugarse. Porque si las dicen, es 100% garantizado.
2: ¿Neta?
0: Que la mujer va a huir.
2: Pero en la boda, decirlas en la boda, no las puedo decir ahorita.
0: Ahorita las puedes decir.
2: ¿También?
0: Mientras más gente, mejor.
2: Uy.
0: Y este señor dice, alcen la copa. Y todos ahí, es una gran profesión estar casado. Ahora vamos a ver si tendré una buena esposa. Y todos, ¡ay, qué cute! ¿De qué habla este perro asqueroso? Y dice, porque si depende el matrimonio de cómo ella cocina, ya valimos gorro.com.
2: No. ¿Eso dijo?
0: En la boda. Y ella, ¿qué? ¿No te gusta mi sopa maruchán? Y dijo, porque las mujeres modernas no saben hacer ni un huevo. Y si mi vida dependiera de que ella me hiciera un huevo, ya estaría muerto de hambre. ¡Cocina horrible, mi mujer! Y todos callados. Y estúpido animal. ¿Y qué crees?
2: Pero eres...

0: era jugando en serio o cómo?
1: Ah, juega enfrente de todos en una boda diciendo eso.
0: Está jugando, está jugando. ¿O cómo?
1: Y luego ya se paró.
0: Ajá.
1: Y yo les voy a decir otra cosa.
0: De este chaparrito.
1: Mi marido, como el feo Andrés, no dura ni 5 minutos.
0: No.
1: ¿Y qué le contesta? Y así se volvió una masacre.
0: Wow.
1: El día de su boda.
0: Ay, ay, ay.
1: Ven.
0: ¿Estás bien?
1: Y después, hijo, perdónenme. Subió un posteo.
2: Ya se le está pegando lo del feo.
1: No.
0: ¿Qué?
1: Y después dijo: esto es una falta de respeto ante todas las mujeres del mundo. Y se divorció.
0: No.
1: Buscó al sacerdote y le dijo: divórciame, por favor, yo no soporto esto.
0: ¿El sacerdote te puede divorciar? ¿Cómo?
1: No, pero fue y le dijo al sacerdote:
0: ah, ok, ok.
1: Necesito que me divorcie ante Dios porque se casaron con un padrecito.
0: ¿Y qué le dijo el padre? Yo no puedo divorciar. Pues usted nos casó, usted nos divorcia.
1: Oye, no, pero ya ahorita te puedes divorciar de la iglesia, ya dijo el papa.
0: ¿Qué?
1: Claro, puedes mandar tus papeles para divorciarte por medio de la iglesia, ¿sí o no, Cookie Monster?
0: Te dan permiso del divorcio, pero no, la iglesia no te divorcia.
1: No, no, no, pero ellos te divorcian.
0: ¿En
1: o sea,
0: serio?
1: Tú mandas el papel al Vaticano y en el Vaticano ellos te quitan tu matrimonio que fue por la iglesia.
0: Ah, está perrón.
1: Entonces, mira, ya les di la clave.
0: Volver a casar.
1: Sí, ya sé, así es.
0: A ver, volver a meter las patas.
1: Si ustedes quieren divorciarse,
0: okay,
1: díganle a su mujer que cocina horrible enfrente de todo el mundo.
0: Pues,
1: su mujer,
0: la verdad,
1: va a sentir tanta ira que les va a decir: lárgate de la casa. Y usted manda su acta de matrimonio al Vaticano. Y después ya queda divorciado después de unos cuantos meses.
0: Ahí está.
1: Porque el Vaticano puede quitarlo o no. Es decisión de ellos y de la módica cantidad.
2: Eso díganlo después de que estén listos para el divorcio. Porque si no, la pajuelona los va a envenenar.
1: Ahora, mujeres, ya saben, si quieren que su marido se vaya de su casa, pónganle de todo a la comida, échenle de más sal para que se vaya y les deje la mitad de todo el money.
0: Qué buen consejo.
1: Clean, se los di a los dos.
0: Eso.
1: Se los di a los dos.
0: Síganla para más consejos, por favor.

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1: Ay, ay, ay, ay, ay, ay, ay. Muy buenas tardes, saluditos, feliz lunes. Estamos a día 15 de junio 2026. Santita, buenas tardes, ¿cómo andamos?
2: Buenas tardes, Renato.
1: ¿Qué pasó?
2: Digas lo que digas, es fiesta.
1: No, no, claro.
2: Hacemos esto, es una fiesta. Platicamos de lo otro, es otra fiesta. Anunciamos esto, óigame. Prepárese para gran fiesta, ¿no? Pues, ¿qué más se puede decir? ¿Y tú cómo estás?
1: Yo muy bien, Sandita. Yo muy bien. Aquí, mira, arrancando esa semanita laboral. Sigan escuchando más tardecito. Vamos a darle todos los detalles. Como usted y un acompañante se pueden ir a Las Vegas, Nevada, ese septiembre, al concierto de Karim León. Esa tarde, todos los detalles, cómo se va a participar, porque ya empezando mañana martes, usted va a tener la oportunidad para que se registre y sea este afortunado ganador de ese viaje a Las Vegas. Óyeme, Las Vegas, y no es a New Mexico,
2: no.
1: Es Nevada.
2: Y no nomás eso, pero durante ese tiempo del año tan especial.
1: ¿Ya?
2: Así es que buena suerte a todos ustedes, esta tardecita, todos los detalles, y pues que comience la fiesta.
1: Eso. Esta tarde también tenemos boletos para AEW Dynamite and Collision, que ya llega el próximo miércoles, ya la próxima semana, 24 de junio, Río Rancho Event Center. Esta tarde vamos a estar regalando pares de boletos, así es que pendientes, acompáñenos de
2: siempre. Claro, no tiene idea de todo lo que vamos a platicar en este hermoso lunes, iniciando la semanita con muchas, pero muchas ganas.
1: Eso, muy buenas tardes, saluditos y bienvenidos, número en cabina, ya lo sabes, el 880-9770, nos puede marcar, nos puede mandar un texto, las redes sociales, entrando allá a rayolobo.net. Aprovecho para invitarlos para que bajen nuestra aplicación, nos encuentran como Radio Lobo 97.7. Oye, Sonita.
2: Renazo.
1: Vamos a empezar la tardecita con sus amigos René y Santa, mandándole un saludo a nuestro buen amigo José Barrón. Hola. Ya se comunicó.
2: Qué bien.
1: Ya dice, hola, buenas tardes, amigos, a Santa y Renazo, dice, feliz lunes, inicio de semana, que tengan un excelente día, saludos, José Barrón, bendiciones igualmente, amigos, saluditos, saluditos.
2: Y feliz lunes.
1: No la cambie. Mira.
2: Hoy nomás.
1: Mira nomás.
2: Ay,
1: mira nomás.
2: Papá.
1: Mira nomás. Somos Radio Lobo 97.7.

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1: Son las 2 de la tarde con 19 minutos en Rayo Lobo 97.7.
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1: Santita, buenas tardes.
2: Buenas tardes, Renato.
1: Oye, ya se comunicó el Javier.
2: Hola, Javier. Ya, ¿Qué dice? ¿Qué cuenta?
1: Ya anda trabajando hasta las 5:30. Dice que tuvo un excelente fin de semana descansando, que se fue al baile, que anduvo por allá, que anduvo por acá. No, no, que fue un fin de semana de mucha actividad para el buen Javier, Santita.
2: Vida, échale ganas. Saluditos, Javier.
1: All right, my friend. Buenas tardes y saluditos y bienvenidos a su lunes. Estamos a día 15 de junio 2026. Esta tarde vamos a estar regalando a pares de boletos para que se vayan a AEW Dynamite en Collision. Llegan esos dos ardientes shows de lucha profesional. Usted va a ser testigo de la acción final antes del AEW Forbidden Door. Es el próximo miércoles 24 de junio, Rio Rancho Event Center. Boletos y toda la información usted la encuentra en www.aewtix.com, rayolobo.net. En esta hora, 2:45 se va un par de boletos, Santita.
2: Así es que muy pendiente y buena suerte. Estos son algunos de los temas que estaremos platicando el día de hoy.
1: En este Money Monday, fíjese, Ana Trillo de New Mexico Immigrant Law Center nos va a acompañar para hacer una invitación a que te informes, porque si quieres abrir tu propio negocio, pues esto va a ser muy importante para ti.
2: Claro que sí, en nuestra tierra el encanto, ahí les va. Tiene problemas con los mosquitos. Fíjese que la ciudad de Albuquerque ofrece peces gratis para ayudar a controlarlos. Ándale. Vamos a platicar.
1: Millones de clientes no van a poder realizar operaciones en sucursales bancarias el 19 de junio. Te vamos a decir la razón esta tarde.
2: Tres mixes el día de hoy. Primero a las 3 de la tarde para animarte para este primer día de la semana. Sí. El segundo a las 4:30 y para acompañarte hacia casita a las 5:30. Los tres buenísimos, no se los pierdan.
1: Buenas tardes y bienvenidos. Están con sus amigos René y Santa. Vamos a regresar con el primer tema en este lunes, el lunes zodiacal.
2: Según el horóscopo mundialista, la pasión por el fútbol se manifiesta de una manera única, dependiendo la fecha de nacimiento. ¿Cómo es que vive la pasión tu signo en este mundial? Te platicamos en minutos.
1: Bueno, no le cambie, platicamos de eso al regresar en Radio Lobo 97.7.
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0: de boletos para que te lleves a alguien a el AEW Dynamite and Collision. Ya es el próximo miércoles 24 de junio, Río Rancho Event Center. Llegan esos dos ardientes shows de lucha profesional. Usted va a ser testigo de esta acción final antes del AEW Forbidden Door. Así es que no pierda la oportunidad de ganarse un par de boletos a las 2. Son las 2:45. All right.
1: Así es que buena suerte.
0: Sí, son de tan... Oye, pues el Mundial 2026 y la astrología se conectan a través de los perfiles energéticos de cada signo y el furor colectivo. Ahora, mientras los favoritos levantan pasiones, ahora los astros revelan cómo vivirá cada persona ese torneo, decía.
1: Yo creo que le atinamos, de veritas que sí. Comenzamos con Aries. ¿Cómo somos los Aries? Sobre aviso, no hay engaño.
0: A ver.
1: Aries lo vive con intensidad física y pasión desbordante. No tolera perder y necesita que su equipo gane a toda costa.
0: Dale. We're a lot of fun. Eso. Tauro, ahí le hablan, Tauro. Se instala ahí en el sillón con las mejores comidas, las mejores bebidas. Para Tauro es una experiencia de puro disfrute, decían, de comodidad y lealtad incondicional a su camiseta.
1: Eso sí le gusta, sí le gusta. Ah. Ahora, Géminis sigue el mundial con velocidad mental, múltiples pantallas, redes sociales abiertas para comentar cada jugada. Ah. Géminis disfruta el intercambio constante de opiniones.
0: Para los del signo Cáncer, experimenta el torneo a flor de piel. Ahora, para Cáncer, es un evento familiar, es algo emocional, llora de alegría con los triunfos y lo sufre genuinamente con las derrotas, decía.
1: Ahora, ¿cómo es que celebra Leo o ve el mundial? Más bien, Leo convierte cada partido en un espectáculo social, reúne a todos sus amigos, organiza los festejos y lidera los canticos con mucho orgullo.
0: Ahí está. Eres el signo Virgo, es el analista táctico del grupo, o sea, observa cada pase, critica las decisiones del árbitro y evalúa las estadísticas de los jugadores en tiempo, es en tiempo real.
1: Ahora, Libra, ¿qué es lo que hace en el mundial? Busca el equilibrio de la estética en el juego. Le gusta ver el fútbol fluido, respeta el buen juego del rival y vive los partidos con amigos en un ambiente relajado.
0: Escorpio es el rey de las cábalas. Vive cada minuto con extrema intensidad, con nerviosismo. Ha convencido de que su energía, sus rituales, sus secretos, esos influyen en lo que es el marcador.
1: Ahora, Sagitario, disfruta la fiesta del torneo con un optimismo inquebrantable. Para este signo, Sagitario, el mundial es una aventura llena de emoción y de confianza.
0: Capricornio, sigue los partidos con disciplina y espera que su selección juegue tácticamente perfecto. Ahora, si ganan, celebra en silencio o con moderación, siempre enfocado en el resultado final.
1: Y para Acuario, el mundial, ¿cómo le hace? Pues apoya a los equipos menos favoritos o celebra las jugadas creativas y también inspiradas. Vive, Acuario, vive el torneo como una fiesta de unión global.
0: Y el último es el signo Piscis, o sea, conecta de una forma intuitiva y espiritual con los jugadores. Puede imaginar escenarios mágicos y vive la mística del torneo con mucha, pero con mucha esperanza.
1: Pues ahí está. ¿Usted cómo lo vive? Vívalo como usted guste, pero no se lo pierda.
0: Oye, Sanita.
1: Yes.
0: Pues levantamos un saludo a la señora María.
1: ¡Hola, señor!
0: Ya se comunicó allá.
1: ¿Cómo está? ¿Qué hace? ¿Cómo le va?
0: Feliz lunes para usted, señor. Yes. Buenas tardes. Bueno, vamos a continuar con más. Recuerde que ahorita en unos 10 minutitos a la llamada número 9, un par de boletos para que se vaya a AEW Dynamite and Collision. Es el miércoles 24 de junio, Río Rancho Event Center. Así es que no pierdas la oportunidad de ganarte tu par de boletos aquí en Radio Lobo 97.7.
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0: Son las 2 de la tarde con 45 minutos en Radio Lobo 97.7.
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0: All my friends, así ustedes, la llamada número 9 les espera a su par de boletos para que se vaya a AEW Dynamite and Collision. Presenta Dynamite and Collision. Llegan esos dos ardientes shows de lucha profesional. Usted va a ser testigo de la acción final antes del AEW Forbidden Door. Es el miércoles 24 de junio, Río Rancho Event Center. Para boletos y toda la información, AEWTix.com, RayoLobo.net. Pero en estos momentos, a la llamada número 9, es un par de boletos, decían.
1: Hay que ganar y marcar. Bueno, primero marque y luego gane. Sí, 880-9770. Marque, pero marque ya.
0: ¡Oh, y a la otra! Vamos a regresar con tu llamada y también vamos a regresar con lo siguiente.
1: La Semana Nacional de Salud Masculina.
0: Ándale.

0: Ahora el segundo lunes de junio. Esta es importante y vamos a platicar sobre el control de su salud y bienestar para que después digan nosotros que los bigotones, que nada, no, todo.
1: Alright, vamos a platicar de eso al regresar, así es que no le cambie. Somos a Radio Lobo 97.7.
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1: ¡Vámonos!
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4: Bueno, nos vamos con la llamada número 9 al 880-9770. Su par de boletos para AEW presenta Dynamite and Collision, miércoles 24 de junio, Río Rancho y Ben Center. Nos vamos con la llamada número 9, Sandita. ¿Dices?
5: Revilo, buenas tardes.
6: Hola, buenas tardes.
5: Hola, buenas tardes. ¿Con quién tenemos el gusto?
6: Con Eduardo.
5: ¡Eduardo! ¡Felicidades, Eduardo! Llamada 9.
6: Oh, muchas gracias.
4: Eduardo, su par de boletos se va a AEW Dynamite en Collision, miércoles 24 de junio, Río Rancho y Ben Center. Eduardo, solo díganos, ¿cuál es la estación que toca puras buenas?
6: Radio

0: tener un cuerpo saludable, hacer ejercicio regularmente, llevar una buena alimentación y realizar esos chequeos médicos preventivos. O sea, es un momento ideal para programar una cita médica, iniciar una rutina de actividad física o animar a los hombres en tu vida a cuidar de su salud. O sea, es un periodo clave para promover la prevención y lo que es el cuidado integral de la salud masculina, Santita.
1: ¿Te acuerdas la semana pasada? Estábamos platicando sobre las emociones y el corazón y todo lo demás. Viste que desafortunadamente falleció un señor, creo que en el partido de México.
0: Válgame.
1: Ya.
0: ¿De igual, las emociones?
1: Me imagino que sí, le dio un infarto. Cálmese, así señor. Es que especialmente durante este tiempo y todo el tiempo, los hombres muchas veces, pues sí, pues van a trabajar, regresan a casa y luego en realidad, pues son muy de dame, Diosito, préstame, ¿verdad? Uh-huh. Ahora,

0: interesante en Radio Lobo 97.7.
1: Son las 2 de la tarde con 54 minutos en Radio Lobo 97.7.
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1: Es la semana nacional de lo que es la salud masculina y destaca la importancia de

0: tiempo y todo el tiempo. Los hombres muchas veces, pues sí, pues van a trabajar, regresan a casa y luego en realidad, pues son muy de dame, Diosito, préstame, ¿verdad? Uh-huh. Ahora, principales, no, cuando se trata de la salud. Ahora, pero, principales problemas de salud en los hombres. Uh-huh. Entre los principales riesgos de salud para los hombres en este 2026 se encuentran las enfermedades del corazón. Distintos tipos de cáncer, próstata, colon.
1: No, es el colon, Santita.
0: Colon.
1: El colon es el otro. Ahí le hablan.
0: El pulmón, derrames cerebrales, ¿eh? Diabetes. También representan un riesgo importante los problemas de salud mental, como la depresión y el suicidio.
1: Ahora, ¿con qué frecuencia los hombres visitan al médico? Pues diversos reportes indican que muchos hombres aún no realizan chequeos médicos anuales de una forma regular. Uh-huh. Fíjese, en muchos casos posponen la atención médica hasta que los síntomas se vuelven graves, uh-huh, lo que aumenta el riesgo de enfermedades prevenibles. Fíjate, mi doctora, ella se dice, no, todo bien, dice, pero yo de todas maneras te quiero ver cada 6 meses. Yo tengo cita con ella cada 6 meses nomás, dice, para revisar.
0: Renace que todos... su doctora.
1: Sí, no, y sí.
0: In a tree. Uh-huh. A mí se me dice que hay amor.
1: ¿Quién sabe?
0: Yo a mí, ni a mi pareja, uh-huh, lo veo cada 6 meses.
1: Ya, no, y me agarra y me toca. ¿Ves? Y luego me dice, todo se ve muy bien. Ay, digo, ay, no, pues yo sé.
0: Ay,
1: y luego me dice, ¿te puedo revisar el pecho?
0: Válgame.
1: Digo, claro, sí. No, pues mi corazoncito, ¿me entiendes?
0: Okay, ya, okay.
1: Y luego me agarra el hombro y luego me dice, voy a ponerte eso aquí atrás en los pulmones.
0: Válgame.
1: Respira, please.
0: Y
1: ahí estoy yo.
0: Y tú dices, es que tú eres mi respiración.
1: Y luego me dice, ella me dice, me dice, ¿qué pulmones, oye?
0: Para respirar mejor.
1: Y yo ahí sentadito muy inocente,
0: claro.
1: Yo, oh, cute, ¿no? Es ahí, pues me dice, ay, ay.
0: Ay, cálmate.
1: No, y dice, ahorita mando a la enfermera para que ya te deje ir y nos vemos en 6 meses.
0: Estoy el cardiólogo de mi papá. Ahora, actividades recomendadas durante la semana. Ahí les va a programar una cita médica. Ahora que estamos platicando de este tema, a programar una cita médica. No es por nada, pero gracias al cardiólogo de mi papá. Ajá. Mi papá ha tenido avances después de su ataque del corazón. Tiene 2 stents y nunca pensamos que viéramos la fuerza de su corazoncito a donde está. Así es que vaya, haga su cita. Ajá. Es un buen momento para agendar chequeos pendientes, revisiones de piel, molestias físicas, cualquier consulta médica que se haga postergado. No espere más.
1: Hacer ejercicios, amigos. Uh-huh. Tenemos que hacer ejercicio.
0: Muévalas.
1: Ya, caminar, no sé, ir al gimnasio, uh-huh, nadar, andar en una bicicleta, eso ayuda a mejorar la salud física y hasta mental y puede convertirse en lo que es un hábito duradero, así es que hacer ejercicios.
0: Yes. Mucha gente no sabe que su seguro de salud tiene algunos gimnasios gratis.
1: Ándale.
0: Mucha gente no lo sabe porque no queremos ir, pero pregúntele ahí a su compañía. A próximo, usar el listón azul. ¿Para qué? El listón azul es el símbolo de la salud masculina. Usarlo ayuda a crear conciencia y abrir conversaciones sobre la importancia del autocuidado.
1: Ándele. Ahora, ¿por qué? Porque es importante esta semana. Importa la salud de los hombres. O sea, todos tenemos hombres importantes en nuestras vidas, ya sea a nuestros padres, a hermanos, hijos, abuelos, amigos.
0: Co-host.
1: Uno mismo también. Mas. Fíjese, esta semana busca recordarnos a la importancia de cuidarnos y pues a fomentar esos hábitos saludables.
0: Claro que sí, bienestar y disfrute también es salud. Ajá, la salud no es solo física, también incluye descanso, recreación, bienestar emocional, caminar, leer, descansar y hacer actividades placenteras también forman parte de una vida saludable.
1: Ahora, romper con el estigma, amigos. Muchos hombres evitan ir al doctor por ideas que de fortaleza o por pensar que no es necesario, o ahí te va la más importante, porque dicen, es que me van a encontrar algo.
0: Ándale, no, mejor.
1: ¿Ya? Esta
0: mejor.
1: Campaña busca cambiar esa mentalidad y promover la prevención. De
0: eso, cuídese, papacito, porque sin usted, pues ya sabe, andaríamos muy tristes todas.
1: All right, vamos a ir brinquito hacia las 3 de la tarde, no le cambie. Ahí vienen más boletos para AEW Dynamite and Collision. Ahí viene un mix, eso y muchísimo más aquí en Radio Lobo 97.7.
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0: 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Son las 3 de la tarde con 13 minutos en Radio Lobo 97.7.
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0: 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All right. Muy buenas tardes, saluditos y bienvenidos a su lunes. Estamos a día 15 de junio. Sandita, buenas tardes.
1: Buenas
0: ¿cómo
1: tardes,
0: andamos?
1: Andamos muy contentos, ¿ya? Muy felices y todo lo demás.
0: Andale. Oye, Sandita, pues platícanos la invitación.
1: ¿De veras?
0: Bien, óyeme, pues es que sigue y tiene que seguir la fiesta, Sandita.
1: Mira, es el partido de arroz y frijol, o frijol y arroz.
0: Ándale, pues.
1: ¿Y por qué los mexicanos somos a frijol?
0: ¿Por qué?
1: Porque hacemos más pecs.
0: ¿Ah? ¿Y luego?
1: Este jueves, que se repita, mis amores. Si usted fue al primer partido de esta semana última, bueno, ya sabe muy bien que viene este gran partido México con Corea del Sur. Oye, el amor que nos estamos brindando. Mi amigo coreano, tú eres mexicano, pero nomás hasta el jueves de la mañana.
0: Sí, ¿eh?
1: Y luego regresamos a hacer familia después.
0: Oye, los videos que están circulando en las redes sociales. El amor que se está demostrando el mexicano hacia ellos hacia el mexicano. Dice el meme, dice, uff, todos los recién nacidos que van a salir visita.
1: Y te voy a decir una cosa, estamos platicando con el muchachito que está aquí enfrente en la radio ahorita.
0: Ajá.
1: Y sí es cierto, esto del mundial es mucho más que los partidos, son historias, son hermandad, sus familias y todo lo demás. Y hablando de comunidad, el consulado de México aquí en Albuquerque y Rebel nos invitan otra vez a otra fiesta, la fiesta futbolera que se lleva a cabo este jueves a partir de las 5:30, abren las puertas, el partido comienza a las 7:00, esto es gratis, un chorro de patrocinadores. Y le agradecemos, por supuesto, que estamos incluidos. Habrá rifa de bicicletas, New Mexico United va a estar allí, sus servidores también, con muchas sorpresas. Así es que no falte, 100% gratis entrar a Rebel, 100% gratis ver el partido, porque muchos lugares están cobrando. No, así es que vaya 100% familiar con toda la familia y nos vemos este jueves con el favor de Dios. Puede visitar la página de Radio Lobo en Facebook, ahí tiene toda la información.
0: Oye, nuestros amigos del Gozao.
1: ¡Óndale, Spirit! Hablando de Gozao, un aplauso para toda la gente que nos acompañó este último viernes allá live en Winrock. Pusieron a brincar todo ese centro, mucha gente muy alegre. Pues sabemos muy bien que la música del Gozao es pura cumbia, ¿no? Así es que ellos nos van a acompañar, van a estar ahí tocando gratis a puras cumbias para levantar
0: antes,
1: el ánimo.
0: Antes
1: todo
0: del
1: lo
0: partido,
1: demás.
0: ¿No?
1: Yes.
0: Así es que no se lo vaya a perder este jueves por allá en Rebel una vez más, la fiesta futbolera del Consulado de México.

0: Hay que ir a vivir la pasión de lo que es el fútbol. Bueno, en esta hora, amigos, a las 3:45 se va otro par de boletos para que se vaya a AEW Dynamite en Collision el próximo miércoles 24 de junio, Río Rancho Event Center. Así es que pendientes para su oportunidad de ganar su par de boletos, 3:45, all right? Vamos saliendo de un fin de semana.
1: Y es el primer día de trabajo. A esta hora ya nos dio como un poquito de sueño, ya no tenemos ánimo. Y para eso traemos un mix.
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1: Son las 3 de la tarde con 23 minutos en Radio Lobo 97.7.
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1: Buenas tardes, saluditos, feliz el lunes. Estamos a día 15 de junio 2026. En esta hora, amigos, en esta hora a las 3:45. ¿Ya van a hacer las? ¿Ya estamos en las 3?
2: Ya.
1: ¿Estamos en las 3, Yur?
2: Fíjate que falta media hora más o menos para que sean las 4.
1: Ya no más. 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Vamos a prepararnos con esos dos shows ardientes de lucha profesional. 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Todos los boletos se quiera comprar y la información que necesita, AEWtix.com, rayolobo.net. 3:45, llamada número 9, un par. Es un par de boletos.
2: Así es que buena suerte. Es.
1: No le cambie, porque vamos a regresar con lo siguiente.
2: Hoy es Monday. Millones de clientes no podrán realizar operaciones en sucursales bancarias el 19 de junio. Te decimos la razón. That's a Friday.
1: El viernes.
2: El viernes. Te vamos a platicar la razón y también cómo puedes acceder a tu dinero ese día. Así es que no te vayas.
1: All right. Vamos a platicar de eso al regresar en Radio Lobo 97.7.
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1: Son las 3 de la tarde con 34 minutos en Radio Lobo 97.7.
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1: Ahorita a las 3:45, a la llamada número 9, le espera una par de boletos para que se vayan a AEW Dynamite en Collision. Llegan esos dos ardientes shows de lucha profesional el miércoles 24 de junio, por ahí en el Río Rancho Event Center. En más o menos unos 10 minutitos a la llamada número 9, un par de boletos, Anita, ¿right?
2: Es que participe y buena suerte.
1: All right, ¿por qué todos los bancos cerrarán un día entero en junio? En un país como los Estados Unidos, los bancos son instituciones importantes dentro del engranaje económico. Ahora, cuando cierran durante un día entero, pueden provocar diferentes inconvenientes, especialmente si la población desconoce esta situación. Y por ello, un día en junio, todas las compañías bancarias cerrarán por un evento totalmente programado, friends.
2: Ahí les va. ¿Eh? Ahora, la razón detrás de este cierre nacional está relacionado con June

0: Juneteenth, conmemora el día de 1865 en el que los últimos esclavos afroamericanos en Galveston, Texas, se enteraron de que eran libres finalmente. Ahora, ¿por qué razón el año 2026 esta conmemoración se celebrará el 19 de junio y forma parte de los días festivos reconocidos por la Reserva Federal aquí en los Estados Unidos? Como consecuencia, las instituciones bancarias suspenden sus operaciones presenciales durante toda la jornada. Tú y yo, tú tienes 40 y tantos años, yo tengo 69.
1: Casi 47.
0: Gloria a Dios. Yo tengo 69 años de edad. ¿Tú te acuerdas que cerraban los bancos en esta fecha?
1: Y lo que pasa es de que este día es un día festivo
0: federal.
1: No, y es nuevo. Este fue un día festivo que el presidente Joe Biden creó.
0: Ahí está el detalle. Ándale. Yo lo sabía, pero yo quería saber. Yes. Un aplauso para Renata.
1: Y es lo que voy. Y creo que al dueño de American Journal Media no le ha llegado el memo.
0: No, porque aquí está. No, esto es para los bancos, ¿no?
1: Aunque muchas personas asocian los cierres bancarios únicamente con fechas como Navidad o Acción de Gracias, Juneteenth se ha convertido en uno de los feriados federales que impactan directamente la actividad financiera del país. Aquí en los Estados Unidos existen 11 días festivos bancarios federales cada año, y Juneteenth ahora ya figura entre ellos. Cuando se produce uno de esos cierres, pues las oficinas físicas dejan de atender al público. Además, servicios como soporte telefónico, el chat en línea, atención personalizada suelen suspenderse temporalmente, friends. Las operaciones que requieran intervención bancaria también van a poder estar experimentando algunos retrasos, así es que prepárense en este viernes.
0: Ahí les va. Entre las instituciones financieras más conocidas aquí en los Estados Unidos que habitualmente observan los feriados federales y que, por tanto, cerrarán durante Juneteenth, destacan los siguientes: Bank of America, Chase Bank, Wells Fargo, Citibank, US Bank, PNC Bank, Bank Capital One y TD Bank. Las cooperativas de crédito también suelen seguir ese calendario, aunque algunas pueden establecer horarios especiales, y por ello se recomienda consultar directamente con cada institución antes de acudir a una sucursal.
1: Ahora, los días festivos bancarios pueden afectar distintos movimientos financieros como los depósitos directos, transferencias electrónicas, pagos automáticos, y algunas operaciones en línea también podrían procesarse hasta el siguiente día hábil, ¿ok? ¿Qué quiere decir eso? Entonces se tiene que esperar hasta el lunes, decían, porque eso es entre semana, decían.
0: Eso es viernes, además.
1: Esto es especialmente importante para quienes tengan compromisos financieros con fechas límite específicas, para usted que le pagan por todavía con un cheque físico y que usted le pagan el viernes y dice, yo los viernes, cuando me mande mi cheque físico,
0: voy a ir al banco.
1: Yo voy derechito al banco a depositarlo o a cambiarlo. Desafortunadamente no va a poder, friend.
0: Pero posiblemente el sábado, y a nosotros nos toca el pago el 20, y luego es el fin de semana de papá, ¿qué no? ¿Es it or no?
1: ¿De cuál?
0: Del Father's Day. ¿Cuándo es Father's Day?
1: ¿Ya poco ya es este fin de semana?
0: ¡Yes!
1: ¡Cállate!
0: Así es que si usted está esperando utilizar su chequecito del viernes, que le va a tocar desafortunadamente hasta el sábado, porque el banco va a estar cerrado hasta el viernes, y luego el Día del Padre es el domingo. Ahora, aunque las sucursales estén cerradas, los clientes pueden seguir ya atendiendo a varias herramientas digitales. Pues sí, banco en línea, aplicaciones móviles, exactamente. Así es que ya les dijimos para que después digan, pues yo no sabía, ya lo sabe.
1: Oiga, Santa, oiga, Santita, ¿Por qué no está abierto el banco el día de hoy? La otra bien grota, ¿no? Porque es el día después del partido. Yo no sé. Nosotros les dijimos el lunes.
0: We told you. Eso va a ser, creo que ningún banco. Así es que infórmese antes de que llegue esa fecha.
1: Bueno, pues ahí está. Ya a las 3 de la tarde con 39 minutos. Ahorita a las 3:45, la llamada número 9. Es un par de boletos. Para AEW Dynamite and Collision, miércoles 24 de junio, Río Rancho y Event Center. Te invita Radio Lobo 97.7.
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0: Son las 3 de la tarde con 45 minutos en Radio Lobo 97.7.
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0: All right, my friends, pues ahí viene.
1: Ahí viene
0: AEW Dynamite and Collision. 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Pero en estos momentos a la llamada número uno, la llamada número 9999, le espera su par de boletos, Sandita.
1: Hay que marcar y ganar. El número es 880-9770. Marque, pero marque ya y buena suerte.
0: Márquele, participe y gane. Vamos a regresar con tu llamada y también vamos a regresar con lo siguiente.
1: Todos hemos visto que los que estamos viendo los partidos, ¿verdad? Hemos visto los securities. Algunos tienen su historia, otros no. Bueno, una curiosidad de muchos: ¿cuánto les están pagando un security guard en estos partidos del mundial? Bueno, le tenemos la cifra más o menos, así es que no se lo pierda.
0: No le cambie, platicamos eso al regresar en Radio Lobo 97.7.
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2: Nos vamos con la llamada número...

0: Center. 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Nos vamos con la llamada número 9, Sandita. ¿Dices?
1: Radio Lobo, buenas tardes.
2: Buenas tardes.
1: Buenas tardes. ¿Con qué tenemos el gusto?
2: Álvaro.
1: ¡Álvaro! ¡Felicidades! Llamada 9.
2: Gracias.
0: Álvaro, su par de boletos se va a AEW Dynamite en Collision el próximo miércoles 24 de junio, por allá en el Río Rancho Event Center. A ver, Álvaro, solo díganos, ¿cuál es la sesión que toca puras buenas?

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0: All right, my friends, entre los puestos más demandados se encuentran los guardias de seguridad encargados de controlar accesos, supervisar zonas restringidas, orientar a los espectadores y colaborar con todos los protocolos durante los partidos, Anita.
1: Yo creo que muchos lo harían gratis, pero qué bueno que les pagan, ¿verdad?
0: Ándalo, pues claro.
1: Claro, y de acuerdo con estimaciones salariales del sector y contratos asociados con grandes eventos deportivos en Los Ángeles, un guardia de seguridad en el SoFi Stadium puede recibir entre 21 a $39 por hora.
0: Ándale.
1: Es lo que dice ZipRecruiter.
0: Ándale. Hay variaciones en el salario de un guardia de seguridad en lo que es el SoFi Stadium. Pues fíjese que la cifra depende de diversos factores, Trends. Entre ellos, la experiencia previa del trabajador, el tipo de certificaciones que posea y la empresa contratista encargada de suministrar el personal. Eso ocurre porque gran parte de los empleados de seguridad en eventos masivos son contratados a través de compañías privadas especializadas.
1: Jules. Yo quisiera ese trabajo, pero aquí en los Estados Unidos no. Yo creo que en México, en Monterrey. Ahora, tomando como referencia una jornada de 8 horas, un guardia podría generar entre 168 dólares y $312 por día de trabajo, en periodos de alta demanda, como las semanas del mundial. Quienes acumulen varios turnos podrían incrementar notablemente sus ingresos.
0: Además, las certificaciones en primeros auxilios, manejo de emergencias, el control de multitudes, o la seguridad privada, eso pueden representar una

0: ventaja al momento de negociar el salario, decían. Uh-huh. Otro elemento importante son los turnos especiales, o sea, los horarios nocturnos, las jornadas extendidas y los partidos de mayor afluencia de público. Eso suelen incluir pagos adicionales o lo que son las bonificaciones.
1: Qué bien por ellos. Yeah. Ahora, acuerdos laborales previos al Mundial. En los años previos al torneo, trabajadores vinculados con SoFi Stadium y otros grandes recintos de Los Ángeles impulsaron negociaciones laborales para mejorar salarios y también condiciones de trabajo. Como resultado, varios acuerdos contemplan primas especiales para quienes participen en mega eventos internacionales como lo es la Copa Mundial de la FIFA. Estas mejoras han elevado las expectativas salariales en distintas áreas operativas del estadio.
0: Ahora, incluso algunos empleados de hospitalidad y servicios generales han logrado acuerdos que superan los $40 por hora, lo que demuestra lo que es la relevancia económica que tendrá el torneo para quienes trabajan dentro del recinto. En ese Mundial 2026, para sedes como viene siendo el SoFi Stadium, la organización siempre requiere una enorme, enorme cantidad de personal capacitada para garantizar lo que son la seguridad de los jugadores, aficionados y los trabajadores.
1: Pues qué bien. Sí, no, y sí, sea lo que sea, sigue siendo un trabajo.
0: Claro.
1: Y lo toman muy en serio, ¿verdad? Y por eso no me van a contratar a mí. Yo estaría México. México. Sí. No, pues cada quien.
0: Bueno, vamos a dar brinquito hacia las 4 de la tarde. No le cambia. Ahí viene su reporte de tráfico. Ahí vienen sus mixes. Ahí vienen más boletos para AEW Dynamite en Collision. Eso y muchísimo más aquí en Radio Lobo 97.7.
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1: Ya a las 4 de la tarde con 5 minutos en Radio Lobo 97.7.
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1: En Nuevo México, en el país en el cual vivimos y en el mundo que compartimos. Estas son las 4 noticias a las 4 que marcan este 15 de junio 2026.
2: Se registraron varios sismos al sur de Albuquerque. Varios sismos sacudieron comunidades ubicadas al sur de Albuquerque la mañana del domingo, según informó el United States Geological Survey. Los más fuertes, magnitud de 3.9 y 3.7, ocurrieron los epicentros cerca de Jarales y Rio Communities. También se registraron otros dos movimientos junto de Abeitas, aunque numerosos residentes reportaron haber sentido las vibraciones. Las autoridades informaron que no hubo daños materiales ni personas lesionadas.
1: La ciudad de Edgewood y el condado de Santa Fe intentan llegar a un acuerdo para garantizar la prestación de servicios médicos de emergencia. Las negociaciones sufrieron un revés la semana pasada cuando se modificaron algunos términos del acuerdo sin previo aviso, lo que provocó que el condado se retirara temporalmente de las conversaciones. Ambas partes han retomado el diálogo y tienen hasta el día 1 de julio para alcanzar un acuerdo definitivo.
2: Nuevas cámaras de velocidad en New Mexico 528 en Río Rancho. Cajas rojas brillantes instaladas a lo largo de la carretera estatal New Mexico 528 ya podrían resultar con una multa de $100 si no se respeta el límite de velocidad. Una de las cámaras está ubicada en la Pasilla Road, justo al sur de Idalia. Las otras dos se encuentran en Sarah Road, cerca de Zenith Court y Westside Boulevard. Según Río Rancho, el Departamento de Policía de Río Rancho, el color rojo fue elegido tras recibir comentarios de la comunidad.
1: Trump anuncia avances tras acuerdo con Irán sobre el estrecho de Hormuz. Trump aseguró que embarcaciones cargadas de petróleo ya están transitando nuevamente por ese estrecho de Hormuz, una de las rutas más

0: importantes para lo que es el comercio mundial de energía. Trump atribuyó la reapertura al acuerdo alcanzado recientemente con Irán. Por su parte, Irán señaló que el pacto contempla el levantamiento de sanciones económicas y la liberación de activos iraníes bloqueados.
1: Y esas fueron las cuatro noticias a las cuatro que marcan este 15 de junio 2026.
0: Y ahora nos vamos con un reporte de tráfico.
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0: Son las 4 de la tarde con las 7 minutos. Sandita, WhatsApp.
1: Fíjate que al momento estamos bien a través de la ciudad. La 40 en las dos direcciones, una chulada. Estamos a alta velocidad. La 25 hacia el norte, un poquito despacito, como se aproxima la 40, la 25 hacia el sur. En esa zona de construcción hay que tener mucho cuidado. Si ve algo, déjenos saber. Conduzca con mucha precaución y siempre utilice cinturón de seguridad.
0: All right, muy buenas tardes. Saluditos. Feliz lunes. Estamos a día 15 de junio 2026. Sandita, buenas tardes. ¿Cómo
1: buenas
0: andamos?
1: Yo ni sé dónde comenzar. ¿Cuál fiesta? ¿Con cuál fiesta?
0: No, platícanos.
1: ¿Con la
0: platícanos.
1: De allá? ¿Con la de acá? Ok, vamos con la de acá.
0: Sí, la del jueves, Anita, para que se nos preparen. A lo mejor ahorita están escuchando y están haciendo sus planes. ¿Dónde vamos a ver el partido? Y este que el otro. No, espérese, acompáñenos, cuéntanos, Anita, please. Yes.
1: Este jueves va a ser la segunda fiesta futbolera. México contra Corea del Sur. Las puertas abren a las 5:30 y va a estar el goceado en el escenario en vivo, amenizando con cumbias, comenzando la fiesta a las 7 comienza el partido. Ahora, rápidamente, un aplauso para Rebel, un aplauso para el Consulado de México y un aplauso para usted que nos acompañó en la primera fiesta. Que siga la palabra y que corra la voz. Invite a toda la familia porque esta vez vamos a estar todos en un mismo cuarto. Así es que vamos, no, 100% familiar, no tiene nada que pagar. La entrada a Rebel es gratis. También para ver este partido en las pantallas es absolutamente gratis. Botana, mientras dure en existencia, cortesía de nuestros amigos de la planta que van a acompañarnos esta semana también. Así es que no hay otro lugar más que este lugar, 100% familiar, es gratis para toda la familia. Puertas abren a las 5:30, el goceo en el escenario y el partido comienza a las 7. Así es que no falten.
0: Ándele, a Rayo Lobo ahí va a llevar a algunos regalillos que vamos a estar regalando, así es que no se lo vaya a perder. Ahora, my friends, esta tarde, antes de irnos, vamos a dar todos los detalles, cómo usted se puede ganar un viaje para dos a Las Vegas, Nevada, en septiembre, al concierto de Karim León. Así es que no pierda esa oportunidad de participar. Esta promoción empieza ya el día de mañana martes. Antes de irnos, vamos a darle todos los detalles cómo se va a poder participar, ¿right?
1: All right.
0: Oye, Sandita, en esta hora se va otro par de boletos para AEW Dynamite and Collision, que es este miércoles 24 de junio por allá en el Río Rancho Event Center. Uh-huh. En esta hora, despuesito del mix, 4:45 a la llamada número 9, le espera un par de boletos.
1: Yay.
0: ¿Right? Bueno, así es que no le cambie, eso va a ser más adelantito en esta hora. ¡Al regresar!
1: En nuestra tierra del encanto, ¿usted tiene problemas con mosquitos? Esta mañana yo vi un moyote. Ajá. ¿Tú cómo les dices? ¿Mosquitos o moyotes? ¿O la misma cosa?
0: No, pues igual. Para mí el que te chupa es el moyote. Y el mosquito es el que nomás anda ahí
1: Molestando. Bueno, si usted tiene problemas con mosquitos, la ciudad de Albuquerque ofrece peces gratis para ayudar a controlarlos.
0: ¿Peces como fish?
1: Like fish. Exactamente.
0: Okay.
1: Le vamos a platicar más en unos cuantos minutos. Sorpréndete. Okay. Escucha a René y Santa. Sorpréndete, ¿ya? Decían.
0: Un fish le va a quitar los moyotes. Sí. A ver, vamos a platicar de eso al regresar en Radio Lobo 97.7.
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0: Vaya, AEW Dynamite en Collision, dos ardientes shows de lucha profesional que llegan el miércoles 24 de junio por allá en el Río Rancho Event Center a 4:45, llamada número 9, un par de boletos, ¿ok?
1: Y buenas
0: noches. Oye, Sanita, pues en el segmento de Nuestra Tierra del Encanto, la ciudad de Albuquerque lleva décadas entregando gratuitamente unos pequeños peces conocidos como peces mosquito, o sea, mosquito fish, para ayudar a los residentes a combatir esas molestas plagas. La razón es sencilla. Tanto los peces como los mosquitos dependen del agua para sobrevivir.
1: Imagínate nomás. Bueno, según Patrick Peterson, City of Albuquerque Urban Biology Division Manager, los mosquitos necesitan agua estancada para completar su ciclo de vida y reproducirse. En las condiciones adecuadas, un mosquito puede pasar de huevo a adulto en apenas 5 días. Los peces mosquito ayudan porque se alimentan de las larvas del mosquito que viven en agua antes de convertirse en insectos adultos.
0: Ya no más. O sea, es una forma de control biológico. Dice, las personas pueden colocar estos peces en estanques de jardín, en sus piscinas abandonadas con agua estancada, a fuentes, a bebedores para caballos, por ejemplo, otros lugares similares. Ahí se van a alimentar de las larvas y van a ayudar a controlar la población de los mosquitos de una manera, pues, natural. Es lo que dice el Peterson.
1: ¿Cómo saben cosas la gente, verdad? Fíjese que la ciudad de Albuquerque utiliza peces mosquito desde la década de los 80. Además de colocarlos en propiedades municipales con agua estancada, mantienen instalaciones especiales donde los peces se reproducen. Cuando hay suficientes ejemplares disponibles, la ciudad los distribuye gratis a residentes para su uso en propiedades privadas. Sin embargo, las autoridades piden que los peces no sean liberados en ríos, acequias u otros cuerpos de agua naturales, ya que podría afectar la especie nativa.
0: ¿Cómo obtener esos peces mosquito? Pues ahí les va, mire, los residentes interesados pueden solicitarlos llamando al 311, cómo evitar que los mosquitos se reproduzcan en casa. Pues la ciudad recomienda eliminar cualquier objeto que pueda acumular agua, por más pequeño que sea. Después de una lluvia, los artículos, como vienen siendo las cubetas, las macetas, las llantas, juguetes, o incluso, Santitas, a las bolsas de basura, eso pueden convertirse en lugares ideales para que los mosquitos depositen ahí sus huevitos, decían.
1: ¿Quién pensaría que un mosquito tiene huevitos, verdad?
0: Ándale,
1: ya. Otra opción, ahí les va, las tabletas para controlar mosquitos, se llama mosquito dunks. Unas tabletas que contienen la bacteria, ahí les va, Bacillus thuringiensis.
0: No.
1: Israelinus.
0: No.
1: Israelinus, ya. Ahora, estas se colocan en agua estancada y eliminan las larvas de mosquitos sin necesidad de utilizar insecticides tradicionales.
0: Inspecciones gratuitas de patios también. Fíjese, la ciudad también está ofreciendo inspecciones para ayudar a los residentes a identificar posibles focos de reproducción de mosquitos en sus propiedades durante la visita. Fíjese, el personal especializado va a revisar el patio junto con el propietario y van a señalar posibles problemas. Dice, pues ahí está, mire.
1: Pues sí, esa llanta que tiene ahí. Ahora, estas inspecciones también pueden solicitarse llamando al 311. Si observa una gran cantidad de mosquitos o áreas con agua estancada en su vecindario, la ciudad también va a recomendar reportarlos al 311 para que pueda ser evaluado. Así es que ya no hay razón de que tenga allí problemas con mosquitos.
0: Ándale.
1: Y pobre

0: de junio, Río Rancho y Ben Center. Boletos y toda la información la encuentras en aewtix.com, radiolobo.net, pero en esta hora, despuesito del mix, llamada número 9 gana aquí en Radio Lobo 97.7.
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0: 29 minutos en Radio Lobo 97.7.
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0: All right, my friends, prepárense en despuesito de este mix a la llamada número 9. Un par de boletos para AEW Dynamite and Collision. Llega el miércoles 24 de junio, Río Rancho y Event Center. Boletos y toda la información usted la encuentra en AEWtix.com, RayoLobo.net. Pero despuesito del mix, llamada número 9. ¿Es un par de boletos, Sanita?
1: Claro que sí. Queremos que ganes. Yes. Y es que participe. Asegúrese de participar.
0: So, Sanita.
1: Renazo.
0: You ready or what?
1: Dale.
0: Sumix. 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
0: ¡Ana!

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1: Son las 4 de la tarde con 45 minutos en Radio Lobo 97.7.
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1: La reporte de tráfico. Sandita, WhatsApp.
2: Un aplauso para la 40 en las dos direcciones. ¡Yay! Fíjate que estamos libres de accidentes o incidentes y a buena velocidad. Toco madera, aguas en la

0: 25 hacia el norte. ¿Cómo se aproxima la salida 224? Va a ser la calle Ler. Tenga mucho cuidado, un accidente reportado en esta zona. Y desafortunadamente sí está causando un poquito de retraso. Conduzca con mucha precaución y siempre utilice cinturón de seguridad.
1: All right, my friends. El próximo miércoles 24 de junio, Río Rancho y Ben Center. 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Boletos y toda la información usted la encuentra en radiolobo.net, aewtix.com. Oye, Sanita.
0: Renazo.
1: A la llamada número 9 en estos momentos, ¿le espero su par de boletos?
0: Oye, así de sencillo, ¿sí? Nos van a escuchar. Claro. 880-9770, marque, pero marque ya y buena suerte.
1: Vamos a regresar con tu llamada y también regresamos con lo siguiente, my friends.
0: Hoy es Money Monday y mañana, 16 de junio, es el Día Internacional de las Remesas. ¿Cuáles fueron los países más receptores en Latinoamérica en 2025? En minutos le platicamos.
1: Platicamos de eso al regresar en Radio Lobo 97.7.
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0: Junio, Río Rancho y Event Center. Boletos y toda la información usted la encuentra en aewtix.com, radiolobo.net. Nos vamos con la llamada número 9, Sandita. ¿Dices?
1: Redila, buenas tardes.
2: Buenas tardes.
1: Buenas tardes. ¿Con quién tenemos el gusto?
2: Con María Fernanda.
1: ¡María! ¡Felicidades! Llamada 9.
2: Gracias.
0: María, su par de boletos se va al AEW Dynamite Collision próximo miércoles 24 de junio al Río Rancho Event Center. A ver, María, solo díganos, ¿cuál es la sesión que toca puras buenas?
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1: Son las 4 de la tarde con 54 minutos en Radio Lobo 97.7.
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1: Hay un informe, y según este informe del Banco Interamericano de Desarrollo, durante el año pasado, las remesas a América Latina y el Caribe alcanzaron un récord histórico de 174,400 millones de dólares, o sea, marcando 16 años consecutivos de crecimiento, pese a las dificultades e incertidumbre económica que muchos migrantes atraviesan actualmente, con constantes fluctuaciones en las monedas locales y lo que son las políticas más restrictivas.
2: Y sí, es cierto, como dice Renazo, no es como antes, ¿verdad? Pues fíjate que el Día Internacional de las Remesas Familiares, este 16 de junio, el servicio de envío de dinero Zap realizó un nuevo ranking de los 10 países latinoamericanos con mayor remesas recibieron durante el 2025. Creemos que no sería de sorpresa a nadie en que el año pasado México registró una caída de 4.6%, unos 61,791 millones en remesas, pese a ser uno de los mayores receptores.
1: Ahora, para José Luis Orozco, él es el CEO de Zap, dice, las remesas son mucho más que una transferencia de dinero. En muchos casos son el sostén económico que une a las familias a través de las fronteras, es lo que dice. Ahora, América Latina y el Caribe alcanzó un promedio de 16%. Ahora, por ejemplo, en el caso de Guatemala, hubo un crecimiento del 20.2%, superando los 25,857 millones de dólares en el 2025, que fue el segundo mayor receptor. Por su parte, El Salvador tuvo uno de los porcentajes más altos desde hace 3 décadas, con 27.3%, mientras que Honduras y Nicaragua registraron un 30% de lo que es el PIB.
2: Ahora, resumen de la firma Zap en los top 10 países con más ingresos recibieron el 2025 quedó conformado de la siguiente manera: el número 10 tenemos a Brasil con 4,304 millones de dólares, y eso que no estamos enviando como antes. Con razón se queja tanto aquel, ¿verdad?, de que no quiere que mandemos el dinero.
1: Andale,
2: o ya. Ahí les va el número 9, Perú, 5,400 millones de dólares. Nicaragua, no tengo las

0: Pero ahí anda Nicaragua.
1: Desafortunadamente, pues, Ecuador, 7,916 millones de dólares. Y número 6, tenemos a El Salvador, 8,000 millones de dólares. Es una fuerte alza interanual.
0: Ahora, la República Dominicana en el puesto número 5 con 11,973 millones de dólares. Número 4 está Honduras, 11,000 millones de dólares. A Colombia, 25,857 millones de dólares. Guatemala, 25,857 millones de dólares. Y luego ahí está México, 61,810 millones de dólares, Santita.
1: Ese es mucho dinero. Pues yo entiendo, y no estamos mandando como antes, pero sí hace la diferencia, ¿verdad? Especialmente allá con nuestra gente.
0: Eso, bueno. Vamos a dar brinquito hacia las 5 de la tarde. No le cambie, ahí vienen más boletos para AEW Dynamite Collision Mixes. Y toda la información, cómo se puede ganar un viaje para dos a Las Vegas, Nevada. A ver a Karim León en concierto. 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

0: 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Son las 5 de la tarde con 4 minutos en Rayo Lobo 97.7.
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0: Más adelantito, despuesito del mix, más o menos como a las 5:45, a la llamada número 9, le espera su par de boletos para AEW Dynamite and Collision, que llega el próximo miércoles 24 de junio, Río Rancho y Ben Center. Así es que pendientes para su oportunidad de ganarse esos boletos, ¿ok?
1: Y otra cosa, no hemos anunciado cómo puede ganar ese viaje para dos.
0: Ándele, antes de irnos, vamos a darle toda la información cómo se puede ganar ese viaje a Las Vegas, a el concierto de Carin León este septiembre, así es que pendientes para eso. Tenemos invitada esta tardecita, Sanita.
1: Yes, aquí está con nosotros Ana Trillo, Director of Community Engagement and Economic Justice Program Attorney, y está con New Mexico Immigrant Law Center. Buenas tardes, Ana, ¿cómo estás?
2: Buenas tardes, muy bien, ¿ustedes?
1: Bien, bien, gracias. Estamos aquí platicando del torneo, del mundial, del partido, y dice Ana, yo voy a estar allí a las 5 de la tarde.
2: Sí, yo quiero ir este jueves. No. Quiero ir y pasármela bien con toda la gente ahí.
1: Pues ojalá y sí vayas. Pero primero el deber y luego el placer, como dice mi mamá. Tú eres parte de New Mexico Immigrant Law Center y ustedes cada más o menos cada mes, ¿verdad?
2: Sí, una vez por mes.
1: Tienen una feria informativa. Mucha atención, todos los emprendedores, todas las personas que quieren comenzar su negocio, porque esta información y estas juntas más o menos informativas que ofrecen a la comunidad son gratis.
2: Son completamente gratis y es información legal que si usted trata de conseguir un abogado para sus asuntos de negocio, le va a salir como $200 la hora, si no es que más, y por hora para recibir información legal. Y nosotros estamos ahí para ayudarles a contestar sus preguntas, si son emprendedores, si ya tienen un negocio a lo mejor y quieren arreglar algo que esté sucediendo, quieren que alguien vea un contrato, un abogado que revise un contrato, estamos disponibles para todo eso.
1: De las personas que ya tienen negocio, ¿hay algo que ves tú que les preocupa, a lo mejor necesitan más información, algo que ha cambiado para las personas que ya son negociantes?
2: Sí, algo que sí acabamos de ver que cambió son los formularios I-9 para si tienen trabajadores, ya acaba de cambiar esa forma, así de que si va a contratar a alguien, asegúrese que está sacando la forma más correcta y la más nueva. Y luego para ayuda también vemos que los contratos es algo que casi siempre la gente quiere revisar, porque a lo mejor no entienden todo lo que quiere decir, o antes de firmarlo quieren ver si lo pueden también negociar para que les salgan mejor.
1: ¿Cómo es que esas formas no vienen en español?
2: El I-9, entonces viene un formulario que es como una copia en español, pero se tiene que llenar el formulario en inglés para que sea válido. Pero viene traducido nomás para poder ver la información que está en el formulario.
1: Entonces, ¿cómo es que lo están haciendo? ¿Alguien les ayuda a llenarlo? ¿A lo mejor alguien les traduce?
2: Sí, entonces el empleador es el que, y el trabajador son los únicos dos que llenan ese formulario. La parte de arriba la llena la persona que va a trabajar y esa información básica, ¿verdad?

0: es nombre, seguro social, dirección, y luego es cuando uno presenta sus documentos para poder trabajar, ya sea pasaporte, licencia, hay una lista completa de los documentos válidos para ese formulario.
1: Ay, qué miedo. Bueno, lo tendría yo, ¿verdad? Yo cuando ordeno la pizza, tengo miedo de equivocarme, y de repente, pues, no me llega. Imagínate, hijo, que llenar una a lo que voy es que pues yo tengo miedo a cometer un error cuando hago algo tan sencillo como eso. Un aplauso para las personas que sí se avientan, porque para eso llegamos, ¿no?
0: Claro, y Santa, te lo aseguro que has llenado uno, nomás que no te acuerdas, porque eso lo llena cuando uno empieza a trabajar.
1: Yo comencé a trabajar a los 14 años.
0: Bueno, quién sabe entonces, ¿verdad? Pero cuando empezaste en Radio Lobos, estoy segura que llenaste una.
1: Estaba Pedro Picapiedras allí conmigo y me estaba ayudando, ¿verdad? Pero yo les doy de veritas, los admiro tanto a las personas que son emprendedoras, porque dicen, lo voy a hacer, y sí lo logran, y para eso llegamos a este país. Y si New Mexico Immigrant Law Center les puede ahorrar a lo mejor un error, claro, o ahorrar tener que regresar y llenar ese formulario o cualquier cosa, pues yo digo, aprovechelo porque está absolutamente gratis.
0: Sí, nada pierde uno haciendo una pregunta, ¿verdad? Para eso estamos, sabemos que es algo que causa muchos nervios en veces hacer las preguntas, pero para eso estamos, para ayudar a la comunidad, para contestar las preguntas. Tenemos abogados en la comunidad que quieren ayudar y están dando de su tiempo gratuitamente. Ellos tienen sus propias firmas y todo, negocios en donde ellos cobran, pero nos están dando de su tiempo gratis para ayudar a la comunidad y a los emprendedores.
1: Y a veces, pues la prima, ¿verdad?, está con las mejores intenciones, pero a lo mejor no tiene la información correcta. Y por eso yo digo a los abogados que están allí, que tienen las leyes más actualizadas, porque con esta administración han cambiado tantas cosas y pueden cambiar así nomás porque le late, ¿no? Y desafortunadamente se convierten en leyes y tenemos que pues es obligación de nosotros poder pues hacer lo que nos dice el mero mero. New Mexico Immigrant Law Center no nomás ofrece ayuda con llenar formularios. Si tienen preguntas sobre quién pagar, cómo pagar, los impuestos, el registro de un nombre para un negocio, desde lo que usted puede imaginarse, ellos le quieren ayudar y lo quieren hacer absolutamente gratis.
0: Sí, para eso estamos. Cualquier emprendedor, cualquier persona que esté pensando en un negocio, no sabe si lanzarse, no sabe ni las preguntas que hacer, ¿verdad? Puede venir con nosotros y ahí nos vamos a sentar a explicarles, mira, hay de este negocio o hay de este, si quieres hacer de este, esos son los formularios, la información que necesitas. También muchas veces tenemos gente que viene de que, es que con una amiga o con el primo, el hermano, lo que sea, ya somos socios y pues queremos hacerlo más formal. Y pues claro, luego vamos a hacer un acuerdo porque sabemos que en veces las cosas pasan, ¿verdad? Y es mejor que todo bien arreglado bajo un acuerdo legal para que se quede todo muy arreglado si llega a pasar algo.
1: Excelente información. A mí me han pedido que le entre como socio a un negocio que ya está en curso. Y yo digo, qué bueno que ya sé que New Mexico Immigrant Law Center está allí para contestar cualquier pregunta que yo tenga. Igual, como dice nuestra amiga Ana, a los compadres no hay que perder esa amistad, porque muchas veces desafortunadamente eso pasa. Este socio me dio tanto y dice que ahora él manda. No, hay leyes que le pueden ayudar para que no se pierda nada.
0: Sí, nosotros tenemos los patrones, los acuerdos que pueden llenar y lo pueden tener escrito para que ya, ahí se haga el acuerdo, ya se ponen de que, bueno, tú vas a poner el dinero, pero cuando llega a pasar algo, tú no estás involucrado, yo soy de las decisiones y cosas así, ¿verdad? O ya cuando tengamos ganancias, tú vas a recibir un porcentaje y yo este porcentaje. En todo eso podemos ayudar.
1: Así es que si usted está pensando hacer unas gelatinas, ahí viene la temporada de los papás y las graduaciones, y yo veo gelatinas en las redes sociales, yo veo uñas, yo veo absolutamente todo tipo de negocio que sale de la cocina de nuestra comunidad. Sí. Y un aplauso para ustedes. ¿Has visto un cambio o son los típicos?
0: No, seguimos en los típicos, pero creo que estamos viendo más variedad, ¿verdad? Algo que hemos visto también es como personas que hacen los arreglos de flores. Ahorita está muy bonito los ramos de flores y sabemos que pues como en México hacen unos ramos muy, muy bonitos. Y pues aquí en veces no se pueden conseguir así que uno los consigue en Facebook, pero ya están personas que quieren empezar sus negocios para empezar a hacer ese tipo de ramos que nosotros vemos que se ve pues en México así muy especiales, muy personalizados. Y todo eso también.
1: Sí, think out of the box, hay que pensar fuera de lo común. Pero de nuevo, lo que viene siendo las loncheras nunca se va a acabar. Amén. porque si no ahí estoy
0: queremos los tacos.
1: Ahí estoy ordenando pizza. Pero qué

0: Bueno, porque cada ratito yo veo una nueva lonchera, un nuevo servicio que está disponible a través de Facebook. Ustedes háganlo, pero háganlo bien. Y para eso ahorrarse dolor de cabeza y problemas con el gobierno después, para eso está New Mexico Immigrant Law Center en estos talleres. Y las personas que los van a atender son abogados. Así es que no va a ser como cualquier persona que tiene un poquito de conocimiento. A eso se dedican ustedes.
1: Sí, a eso nos dedicamos. Tenemos los abogados disponibles para contestar las preguntas. Y si no tenemos, como el día de mañana que vayan, si no está el abogado, podemos asegurarnos de conectarnos con un abogado que no le vaya a cobrar para poder tener esas recomendaciones y ese reviso legal.
0: No, pues qué bien. Mañana tienen cita. Si usted tiene preguntas, preséntese. Es preferible que se registren para tener una idea de las personas que van a estar allí, pero no es necesario, ¿sí?
1: Correcto, sí. Si sabe la pregunta que tiene, puede entrar a nuestra página y registrarse, pero si no sabe o todavía la está pensando mañana, usted nomás llegue de 4 a 7. Vamos a estar en la iglesia de St. Michael's, que está por la calle Montaño, es la 601 Montaño. Ahí vamos a estar esperándolos.
0: Así es que aproveche y no hay ninguna obligación de que no, pues usted fue y ahora tiene. No, no, no. Cualquier pregunta, si está comenzando ya con ese gusanito de que está haciendo muecas, de que usted quiere cortar cabello, quiere poner extensiones, quiere poner uñas, cualquier tipo de negocio que le esté llamando la atención, aproveche este taller porque es gratis de nuevo y es para su bien. ¿Cómo se pueden comunicar con ustedes?
1: Entonces, me pueden llamar al número 505-521-9673, de 9505-521-9673, y ese es mi número donde me van a llamar, me pueden dejar un mensaje y ya les
0: aguas,
1: respondo.
0: Aguas, Anita, ¿eh?
1: Ya sé, me estoy metiendo broncas, yo sé.
0: Pero qué valor de mujer.
1: Mi número de trabajo,
0: ah, okay.
1: Para aclarar, mi número de trabajo, no mi número personal.
0: No, después de tales horas no hay nada. Bueno, si usted quiere información sobre este taller que se va a llevar a cabo mañana, mándenos un texto al 880-9770, le mandamos la dirección, el número de teléfono de Ana, y dónde puede ir usted a mañana. Aprovechelo, infórmese, no pierde absolutamente nada, lo contrario, yo creo que nos prepara un poquito más.
1: Sí, claro, y por eso estamos también de 4 a 7. Sabemos que la mayoría trabaja en su horario regular y por eso lo hacemos en la tarde para que puedan ir después del trabajo.
0: Pues qué bien. Ahí tiene la información. Mañana se lleva a cabo este taller de información de justicia económica para usted, cortesía de New Mexico Immigrant Law Center. Ana, pues nos vemos el jueves. ¿Ya dijiste?
1: Sí.
0: ¿Te veritas?
1: Sí, ya me comprometí.
0: Ay,
1: sí. Ahí
0: qué
1: voy
0: emoción.
1: A estar el jueves, ahí
0: no.
1: Los veo y
0: les vamos a echar porras a México, obviamente.
1: Pues claro, ¿a quién más?
0: Eso. Ella es Ana Trillo, Director of Community Engagement and Economic Justice Program Attorney con New Mexico Immigrant Law Center. Muchas gracias.
1: A ustedes.

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1: Son las 5 de la tarde con 22 minutos en Radio Lobo 97.7.
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1: La reporte de tráfico, Sandita, WhatsApp.
2: Mucho mejor a esta hora, la 25 hacia el norte, como se aproxima la salida de la calle LED. Y tuve un accidente reportado. Tenga mucho cuidado. Ya no está el choque, pero desafortunadamente sigue despacio. La 25 hacia el sur, como se aproxima a esta construcción en la calle Montgomery. Desafortunadamente también, unas 10-15 millas nomás pasa esa zona y mejora. Al momento, toco madera, estamos libres de accidentes o incidentes. Conduzca con mucha precaución y siempre utilice cinturón de seguridad.
1: Ya a las 5 de la tarde con 22 minutos vamos a regresar con el mix de la hora. Recuerde que despacito del mix a la llamada número 9, un par de boletos para AEW Dynamite and Collision, que llega el miércoles 24 de junio, Río Rancho Event Center. Te invita a Radio Lobo 97.7.
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1: Son las 5 de la tarde con 29 minutos en Rayo Lobo 97.7.
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1: All right, my friends, ahí les va. Mire, ese dispositivo de este mix a la llamada número 9 le espera un par de boletos para que se vayan al AEW. 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Para boletos y toda la información, tú puedes visitar aewtex.com, rayolobo.net. All right, Sandita.
2: Renazo.
1: You ready or what?
2: Dale.
1: Sumix. 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
1: Son las 5 de la tarde con 45 minutos en Radio Lobo 97.7.
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1: La reporte de tráfico, Sandita, WhatsApp.
2: Pues fíjate que estamos bien, looking pretty good. Las cuatro direcciones del intercambio a alta velocidad. Al momento de Albuquerque se reporta sin accidentes, incidentes o problemas. Conduzca con mucha precaución y siempre utilice cinturón de seguridad.
1: Bueno, pues ahí está. Muy buenas tardes, saluditos. Feliz lunes, día 15 de junio 2026. All right, my friends, el próximo miércoles, Sandita, el miércoles 24. 4 de junio, Río Rancho Event Center, AEW Dynamite and Collision. Llegan esos dos ardientes shows de lucha profesional. Usted va a ser testigo de la acción final antes del super eventazo AEW Forbidden Door. 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Pero en esos momentos, a la llamada número 9, un par. ¿Es un par? ¿No
2: es? Hay que marcar y son gratis. Y es la llamada número 9 al 880-9770.
1: Vamos a regresar con tu llamada aquí en Radio Lobo 97.7.
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3: Nos vamos con la llamada número 9 al 880-9770. Su par de boletos para AEW Dynamite and Collision, que llega el miércoles 24 de junio, Río Rancho Event Center. Para boletos y toda la información, usted puede visitar AEWTix.com o radiolobo.net. Nos vamos con la llamada número 9, Sandita. ¿Dices?
4: Redilo, buenas tardes.
5: Buenas tardes.
4: Buenas tardes. ¿Con quién tenemos el gusto?
5: Alma Ruiz.
4: ¡Alma! ¡Felicidades, Alma! Llamada 9.
5: Gracias.
3: Su par de boletos para AEW Dynamite en Collision el próximo miércoles 24 de junio. Solo díganos, ¿cuál es la estación que toca puras buenas?
5: Radio Lobo 97.7.

0: cuando viene hacia azotes, estaba bien borracho.
1: Ahí es Anitán.
2: Renazo.
1: ¿Otra?
2: Yes.
1: ¿Otra?
2: Otra.

0: Ya a las 5 de la tarde con 57 minutos en Radio Lobo 97.7.
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0: Pues sea, el día de mañana, amigos, vamos a arrancar una promoción de verano donde se va a tener la oportunidad de irse a Las Vegas, Nevada, este próximo septiembre, en un lugar que le abre las puertas al primer mexicano de presentarse ahí, Sandita, en ese venue. Es una bolota así redondota.
1: Y bolota.
0: No, sí. Entonces, usted va a estar ahí presente y este viaje con todo pagado, lo que tengo entendido, está valorado como en $5,000, Sandita.
1: Y te digo una cosa rápidamente.
0: ¿Qué pasó?
1: Un aplauso para Karim León, así como es el primer mexicano que abre las puertas en este lugar. También fue el primer mexicano que abrió las puertas aquí ¿cómo se llama?
0: Boots in the Park.
1: Boots in the Park. Yeah. Ese fue un tente nomás de lo que se espera en este mes de septiembre, y le queremos agradecer, por supuesto, a los patrocinadores de esta gran oportunidad.
0: Queremos agradecerle a nuestros buenos amigos de Sin Lawn New Mexico, que se unen a esta gran promoción que arranca ya el día de mañana. Usted, para registrarse, tiene que poner mucha atención, tiene que escuchar Radio Lobo. ¿Cómo va a funcionar el pedo, Sanita? Pues ahí te va, mira.
1: I know.
0: Sí, mira, tienen que escuchar a las 11:05, a la 1:05, a las 3:05 y a las 5:05. A esas horas vamos a dar una palabra, ¿ok? Y luego a las 5:45 con sus amigos René y Santa, vamos a pedir la llamada número 9, y si usted tiene las 4 palabras del día, automáticamente entran al sorteo de este viaje para 2, incluye el hospedaje, el vuelo, los boletos al concierto, y pues a pasar su fin de semana por allá en Las Vegas en septiembre.
1: Es un concierto en The Sphere.
0: Ándale.
1: Es un concierto en The Sphere, cual a usted le va a dar una experiencia inolvidable. Y ¿sabes qué me emociona? Porque si ustedes estuvieron ahí presentes en el Boots in the Park, saben muy bien que ese sentimiento, y ahora lo va a poder vivir otra vez en una manera muy particular, muy especial. Así es que les deseamos lo mejor de la suerte.
0: Bueno, aquí tiene toda la información en Radio Lobo 97.7.
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